sugieres insistan. Y aquí hay un par de personas que necesitan arreglar cuentas con Dios. Quizás hasta aburrido se sienten. Yo no sé para qué me trajeron a este culto. Si supieras cuánto Dios te ama. ¿Usted cree que la felicidad es un baile? ¿Estáis bailando como que es cucaracha envenenada? ¿Esa es la felicidad? ¿Estar dándose aire en una rueda? ¿Esa es la felicidad? ¿Y tu alma para el infierno? Dios bendiga a esa dama que está pasando al altar. No tenga pena llorar. No tenga pena venir. Ahí están los teléfonos en la pantalla de su televisor. Haga lo que hizo Jesús González desde Ciudad Delgado. Arreglar cuentas con Dios. Haga lo que hizo a mediados del mensaje. Arreglar cuentas con Dios. Ahí están los teléfonos en la pantalla de tu televisor. Dios bendiga a este caballero que está pasando al altar. Aquí hay más personas que necesitan arreglar cuentas con Dios. Usted sabe que esa vida que le llama cristiana no ha estado bien delante de Dios. No estás caminando como Dios lo demanda. Por eso es que las cosas no van a salir bien mientras no te sujetes a la voluntad de Dios. Nos están diciendo de corporación. Tenemos aquí de corporación de radio llamada. Gloria al nombre del Señor. Marlene desde Mexicanos, a través de la televisión, está arreglando cuentas con Dios. Dios bendiga a esta querida dama que está pasando al altar. Eso es, los inteligentes van a arreglar cuentas con Dios esta tarde. Hay un par de personas más, jóvenes, jovencitos, usted sabe que necesita arreglar cuentas con Dios. Dios conoce el mañana, tu futuro. Querida dama, querido caballero, usted necesita arreglar cuentas con Dios. Voy a dar 2 minutos y cierro este llamado. 1, 2, 3. 2 minutillos. 2 minutillos. Aquí tengo otra llamada. ¡Qué bendición! Cecilia del Carmen, de Rosario de la Paz, arreglando cuentas con Dios. Dios bendiga a ese caballero que va pasando al altar. Vengan los que están trabajados y cargados, dice el Señor. Póngase la señal rápido, jovencita. Rápido. La iglesia en oración en esta hora. Buscad a Jehová mientras puede ser hallado. 21-00-30-98. 30-99. Ella va a arreglar cuentas con Dios. Bienvenida al Señor. ¿Habrá alguien más? Dios bendiga a aquella joven que viene al altar. Camino a arreglar cuentas con Dios. ¡Qué bendición! ¿Usted se va a ir así? ¿Usted se va a ir así sabiendo que hay turbulencia y solo Jesús puede subir a tu barca? ¿Solo Jesús puede asegurar tu futuro, muchacho? Bienvenida al Señor. Aquí hay un par de jóvenes de familia cristiana. No dejes que el diablo te ponga vergüenza. Es mejor que te rindas al Señor y te sujetes a la voluntad de Dios. Porque el diablo está por destruirte. Tenemos otra llamada. Ábalos, desde Apopa, a través de la radio, está postrado en cama. No sé si es caballero o dama. Es un varón de apellido Ábalos. Está postrado en cama. Estaremos orando por usted. Tenemos otra llamada, corporación de radio. Isaac no pudo decir de dónde, pero está arreglando cuentas con Dios a través de la televisión. Gloria al nombre del Señor. Queremos orar por su restauración. 40 segundos y cierro este llamado. ¿Habrá otra persona aquí? ¿Habrá otra persona que le diga: Señor, yo rindo mi voluntad hoy delante de ti? No quiero seguir haciendo lo que yo he creído que estaba bien.
Gloria al nombre del Señor. Desde San Jacinto, Marta López está arreglando cuentas con Dios y poniendo su hogar también en petición. Estaremos orando por usted. 25 segundos y cierro este llamado. Dios bendiga al pueblo que está en oración. Es triste moverse fuera de la voluntad de Dios. Es triste moverse fuera de la voluntad de Dios. 15 segundos y estoy cerrando este llamado. ¿Viene otra llamada? Gloria al nombre del Señor. 10 segundos, voy a hacer el conteo y finalizamos. Dios bendiga al pueblo que está en oración. Dios bendiga las almas que están en el altar. Y Dios bendiga las almas que se reportan desde sus casas. Desde Cojutepeque, José Guevara está arreglando cuentas con Dios en esta hora. En el nombre de Jesús. Voy a finalizar este llamado dándote por última vez los teléfonos. Usted que me sintoniza por la radio y ve por la televisión, 2100-3098, 3099 y 2221-7119. 10, 9, tenemos llamada al 98, detengo el conteo, me está confirmando aquí el 1120 que tiene llamada al 99, muy bien. Estamos en espera de dos llamadas que están entrando. Dios bendiga al pueblo que está en oración. Y a los que no saben dónde se encuentran mirando de un lado para otro. Dios bendiga a los que están intercediendo. El que gana almas es sabio. El que gana almas es sabio. Aquí tenemos ya la llamada que entró del 98. Y es desde la capital salvadoreña. Ángel Rivera está arreglando cuentas con Dios en esta tarde. Esperamos la llamada que nos estaban comunicando desde el 99 y luego estamos cerrando este llamado. Dios bendiga al pueblo que está en oración.

0: José Odil está arreglando cuentas con Dios, se cortó la llamada y no pudo decir de dónde estaba llamando. 8, 9, al revés, es 9, 8, 7, 6, 5, 4, 3, 2, 1. Amén. Hay llamada en el 98. Apúrense porque voy contando para arriba. Tenemos que finalizar aquí. Tenemos una llamada que está cayendo al 98 y con esa cerramos. Dios bendiga al pueblo en comunión, hermanos. A mano arriba en señal de victoria. Si aquí hay algún par de almas que necesitan pasar, no pasan porque tienen vergüenza. Pero ahí ya no podemos hacer nada. Si Dios me autorizara, lo levantamos con todo y silla y lo traemos al altar. Pero como esto es voluntario, aquí viene la última llamada que ha entrado en esta tarde. Gloria a Dios. Desde Soyapango, Blanca Álvarez está arreglando cuentas con Dios. Lo voy a mencionar, llévame el conteo ahí. De Soyapango, Blanca, Ángel de San Salvador, José de Cojutepeque, Marta de San Jacinto, Ábalos de Apopa, Jesús de Ciudad Delgado, del que llamó a mediados del mensaje, Cecilia de Rosario de la Paz, José Edil, que no pudo decir de dónde llamaba, Isaac, también que se cortó y no pudo decir de dónde, y Marlene desde Mexicanos. 10 personas que arreglan cuentas con Dios en esta hora, más los que están en el altar. Gloria al nombre del Señor. Muy bien, todos ustedes que han llamado de diferentes puntos de nuestra República Salvadoreña, repitan la oración que van a hacer los que están aquí en el altar. Usted que ha pasado, levante la mano bien arriba, cierre sus ojos y repita conmigo esta oración, que la oiga el diablo y se entristezca, y la oigan en el cielo y hagan fiesta. Señor Jesús, en esta tarde te confieso públicamente como Señor y Salvador. Creo que tú eres Dios. Perdona mis pecados. Borra mi nombre del libro negro de Satanás y escríbelo en el libro de la vida. Gracias, Señor, por salvarme. Amén. Bajen su mano. Y todos los que llamaron y presentaron una petición, vamos a estar orando por ustedes. Y también en este momento voy a orar por una dama, yo no sé si la han traído, que su familiar estuvo aquí en la vigilia y arregló cuentas con Dios. Y me dijo que tenía un problema en su pierna. No sé si la trajeron. Entonces, ayúdele a pasar. Solo quiero saber si esa dama está perseverando. Es cristiana, está perseverando. ¿Todo está bien con el Señor? ¿Sí? Muy bien. La iglesia en comunión, así sentaditos, en comunión. De comunión, cierra tus ojos. Y también hay alguien que vino esta mañana para que oráramos por su problema de enfermedad. Pase, pase al altar, aunque sea visita, a usted lo estábamos esperando. Por usted nos ha tenido de rodillas el Señor. Así es que la iglesia no se me distraiga. En comunión, hermano, en comunión. Gloria al nombre del Señor. La iglesia en comunión. Y estoy hablándole a visitas, como hermanos de casa también, que andan desesperados por un problema de enfermedad. Véngase aquí al altar. Si este momento, vamos, yo no puedo hacer nada. Yo no puedo hacer absolutamente nada. Pero Dios sí lo puede hacer. Dios sí lo puede hacer. En este momento voy a orar por los que se han entregado a Cristo y por los que están estorbados de salud. ¿Qué le han dicho que hay en su pierna, hermana? Un tumor. Y está de considerable el tamaño del tumor. ¿En dónde está alojado ese tumor? En la rodilla. ¿Hay que amputar? Porque no hay otra manera. Bueno, vamos a ver qué dice Dios. Él es el que tiene la última palabra. O sea que ahí, en lugar de operar, es amputación. No se puede operar, ni operar se puede. solo un milagro. ¿Todo está bien con Dios? Me gusta hacer esa pregunta porque si no va a ser orar en vano. Mientras se le cierre la puerta del Señor, al Señor, Él caballerosamente se va a otro lugar. Usted está perseverando. Amén. Gloria a Dios. La iglesia en comunión, por favor. La iglesia en comunión. No se me distraiga nadie. Principio de cáncer. Si hay alguien con principio de cáncer, véngase al altar. Véngase al altar. No dejes que el hombre quite tu matriz. Deja que Dios ponga su mano. Muy bien, el ejército se pone de pie. Guárdame el portón, no quiero que nadie se salga. Este es un momento de comunión. Quiero a toda la iglesia en comunión. Gloria a Dios. Hoy al terminar el programa a las 12 de la medianoche, Dios me dejó en oración por el culto de estos 2 días que se ha estado anunciando. Para Dios no hay nada imposible. Gloria al nombre del Señor. Esos dolores que has comenzado a sentir y que de repente se van y que de repente vuelve, como que es un calambre en tu estómago, como que fuera algún dolor así cualquiera, es una enfermedad que se está desarrollando. Porque no ha ido usted donde el médico, pues tiene miedo que le digan que pueda hacer algo. Pero el Señor te dice que es una enfermedad que se está desarrollando. Y vamos a reprenderla ahora. Así que me gustaría que dé un paso de fe y salga de esa silla. Porque usted le tiene miedo a la medicina, tiene miedo ir al doctor y que le vayan a decir, mira, pues hay una enfermedad que se está desarrollando, por eso sientes piquetazos, calambres, como le quieras llamar. Y hay veces que no, pasas días que no sientes nada. Mujeres, Dios quiere hacer algo. Dios se va a glorificar. También usted, hermano, aquel que le crea al Señor. Aleluya. Vamos a decir, Cristo está aquí, su presencia siento en mí. Señor, respalda la fe de los que han pasado. Respalda la fe de los que han pasado. Para usted no hay tumor que no pueda deshacer. Para usted no hay cáncer que no pueda cortar. Estoy sintiendo la gloria de Dios. Ajalaya Sama. Estoy sintiendo la gloria de Dios. Estoy sintiendo la gloria de Dios. Una operación. Obra una operación. Obra una operación. Obra una operación. Obra una operación para gloria de tu nombre. Para gloria de tu nombre. Para gloria de tu nombre. Te pido por los que se han entregado a ti. Séllalos con tu Espíritu Santo como propiedad privada de Cristo. Los reclamo hasta el día del rapto en el nombre de Jesús. Por el poder de la palabra. Por el poder de la palabra. Aleluya. Aleluya. La gloria de Dios que yo vería en Belice, la quiero ver aquí esta hora. La gloria de Dios que yo vería en Belice, la quiero ver aquí en esta hora. Aleluya. Aleluya. Aleluya. Asahalaya. Y ravanza que alaba sohalaya. La gloria de Dios que yo vería descender en Belice, la quiero ver aquí ahora, en el nombre de Jesús. Queremos milagros de sanidad. Queremos milagros de sanidad. Queremos milagros de sanidad. Queremos milagros de sanidad en esta hora. Opere ese milagro. Opere ese milagro. Fuego de sanidad en los cuerpos enfermos ahora. Para gloria de tu santo nombre. Para gloria de tus. Yo no puedo hacer nada. Pídale a Dios. Yo me voy a unir con su fe. Yo me voy a unir con su petición. Si 2 se pusieren de acuerdo, mi Padre concederá la petición. Yo me pongo de acuerdo con usted, hermana. Yo me pongo de acuerdo con usted, hermano. Si dos se ponen de acuerdo, va a ocurrir un milagro. Va a ocurrir un milagro.
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En aquel día dirás: cantaré a ti, oh Jehová, pues aunque te enojaste contra mí, tu indignación se apartó y me has consolado. He aquí, Dios de salvación mía, me aseguraré y no temeré, porque mi fortaleza y mi canción es Jehová, quien ha sido salvación para mí. Sacaréis con gozo aguas de las fuentes de la salvación, y diréis en aquel día: cantad a Jehová, aclamad a su nombre, haced célebres en los pueblos sus obras. Recordad que su nombre es engrandecido. Cantad salmos a Jehová, porque él ha hecho cosas magníficas. Sea sabido esto por todos.

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1: Son las 6:25.
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0: Son las 6:34.
1: Para ti, amado hermano y hermana, amigo y amiga, porque Dios mandó diciendo: amar a tu padre y a tu madre, y el que maldiga al padre y a la madre, muera irremisiblemente. Mateo 15:4. Amados hermanos, amados amigos, no caigamos en la tentación del mundo, celebrando y festejando días que no están como mandato en las Sagradas Escrituras, porque estas celebraciones vienen desde tiempos en los que, como dice Gálatas en el capítulo 4, versículo 8, ciertamente en otro tiempo, no conociendo a Dios, servíais a los que por naturaleza no son dioses, y que por falta de conocimiento lo practicábamos. No caigamos en estas celebraciones del mundo. Dice Mateo en el capítulo 15, del versículo 6 en adelante: si ya no has de amar a tu padre y a tu madre, así has invalidado el llamamiento de Dios por tus tradiciones. Y los llamó hipócritas cuando les dijo que de labios lo amaban, mas sus corazones estaban lejos de él. Pues en vano me honran enseñando doctrinas y mandamientos de hombres. A ti te digo, en la Biblia no está contemplada ninguna de estas celebraciones, ni días de hombres o mujeres que practica el mundo. En lugar de estas cosas, vive en gratitud a nuestro Padre Celestial por tu vida y las bendiciones que reciben tus hermanos y toda tu familia. 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

0: Son las 6:58.
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0: Son las 6:58.
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0: Son las 7 con 29 minutos.
1: Bendice alma mía a Jehová y bendiga todo mi ser su santo nombre. Bendice alma mía a Jehová y no olvides ninguno de sus beneficios. Él es quien perdona todas tus iniquidades, el que sana todas tus dolencias, el que rescata del hoyo tu vida, el que te corona de favores y misericordias, el que sacia de bien tu boca, de modo que

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1: Son las 7:51.
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1: Son las 7:52.

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1: Son las 7 y 59 minutos.
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1: Son las 8 con un minuto.
0: Por tanto, id y haced discípulos en todas las naciones, bautizándolos en el nombre del Padre, y del Hijo, y del Espíritu Santo, enseñándoles que guarden todas las cosas que os he mandado, y he aquí, yo estoy con vosotros todos los días, hasta el fin del mundo. Mateo 28, 18-20. 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

0: Son las 8 con 2 minutos.
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0: Son las 8 con 2 minutos.
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0: Son las 8 con 2 minutos.
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0: Son las 8 con 2 minutos.

no agarre guiso del calabacero. ¿Saben que se enojan cuando les señalan el pecado? Oiga bien, si les señalas el pecado,

pero le sentí. Ya llegó el Espíritu Santo, ya llegó el Espíritu Santo, ya llegó, y ya llegó el Espíritu Santo.

llena mi alma y me da poder. Cuando dice gloria a Dios, cuando dice gloria a Dios, y a su nombre, y a su nombre, y en esta noche.

aquí se ora, se alaba a Dios, vamos que se oiga. Yo siento un fuego que me está quemando, Espíritu de Dios me está bautizando. Siento un fuego que me está quemando, Espíritu de Dios me está bautizando. Siento un fuego que me está quemando, Espíritu de Dios me está bautizando. Siento

Espíritu de Dios me está bautizando. Yo siento un fuego que me está quemando. Espíritu de Dios me está bautizando. Aquí se ayuna, aquí hay sojalaba y ralaba sama. Aquí se ayuna, aquí se ora, se alaba a Dios. Siento un fuego que me está quemando. Espíritu de Dios me está bautizando. Siento un fuego que me está amasajaba. Me está bautizando. Siento un fuego que me está. Ahí está el fuego. Ahí está el fuego. Ahí está el fuego. Ahí está. Siento un fuego que me está quemando. Espíritu de Dios me está bautizando. Yo siento un fuego que me está quemando. Espíritu de Dios me está bautizando. Yo siento un fuego que está quemando. Espíritu de Dios me está bautizando. Aquí hay un fuego que está quemando. Espíritu de Dios me está bautizando. Yo siento un fuego que me elamaya. Y rabazo que en la raba. Siento un fuego que me está quemando.

bautizar. Yo siento un fuego que me está quemando. El Espíritu de Dios me está bautizando. Yo siento un fuego que me está asaba. Ahí está el fuego, el fuego, el fuego. Ahí está el fuego de Dios, ahí está el fuego de Dios. Está bautizando, siento un fuego que me está quemando. Espíritu de Dios me está bautizando. Siento un fuego que me está quemando. Espíritu de Dios me está bautizando. Siento un fuego que me está quemando. Espíritu de Dios me está bautizando. Y yo siento un fuego que me está quemando. Espíritu de Dios me está bautizando. Siento un fuego que me está quemando. Espíritu de Dios me está bautizando. Yo siento un fuego que me está quemando. Y alaba, sama. Siento un fuego que me está quemando. Espíritu, ay, soja, alaba. Y rama vasija, alaba, sama. Ahí está el fuego de Dios sobre la iglesia. Fuego que me está quemando. Espíritu de Dios me está bautizando. Siento un fuego que me está quemando. Espíritu de Dios me está bautizando. Yo siento un fuego que me está quemando. Y ramaba, soja, alaba. Yo siento un fuego que me está quemando. Ahí se metió la gloria de Dios. Se metió la gloria de Dios. Dígalo. Yo siento un fuego que me está quemando. Espíritu de Dios me está bautizando. Siento, toca, toca los hogares. Toca los que están oyendo a través de la radio. Yo siento un fuego que me está quemando. Espíritu de Dios me está bautizando. Siento un fuego que me está quemando. Espíritu de Dios me está bautizando. Siento un fuego.

de nube, de noche con luna, pues ¿dónde está la iglesia? Hay poder, de día nube, oh gloria, gloria, gloria.

bajo el Espíritu, Espíritu, Espíritu Santo, lléname. Y Espíritu Santo, lléname, lléname, lléname. Y Espíritu Santo, lléname, lléname, lléname. Y Espíritu Santo, ay, sama, raya, sama. Lléname, Espíritu Santo, lléname, lléname, lléname. Y rababa, si ramahaya. Lléname, lléname, Espíritu Santo, lléname, lléname, lléname. Y arriba, rababa, saya. Lléname, lléname, y Espíritu Santo, lléname, lléname, lléname, Espíritu Santo, lléname, lléname. Y el diablo se fue en el nombre de Cristo, el diablo se fue en el nombre de Cristo, el diablo se fue en el nombre de Cristo. Cantada Jehová, alabada Jehová, cuando el pueblo del Señor alaba a Dios, suceden cosas, suceden cosas. Ay, aquí está sucediendo algo cuando el pueblo del Señor alaba a Dios. Algo está sucediendo y algo sucede. ¿Qué sucede? Hay sanidad, liberación.

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Santo, ven y lléname. Ven Espíritu Santo, ven y lléname. Y ven Espíritu Santo, ven y lléname. Lléname, lléname.

grandes y maravillosas son tus obras, Señor Dios Todopoderoso. ¡Justo! ¡Hay poder, hay poder, hay poder! ¿Quién no te temerá, oh Señor? Y glorificarán, oh Ramaya, Sija, Lama, Sama, oh gloria, por lo cual todas las naciones vendrá y te adorará, y te adorará. Aleluya, aleluya, amén, aleluya, amén. Aleluya, amén, aleluya, amén. Y algo está descendiendo, algo está descendiendo, algo está descendiendo de arriba. Vamos, dígalo. Y algo está descendiendo, algo está descendiendo. Ay, yo lo siento. Ahí está la gloria de Dios. Otra vez. Y algo está descendiendo, algo está más y ramajaya. En ramabas y jalaya. Va de

diciendo gloria a Dios y a su nombre, y a su nombre, y a su nombre, y a su nombre. Jesucristo es el que viene, y el que viene es el que sana es nuestro Rey es quien bautiza es Jesucristo, Jesucristo es nuestro Dios.

y a su nombre, y a su nombre, y a su nombre. Aplauda, aplauda, aplauda un minuto al Señor. Apláudale un minuto al que vive. Alábale con tus manos y con tu boca. Alábale con tus manos y con tu boca. Gloria, gloria, gloria, gloria, gloria al que vive. Gloria, fuego Pentecostés. Fuego Pentecostés. Fuego Pentecostés. Fuego Pentecostés. Fuego Pentecostés. Oh, 30 segundos. Alaba, alaba. Alaba la gloria de Dios. Alábale, alábale. Oh, aleluya. Yo lo estoy sintiendo, estoy sintiendo. Yo marashi alaba, sojalaba. Oh, rababasita, alabasta, alaba. Oh, rababasita, alabasaya. Alaba la gloria de Dios. Aquí está su gloria, aquí está su presencia. Oh, aleluya. Se encendió el fuego, se encendió el fuego, se encendió el fuego, se encendió el fuego, se encendió el fuego, se encendió el fuego. ¡Ay, imposible que no sienta nada! Algo tiene que estar sucediendo en tu interior. Tiene que ser como río de agua viva. Recibe Espíritu Santo y fuego. Recibe Espíritu Santo y fuego. Rama vacía, la bastaba. Oh, gloria a Dios, gloria a Dios. Gloria a Dios, gloria a Dios, gloria a Dios, gloria a Dios, gloria a Dios, gloria a Dios, gloria a Dios, gloria a Dios, gloria a Dios, gloria a Dios, gloria a Dios.

Se está derramando más fuerte, se está derramando más fuerte, se está derramando más fuerte. Por primera vez vas a hablar lenguas, por primera vez vas a hablar lenguas, dice el Espíritu Santo. Ahora, ahora, ahora recibe Espíritu Santo y fuego, recibe Espíritu Santo y fuego. Oh, aleluya. Aleluya. Oh, santo. Santo, santo. Opera sanidad, liberación. Opera el gozo. Ramabasa rebasó a la gasaba. Ramabasa rebasó a la gasaba. Oh, Rabasa, Rabasa, ya. Oh, aleluya, aleluya, aleluya. Ahí está el Espíritu Santo. Suelta esas lenguas ahora. En el nombre de Jesús. En el nombre de Jesús. Recibe Espíritu Santo y fuego. Recibe Espíritu Santo y fuego. Recibe Espíritu Santo y fuego ahora. Oh, Rabasa, Rabasaya. La gloria de Dios desciende para que puedas estar fortalecido contra todo lo que el diablo levanta contra tu vida. Eso es. Una iglesia que tiene alabanza no la doblega nada. Una iglesia que tiene alabanza no la doblega nada, porque hay poder cuando abres tu boca para adorar. Si no hay palabra, dile te amo, te amo, te amo. Si no hay palabra, dile te amo, eres todo para mí. Pero tienes que adorarle, tienes que adorarle. Aleluya. Gloria a tu nombre, Jesús. Gloria a tu nombre, Jesús.

Gracias, Espíritu Santo, por esta administración. Gracias. Gracias, Espíritu Santo. Espíritu Santo.

0: Bienvenido Espíritu Santo. Amén.
1: Son las 8 y 41 minutos.
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1: Son las 8 y 41 minutos.

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1: Son las 8:53.
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2: Dele gracias al Señor que aquí en El Salvador tenemos libre derecho de expresión. Oiga, ¿cómo dice?

0: Cristo victorioso. No como uno que ya andan paseando.
1: Son las 8:57.
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1: La primera epístola del apóstol Pedro, en su capítulo 2, verso 1 al 3, vamos a estar compartiendo esta mañana. Gloria al Señor. Capítulo 2, verso 1 al 3 de la primera epístola del apóstol Pedro. Bendito sea el nombre del Señor. Amén. Estamos buscando la cita, yo sé que usted puede hallarla. Gloria al Señor. Así como hay a la dirección del trabajo, que es más difícil a veces, es tanta calle que hay que correr, pero aquí está ahí facilito en la Biblia, lo hallar. Bendito sea el Señor. ¿Estamos listos? Primera epístola del apóstol Pedro, capítulo 2, verso 1 al 3. Esta palabra la vamos a leer honrando a nuestro Dios, Padre, Hijo y Espíritu Santo. Y dice de la siguiente manera: desechando pues toda malicia, todo engaño, hipocresía, envidias y todas las detracciones, desead como niños recién nacidos la leche espiritual no adulterada, para que por ella crezcáis para salvación, si es que habéis gustado la benignidad del Señor. Ahí como está, hablemos con Dios en esta linda mañana. Padre y soberano Dios, te damos gracias, Dios mío, en esta linda mañana que tú nos concedes leer tu bendita palabra. Esperamos, Señor, que tu palabra llegue a nuestros corazones una vez más, Señor, con el propósito de sanear, con el propósito de redarguir, de reprender con toda autoridad y de podernos formar personas que estemos útiles, aptas para toda buena obra. En el nombre de Jesús de Nazaret, bendice, Dios mío, a cada persona presente en este lugar. Que tu Espíritu Santo esté tomando el control de nuestras vidas en esta preciosa hora, para honra y gloria de tu nombre. En el nombre de Jesús de Nazaret. Gracias, Dios mío. Amén y amén. Diga un fuerte gloria a Dios y se sienta. Bendito sea el nombre del Señor. Queremos esta mañana meditar en un tema, quizás ya usted lo ha oído, pero este mismo apóstol dice que no es problema que se le repita lo mismo, y cuando Dios repite es porque no hemos entendido la vez anterior, y si no lo entendemos hoy, volverá a repetir otra vez, y Dios sigue repitiendo hasta que el hombre entiende. En cierta oportunidad yo viajé a unas campañas allá por la zona de Usulután. Me llevaron a un evento de un aniversario. Yo prediqué un tema, y cuando regresé como a los 6 meses me invitaron para una campaña, y yo prediqué el tema otra vez en la misma iglesia, y yo sabía que yo lo había predicado, pero cuando yo estaba orando el Señor me dijo que quería que predicara el mismo tema que yo había predicado antes. Y hermano, es difícil que un tema salga igualito como la vez anterior. Siempre Dios hace cambios, pero lo raro es que ahí el cartucho salió lo mismo. Y resulta que la tercera vez me invitaron para una vigilia y fui y prediqué en la vigilia. Y hermano, en la iglesia, y cuando el Señor me dijo, quiero el mismo mensaje que este lugar. Y yo lo prediqué, y cuando salí de predicar, un diácono me agarró del cuello allá afuera. Gloria al Señor. Y me agarró así me dijo, pastor, venga para acá. Y yo me le acerqué, ¿qué quiere, hermano? Ya, pero un poco afligido porque el hombre era más gordo que yo. Y entonces me dijo, hermano, por casualidad no tiene otro mensaje que predicar. Y yo le señalé la mesa del material, le dije, mire cuántos he predicado. Ahí hay un montón. Y me dijo, pero aquí ha venido a predicar el mismo mensaje las 3 veces que ha venido. ¿No puede predicar otro? Y cuando él me dijo esto, el Señor me dijo, dile que por causa de él he repetido este mensaje. Y yo le dije, dice el Señor que por causa suya ha repetido este mensaje. Y el hombre empezó a llorar, y empezó a llorar, y empezó a llorar. Y el mensaje, hermano, pegaba tan duro contra el adulterio, Y cuando él empezó a llorar, le dije, ¿qué le pasa, varón? Yo no quise lastimarlo. Me dijo, no me ha lastimado usted, me ha herido la palabra porque me ha pegado a donde me duele. Tengo 2 años de estar en adulterio y era el auxiliar del pastor en la iglesia. Qué tremendo, hermano. Entonces, cuando Dios repite algo, algo está pasando. Así que si usted ya ha oído este mensaje, no se preocupe. Gloria al Señor, que Dios trae una bendición esta mañana. Los que están dispuestos a recibirla, digan amén. Bien, el tema para hoy es viejos y en pañales. Oh, en otra palabra, dígale que está a su lado, no te da pena. ¿Cuánto alaban al Señor? Es natural y es muy normal ver a un niño, y por cierto, a un niño hasta cierta edad, con pamper, con pañales. Un niño desde recién nacido hasta ahí por los 2, 3 añitos, de ahí para allá ya el niño puede hablar para sus necesidades, puede usar el baño por sí solo, ya no necesariamente tiene que andar un pamper, porque ya se puede valer por sí mismo. Hoy sí se me fueron. ¿Cuántos alaban al Señor? Pero qué feo se mira, y no es natural, no es normal, es un fenómeno ver ya un viejo todavía gateando y con pañales. Todavía agarradito de las paredes, que si se suelta se cae. ¿Cuántos alaban al Señor? Eso es feo, hermano. Yo sé que aquí hay gente muy madura, aparte de los tiernos, ¿verdad? Gloria al Señor. Pero que Dios quiere esta mañana que botemos los pañales y que agarremos, hermanos, estructura y firmeza de gente que crece en el Evangelio. Los que crecen en el Evangelio están aquí esta noche, esta mañana. A su nombre. Gloria a Dios. Bendito sea el Señor. Así que esta mañana tenemos ese tema, viejos y en pañales. El apóstol Pedro, hermanos, dice en este capítulo, en su primer versículo, desechando pues, la palabra pues es como una ejecución a la orden. Amén. Es una, como que si solo dijera, desechando toda la malicia, entonces dijera, bueno, esto es si quieres la desechas y si no, no. Pero la palabra pues, entre las dos expresiones, empezó el sabotaje. La palabra pues, entre las dos expresiones, hermano, da un significado a que pongamos atención. Porque de lo contrario, si no botamos estas cosas que nos estorban para crecer saludables en la obra del Señor, jamás dejaríamos de ser niños, jamás dejaríamos de ser aguaditos, jamás dejaríamos de depender de otros, jamás dejaríamos la andadera, la carrilla, la cargadera esa para que nos anden chineando, jamás caminaríamos por nosotros mismos. El apóstol dice que después de tanto tiempo, habiendo ya de ser maestros, hermano, todavía tenemos necesidad de que se nos estén dando las enseñanzas de los primeros pasitos. Desde hace 15 años, 20 años, hay que estar ejecutando lo mismo y lo mismo y lo mismo y lo mismo, porque no da signo de que entienda lo que Dios quiere hacer en su vida. Pero Dios quiere esta mañana que desechemos todo aquello que estorba para el crecimiento espiritual. ¿Está aquí? Amén. Dele fuerte ese aplauso al Señor entonces. A su nombre, desechando, pues, ¿qué es lo que tenemos que desechar? Primero, los teléfonos. Tenemos que desechar primero toda malicia. Aleluya. No fue porque oí sonar algo ahí. Toda malicia. Y luego dice aquí, todo engaño. ¿Por qué dice todo, hermano? ¿Por qué no simplemente dice desechemos la malicia, pues? Pero aquí dice toda. O sea que no dejemos ni residuos. Y dice todo engaño. ¿Sabe usted que hay gente que le gusta engañarse? Bueno, ellos creen que están engañando a otro. Pero los engañados son ellos. Esos no vinieron aquí al altar. Vinieron por ahí. ¿Cuántos alaban al Señor? Todo engaño. Hipocresía. Dos caras. El Señor quiere que usted se mueva con una sola cara. La misma que pone aquí, ponga en el trabajo, ponga en la calle, ponga en la tienda, ponga donde quiera. ¿Cuántas alaban al Señor? Y luego dice, hermano, envidias. Usted sabe, la envidia es venenosa, la envidia te hace hablar hasta por los codos cuando otro es bendecido, tú empiezas a ponerle problemas ahí. Bueno, y todas las detracciones. La palabra detracción quiere decir calumnia. Todo lo que es calumnia, chisme, todo esto hay que desecharlo. Hay que desecharlo, hay que quitarlo. ¿Para qué? Para que podamos desear como niños recién nacidos. Aquí llegamos a un punto muy importante. El apóstol Pedro dice, desead como niños recién nacidos la leche espiritual no adulterada, para que por ella crezcáis, ¿para qué? Para salvación. Si usted no crece, no se salva. Amén. Dile al que está a tu lado, todo lo que nace, crece. Dile que está al lado tuyo, todo lo que nace, crece. ¿Está aquí, iglesia? Bueno, porque si no crece, ¿cómo se le llama? Enano. No, no diga hermano, no, enano. Enano, se le llama fenómeno. Fenómeno. Y aquí hay creyentes fenomenales. ¿Cuántos alaban al Señor? Ahora, hermano, fenómeno. Cuando no crece, fenómeno. Se le llama algo que no es natural, contra naturaleza. Entonces, para que por ella crezcáis para ser salvos. Ahora, el apóstol Pedro echa mano, antes de entrar a los detalles de esto, el apóstol Pedro echa mano, hermanos, al ejemplo de un parto, de una criatura que viene al mundo. Pareciera que el apóstol Pedro sí era un hombre de familia. Pareciera que el apóstol Pedro era un hombre que había estado tan cerca de los momentos duros de su esposa, porque Pedro era casado, así que no pudo ser el primer papa. Alabe a Dios si puede. Pedro tenía suegra, usted no puede tener suegra sin casarse. Amén. Y algunos que ni casados quisieran tenerla, pero ni modo, si se casó tiene que tenerla. Pero usted no puede tener suegra sin casarse, y si Pedro tenía suegra porque tenía una familia. Y dice que él la tenía en la casa, la viejita, porque cuando Jesús llegó con Pedro a la casa de Pedro, dice que la suegra de Pedro estaba ahí enferma. Entonces la tenía en la casa, la quería Pedro. Entonces, hermano, entonces Pedro estaba al tanto del movimiento este de lo que es un embarazo y un parto y un posparto y cómo un niño se desarrolla. Y este ejemplo tomó Pedro para presentarlo, hermanos, a la iglesia como una carta, podemos decir, universal. Porque todo aquello que es iglesia, que esté en el mundo, necesita este mensaje para poder llegar a la medida de la plenitud del varón perfecto, a Cristo Jesús, nuestro Señor. Dele fuerte ese aplauso al Cristo de la gloria. A su nombre. Entonces, tenemos aquí el nacimiento de una criatura. Desde el momento que la criatura nace, pueden haber dificultades antes del parto. Pero el momento que nace, hermano, Pedro notaba lo que se hacía con un niño. Usted ha visto, aquí me voy a poner este lado porque ustedes no saben de esto. Yo estoy al tanto de todo esto porque en todos los 5 partos que mi esposo ha tenido, los que llevamos ahorita para comenzar, los 5 partos que yo he estado al lado de ella, yo he estado ahí. Yo no soy como ustedes que se inventan cualquier salido, cualquier trabajo para. No. Yo he estado ahí. Yo soy responsable porque soy yo el que la embaracé. Así que yo tengo que estar ahí a la hora de ese momento difícil de la mujer. Y yo me he fijado que desde que el niño nace, hermano, inmediatamente que nace, le ven los síntomas, los signos vitales. Inmediatamente que nace la criatura, la misma partera, la que está atendiendo el parto, hermano, tiene una perilla de aire por si ese niño viene como que no quiere vivir, como que se viene ahogando, le soplan tantito las naricitas y la boquita. Inmediatamente empieza la limpieza. Ajá. Sí, pero hay gente que tiene 15 años de haber nacido en Cristo y ya ha quedado con toda la suciedad que traía todavía, hermano. ¿Cuántos alaban al Señor? Empieza la limpieza, hermano. Ahí tienen ya listos los trapitos y empiezan a limpiar aquel niño. Seguidamente, el corte de la tripa umbilical. ¿Por qué le cortan la tripa umbilical? Porque ese niño no va a andar dependiendo todavía de la placenta. Él ya no va a depender de eso, ahora tiene que comer. Primero comía por el ombligo, hoy tiene que comer por su propia boca. Hoy tiene que ingerir por la boca, ¿me está escuchando? Entonces, y ese es el problema que muchos todavía vienen arrastrando esa tripa y todavía dependen de la vida vieja, todavía dependen del vientre viejo donde estaban metidos. No aceptan el nuevo nacimiento. ¿Cuántos alaban al Cristo de la gloria? Dele fuerte ese aplauso al Señor. Amén. Y ese es el problema. No le mire la panza a nadie, pero dígale que está a su lado. Corta la tripa, dígale. Inmediatamente que le cortan la tripa, a esa pobre criatura le espera algo terrible. ¿Amén? Hay un bote o una taza, algún recipiente ahí, que tiene una mezcla de líquidos que para qué le cuento. Yo una vez, parece que fue cuando mi esposa dio a luz a Estercita, la tercera de nuestros hijos, es que yo probé eso que le iban a dar a la niña. Y dije, ¿y para qué le van a dar esto a la niña si ni yo de viejo lo paso? Y dijo la partera, es necesario para que esta niña crezca sanita. Es necesario hacerle esto, me dijo, oh, está bien. Y hermano, y agarran ese un chupón de un trapo, lo meten, lo empapan y eso le meten en la boca al niño que acaba de nacer. Y el niño con hambre chupa ese trapo, absorbe lo que tiene el trapo y esto le provoca al niño cierto asco y empieza el niño a vomitar. Pero usted me dirá, ¿y ese niño qué es lo que vomita si no ha comido? ¿Cómo no? El niño trae tantas cosas rezagadas de los 9 meses que ha estado comiendo por la tripa umbilical, alimentándose por ahí, que se le han formado unas grandes natas, unas grandes ligas, unas grandes, ¿cómo le llaman, hermanos? Flemas, amén, que se le forman en su pecho y en su garganta. Esta flema, si no se le sacan, el niño lo más seguro es que aunque el pecho se le ponga, él no va a mamar. Y si logra sacar leche, no se la va a tragar, toda la va a vomitar, porque las flemas no permiten que el alimento pase y no le permiten al niño sentir necesidad en el estómago, porque el estómago está lleno de esa flema. Entonces, cuando le provocan el asco, el niño empieza a vomitar. Y aquí dice Pablo, desechando, empieza a desechar, Pedro dice aquí, desechando, y empieza a desechar, y a desechar, y a desechar, hasta que bota toda la flema. Cuando esas flemas no se le sacan al niño, se cree que más delantito este niño va a padecer de grandes problemas, y lo va a llevar usted, y por ahí le van a decir, ah, es que este niño tiene malito, ¿verdad? Es malito el que tiene. Ahora entienda usted por qué hay tanto creyente malito en la iglesia. Amén. Porque cuando se convirtió, se le dejó con todas las mañosadas que traía, no se le sacó todo, no se le reprendió en nada, se dejó. Hay congregaciones donde lo que les importa es tener una guardería de chiolera, hermano, y de gritazón, que no se sabe ni lo que hacen, pero no han nacido de nuevo en Cristo Jesús. ¿Cuántos alaban al Señor? Levante la mano los que han nacido de nuevo. ¿Están dispuestos a crecer? Amén. Entonces bota toda la flema. Hasta que el niño bota las flemas, empieza a llorar incesantemente. Ese llanto ya es de apetito. Y ese niño espera el pecho de su mamá, el seno de su madre, espera tomar leche no adulterada. Ese niño no está esperando chilatillo ya. Ese niño quiere su leche, la leche original, la leche materna. ¿Cuántos alaban al Señor? Aleluya. Ahora, cuando el creyente, hermano, nace también del Espíritu, engendrado por la misma palabra, la palabra, igual que nuestra madre tiene dos pechos, esta Biblia tiene dos pechos, el Antiguo y el Nuevo Testamento, para que por él crezcamos para salvación. ¿Cuántos dicen amén? Entonces el niño empieza desde que entra, hermanos, a ser chupuneado. Y el chupón es amargo. El chupón es amargo. Yo no estoy de acuerdo con ese liderazgo de muchas congregaciones donde dice que, mire, hermano, al tierno no hay que hablarle fuerte, hermano. Entonces lo va a dejar para toda la vida maleante. Hermano, si es entrando, que hay que hacerle saber qué es lo que el Evangelio exige. No solamente el plan de salvación del Evangelio, sino que exige ese plan de parte de nosotros. Y el Señor quiere que nosotros nos deshagamos de muchas cosas que no permiten que la palabra haya cabida dentro de nosotros. Porque hay creyentes que escuchan el mensaje, hermano, y salen vomitándolo para afuera. Ahí van en la ven y ya van vomitándolo. Ahí van en el carro y ya van vomitándolo. Nomás salen al pasillo y ya salen vomitándolo. Ah, que ese mensaje estuvo muy duro. Que ese hombre es muy mal hablado. Que ese hombre no ha estudiado para predicar. Que a mí no me gusta cómo habla. A mí me gusta como fulano, como mengano. Y empieza a escoger todos los panaderos que han salido por ahí. Masajistas, hermano, porque no quieren cambiar. ¿Cuántos alaban al Señor? Entonces, de esa manera, cuando el creyente nace y no corta el vínculo con la vida vieja, con los costumbres viejos, se va quedando con esos malos costumbres, que no quiere comer nada por la boca, solo por el ombligo. ¿Cuántos alaban al Señor? No quiere comer normalmente como Dios quiere que coma, porque ahí hay flemas de malicia, ahí hay flemas de hipocresía, ahí hay flema de engaño, ahí hay flema de chisme, ahí hay flema de celo, ahí hay flema de contienda, ahí hay flema de adulterio, ahí hay flema de fornicación, ahí hay flema de afeminado, ahí hay flema de lesbianismo, ahí hay flema de hechicería, ahí hay flema de cuántas flemas tiene el hombre que no se le han sacado. Por lo tanto, cuando la palabra llega, la rechaza, la vomita, no siente hambre. Pero cuando una persona recibe esa limpieza por la palabra, aunque amarga, amarga, pero es para medicina, el hombre queda apto para pedir la palabra, para buscar la palabra, para desear la palabra. ¿Cuántos alaban al Señor en esta hora? ¡A su nombre! ¡Oh, aleluya! Entonces, el hombre puede desear la palabra. Hay congregaciones donde, hermanos, yo no estoy aquí como para criticar a cierta iglesia, pero que sí hay congregaciones donde el tiempo, si se pudiera hacer todo en cantar y retozar, oh, bendito sea Dios, en cuanto más se puede evitar el mensaje, en cuanto menos tiempo se deje para el mensaje, y de paso al predicador le dejan 15 minutos y sube a contarse dos chistes y se acabó. Entonces esa gente, hermano, usted lo va a ver como esos niños que no crecen, esos niños que se les cuentan las costillas así en barriga de puros parásitos, esos niños que descuelgan los bracitos así para caminar ya. Así caminan, no pueden crecer, hermano. Pero la iglesia, el hombre, la mujer que apetece la palabra viva, la palabra viva, la palabra viva, ese hombre y esa mujer, ese hombre y esa mujer anhela la palabra, desea la palabra. Yo quiero oír mensaje. Y el día que no oye un mensaje, hermano, siente que se le viene el mundo encima, porque su relación es con la palabra de Dios. Dele fuerte ese aplauso a él. Hay niños que nos alegran cuando ya se empiezan a dar vuelta solo. Mira, se dio vuelta solo el niño. Y nos pegan un alegrón más cuando ya se caen de la cama por primera vez. Pues sí, porque nos da a entender que ya dio más vueltas. Ay, que lo recogemos y ya le vamos poniendo cuñita, ¿verdad? Porque ya él empieza a moverse y empezamos a hacerle entender el peligro que hay de la cama hacia abajo. Empezamos a hacerle conocer que ya eso es un golpe. Y todo eso hay que decírselo al niño. Ya le empezamos a poner una cuna con corralito. Así, ¿verdad? Con barandita. Para que él, aunque quiera tirarse, no puede. Ahí está quieto. Y alguien me dijo que mucho cerco poníamos en la iglesia nosotros. O sea, no, es que el cerco no es para la oveja, el cerco es para el cabro. Mientras no he entendido que hay que estar quieto, hay que ponerle cerco. Y hay que estarle cercando, y hay que estarle cercando, hasta que entiende. Y ya puede, entonces ya se le quita el cerco y ya no ocupa. Ya no se cae, ya no se sale. ¿Cuántos alaban al Señor? ¿Cuántos alaban al Señor? Entonces, pero nos alegra también cuando ya de repente vemos que el niño se sienta. Y luego vemos que empieza a gatear, le llamamos, ¿sí? Gatear, ¿amén? Yo no sé cómo vino usted ahora gateando o cómo, pero lo trajeron en la carrilla esa. Aleluya. ¿Cuántos vinieron por sí solos aquí? ¡Sí! Con toda voluntad. ¡Sí! Dele fuerte ese aplauso al Señor. Está el niño que ya gatea. El niño que ya gatea, ese es el niño que hay que quitarle todo lo que tiene a su alrededor. Porque él no distingue y todo lo confunde. Todo lo confunde. Él mira a un sapo, le halla talle de pedazos de chocolate y quiere agarrarlo y meterle los dientes. ¿Sí? Él mira una culebra y él quiere agarrarla. Nosotros tuvimos un susto con Junior cuando Junior estaba pequeñito, que apenas empezaba a caminar. Se nos quedó calladito. ¿Y a dónde está el niño? Y salgo yo para atrás de la casita y lo hallo con un coral agarrado. Un coral en las manos. Y porque el coral le hacía así buscando a morderlo, él se reía. Y mi esposa, cuando logra verlo, pegó un grito que el niño del susto botó el coral. Pero yo miré que mi esposa casi se me desmaya. Pero la ignorancia del niño es porque la edad que él tenía confundía las cosas, pensó que era juguetillo. Él confunde. Cuando el niño gatea, hay que quitarle cualquier pelotita pequeña porque se le echa a la boca y se puede ahorcar. Cualquier basura se echa a la boca para comérsela. Cuando el niño está pequeño, hay que ir orientando qué es bueno y qué no es bueno echarse a la boca. Por eso es que es necesario advertirle al recién convertido que hay sectas religiosas que parecen que son buenas, pero no son buenas. Hay que, hermano, aparentan ser chocolate, pero son veneno. Aleluya. Pero hermano, pero cuando la gente se queda en el evangelio y no tiene esa forma de desarrollarse, todo se traga. Le habla un testigo de Jehová, se va con ellos. Allá le salieron dos mormones, se va con ellos. Allá le salieron tres lucitas, se va con ellos. Por allá le salieron cuatro Jesús solos y se va con ellos. A donde quiera se anda bautizando. Porque él no distingue entre lo bueno y lo malo. Pero qué lindo es aquel que ya entiende cuál es la palabra que da vida. ¿Cuántos alaban al Señor? ¡A su nombre! Entonces, luego está el niño que ya hace pinino. Está el niño que ya hace pinino, el que ya se agarra y se para, ¿verdad? Y se queda un ratito solo y le ¡pum! Pero qué lindo que ya hace pinino, ¿verdad? Cuando ya se hace pinino, en cualquier cosa se tropieza hasta en sus mismos pies. Hermano, ¿y por qué no fue al culto? Ay, hermano, es que fíjate que esto y esto. Cualquier cosita es tropiezo. Hermano, lo quedamos esperando en la reunión. Ay, hermano, pero es que vino mi tía y fíjate que no pude. Llévese a su tía a la reunión. ¿Cuántas alabas al Señor? En cualquier cosita tropieza, hermano. ¿Y por qué ya no lo vemos desde el domingo pasado? Ay, es que el pastor Ernesto habló un mensaje muy duro y me volteó a ver, por mí lo dijo, yo por eso mejor no voy. Está niño, está tropezando en cualquier cosa. Jesucristo dijo, bienaventurado, dijo el Señor Jesús, el que no haya tropiezo en mí. Aleluya, dele fuerte ese aplauso al Señor. Y está el niño que hay que andarlo en andadera, ¿eh? Amén. En la andaderita esa que pega allá, rebota para acá, rebota para todo. Ahí va la andadera. Si por la andadera no se cae, hay que andarlo cargando, hay que andarlo chineando siempre. Amén. Mire, hermano, aleluya. Hay que mandarle la ven. Hay que irlo a vestir porque está desnudo. Hay que bañarlo, hay que vestirlo, hay que subirlo con todo y Biblia la ven. Hay que ponerle el cinturón al pobrecito porque él solo no se mueve por sí mismo. Hay que chinearlo. Hermano, estoy hablándole de gente que ya tiene más de 2 años de haber nacido y no da paso por sí mismo. Ay, hermano, ¿y por qué no vino al culto? No pasó la ven. Pasó muy de mañana. O que pasó muy tarde la ven. Cualquier excusa pone. ¿Cómo para irse para el mall paga taxi? ¿Cómo llega al mall usted solo? Hoy se me fueron, denle un aplauso al Señor. ¡Aleluya! ¡Amén! Entonces, ya no esperemos que otros nos ande chineando. Caminemos por sí mismo. Movilicémonos por sí mismo. Ahí está la hermanita. Ay, hermano, no ir al culto, no, mire que tengo que ir a lavar. No, hombre, si se lavan. Las lavadoras no se pudren, ahí están. Ellas esperan.

y no se ha fijado cómo anda el alma, manchada y arrugada. Mi esposa dijo que el Señor viene por una iglesia sin mancha y sin arruga. Métase usted a la lavadora de Dios primero antes de su ropa, y deje que la plancha de la palabra pase por sus arrugas primero antes que el dry clean pase por la ropa suya. La ropa es secundario. ¿Por qué os afanáis, dijo el Señor, por lo que habéis de vestir o habéis de comer? Amén. Busca el reino de Dios y su justicia perfecta, porque las demás cosas os vendrán por añadidura. Dele fuerte ese aplauso a su nombre. Y ahí está el niño que ya entra, hermanos, a lo que es ya su desarrollo, donde ya hay que mantenerlo a distancia, pero siempre vigilante, ¿verdad? Porque él ya quiere dispararse, hacer cosas que todavía no alcanza, que son de adulto. Ahí hay que llevarlo, ahí hay que llevarlo, pero siempre dándole la oportunidad de ir aprendiéndola. Y de esta manera podemos ver cómo la iglesia va a ir creciendo. ¿Cuántos alaban al Señor? ¿Cuántos alaban al Señor? Entonces, ¿pero qué es lo que tenemos que hacer? Yo lo que veo acá es que cuando el crecimiento se estanca en la iglesia, yo no sé hasta hoy la estadística de ustedes, amén, no me mandó el Señor a andar preguntando cómo, cuántos han crecido, cuántos se han ido, cuántos se han caído, sino que a predicarles. Pero yo no sé hasta hoy la estadística de crecimiento cómo vaya en la iglesia. Pero si hay un estancamiento, hermano, ¿por qué no hacer un diagnóstico de la iglesia? ¿Cuántos alaban al Señor? Porque al niño, una vez que ya nace, se le inscribe en un plan que se le llama el, hermanos, el control de niño sano. Ah, así se le llama. No dice control de niño enfermo. Pero hay madres que hasta que el niño está muriendo se lo lleva a la clínica. Ya no es clínica, es hospital el que ocupa. Amén. Ya no es control, ya es un interno el que tiene que haber, hay una internación que tiene que haber ahí, un tratamiento más fuerte. Pero ¿por qué le llaman control de niño sano? Porque en el control de niño sano hay prevención. Y la prevención está en que desde que el niño llega lo pesan. Lo ponen en una balanza, en una báscula, y lo pesan. Y dicen, este niño tiene que estar pesando, por la edad que tiene que estar pesando 40 libras. Pero solo está pesando 20. Algo anda mal. Algo anda mal. Lo pasan para otro lado y allá lo miden con una cinta. Y se tiene que estar midiendo 60 centímetros y solo está midiendo 35. Está desnutrido, está descrecido, no tiene peso. Pero qué barriga más clarita tiene. Toda madre solicita al doctor y dice, doctor, yo quiero que me le dé vitaminas al niño porque no come. El doctor sabiamente responde y dice, no, no queremos desperdiciar las vitaminas. ¿Por qué dice eso, doctor? Porque si le damos vitaminas a su niño ahorita, engordamos más los parásitos que tiene. Vamos a empezar por donde es. Vamos a buscarle qué parásitos tiene y vamos a desparasitarlo. Si usted quiere llevarse este tema bajo el tema desparasitando la iglesia, se lo andamos ahí. ¡Aleluya! Y buscamos los parásitos, dice, y una vez que saquemos los parásitos, entonces vamos a darle la vitamina para que el niño se desarrolle. Estamos de acuerdo y la madre llega a un acuerdo que es cierto. Pero la gente dentro de la iglesia no quiere llegar a ese acuerdo con Dios. La gente quiere buena palabra, pero sin botar los parásitos. Y así no puede haber un efecto. Así no puede haber un carácter formado en la vida suya. Porque usted quiere, gustoso a la palabra, pero lleno de parásitos. Entonces, cuando la palabra quiere dar cabida, los parásitos o la consumen o la expulsan. Y usted seguirá cada día peor. Menos congregante, menos orador, menos ayunador, menos evangelismo, menos en todo. Hasta de manera que ya va a venir con sondas en las narices cuando usted quiera reaccionar. ¿Por qué no acudir mejor a tiempo y decirle, Señor, aquí estoy dispuesto para un chequeo? ¡Aleluya! ¡Saca lo que nos sirve ahora! ¡Aleluya! ¡Dele fuerte ese aplauso si es para Él! ¡A su nombre! ¡Amén! Entonces, dice acá, desechando pues, toda malicia. La malicia es un parásito dentro de la iglesia. Aquí voy a entrar al mensaje ahorita. Solo estaba poniendo el ejemplo de lo que es un niño. Ahora,
La malicia es un parámetro.

parásitos dentro de la iglesia. Y esos parásitos, esta mañana, juntos, en el nombre del Señor, le vamos a decir... ¡Fuera! No, mejor para acá, porque aquí es la salida, va. Porque si no, se van a quedar en las oficinas, por ahí. Mejor aquí. ¡Fuera! ¿Cómo decimos? ¡Fuera! Vamos a sanar una cosa y enfermar otra, no se puede. ¿Cuántos alaban al Señor? Entonces, dice malicia. Aquí no se refiere a una malicia tan visible, que se manifiesta a los ojos de los hombres. La malicia que se adquiere por el orgullo, por la vanagloria, por el sobresalir ante los demás. Sino, esta es una malicia que es muy peligrosísima. Es más peligrosa que la otra. No es esa malicia de donde la hermana se saca un mechoncito de pelo. No es esa malicia donde ella se arranca las cejas y se las hace paradas para arriba como comadre en bicicleta. No es esa malicia donde ella se perfora las orejas para trabarse argollas y ponerse cadenas, uñas postizas, repello por todos lados, vestiditos pegaditos, pantaloncitos cortos. No es esa malicia. Esa malicia es muy dañina porque profana el templo del Espíritu Santo. Pero estamos hablando de otra malicia que es más peligrosa. Es la actitud perversa del corazón en contra de los demás. Malicia es la manera de actuar de manera que yo pueda echarle a otro zancadillas, dejarlo tirado al suelo para yo llegar primero a la meta. Es no correr legítimamente, es no ser sincero con los demás. ¿Me está escuchando? Esa malicia de que con un brazo abraza y con el otro destaza. Esa malicia que cada beso que pega es pariente del de Judas Iscariote. Esa malicia es la peligrosa. Alabe a Dios si puede. Dele fuerte ese aplauso al Señor. La malicia que se esconde en el corazón. Donde le mostramos bondad al hermano y amistad, pero por dentro estamos buscando cómo matarlo. Cómo quitarlo de enfrente. Eso es peligroso. Eso es peligroso. Yo solo estoy diciendo que es peligroso. No ponga cara de peligroso usted. ¿Cuántos alaban al Señor? Es peligrosísimo. Entonces, estas cosas no dejan que la vida espiritual se desarrolle. Porque si hay ese veneno, ese parásito adentro de su vida, la palabra no va a hallar cabida. Usted nunca va a desear la palabra. Porque siempre el mensaje vendrá en contra de esa actitud que usted tiene. Y usted no está dispuesto a deshacerse de esa actitud. Entonces hay un polo opuesto. Lo que hace es chispa, lo que hace es juego, choca. No hay concentración entre la palabra y usted. Porque hay un parásito que no recibe esa medicina. Pero ese parásito se puede ir fuera en el nombre de Jesús. ¿Cuántos alaban al Señor? Porque el tiempo, hermano, no alcanza. Vamos a ir detallando rápidamente estos problemas de parásitos. Porque de estos parásitos hay un montón, hermano. Ahora, viene la malicia, el engaño. Cuando la persona vive dentro de una vida engañosa o engañada, hermano, la vida espiritual no es palpablemente creciente. La vida espiritual es de mal en peor. Cada vez está más desnutrido. Cada vez es menos amigable, cada vez menos se congrega, cada vez menos se comunica con los demás, cada vez se va aislando porque anda engañado. Amén. El engaño hace que la persona, hermanos, crea que puede estar engañando hasta Dios si es posible. Ese fue el error de Ananías y Zafira, porque creyeron que podían echar una mentirita piadosa y que el Espíritu Santo no se iba a resentir con ellos. Pero ese fue el peor error. Se engañaron a sí mismos. Santiago dice que el que se cree ser algo y no es nada, a sí mismo se está engañando. Entonces, cuando hay acto de engaño en nosotros y la palabra de Dios llega, lo que hacemos es escondernos, como lo hizo Adán. Cuando Adán cayó en el engaño del pecado junto a Eva, corrieron, se hicieron sus delantalcitos de higuera y luego se metieron detrás de los arbustos. Yo que usted le hubiera dicho al que está a su lado, sálgase del charral. Entonces, se metieron debajo de un charral y la voz de Dios se paseaba por el huerto, ¿sí o no? Por el aire en el huerto decía, Adán, ¿dónde estás tú? ¿Acaso Adán salió al primera voz? No. ¿Por qué? Porque él estaba engañado.
Él creyó que Dios no le estaba viendo. Mucha gente dice lo mismo cuando el mensaje está saliendo. Él no sabe lo que yo tengo. Él no sabe cómo yo estoy. No puede ser por mí que lo diga. Él tal vez esté adivinando. ¿Por qué no mejor salirse y decir, bueno, yo quiero crecer para Dios y voy a dejar de vivir esta vida engañada y voy a rendirme a Dios? ¿Cuántos alaban al Señor en esta hora? Dele fuerte ese aplauso al Cristo de la gloria. Porque no se engaña a la esposa, no se engaña al esposo, no se engañan los hijos, no se engaña al pastor. Cada quien se engaña con sus mismas actitudes a sí mismo. ¿Amén? Entonces no espere crecimiento si en usted hay engaño. No nos engañemos. En el ejército se acostumbra una palabra que dice, no nos engañemos, somos o no somos. ¿Sí? Un capitán decía, porque si estás por ser, mecate te espera. Mejor ahórcate, no sigas engañando. Eso, pero eso es el ejército, aquí no lo haga. ¿Cuántos alaban al Señor? Somos o no somos. Pero esto de que entre mediocre, esto de dos aguas, esto de dos chorros, esto de dos caminos al mismo tiempo, con Dios no va. Eso es actitud engañosa del hombre. La palabra es correcta, dice, ninguno puede servir a dos señores. Nadie, diga ninguno. Ni usted tampoco. ¿Cuántas alaban al Señor? Entonces, hipocresía. La hipocresía es otro parásito que está en el vientre espiritual del niño espiritual, que no lo deja desear la palabra viva, que no lo deja desear esa leche espiritual. La hipocresía es el arte de saber vivir una vida doble. Es el arte de poder presentar una actitud de cristiano obediente a donde le conviene y de poder presentar una actitud de mundano desobediente a donde le conviene. Es el arte de ser oveja delante del pastor y ser cabro al par de sus compañeros de trabajo, allá en la escuela, en la universidad, en el vehículo, en el avión, en el bus, en el parque, en la playa. Allá anda todo destrabado y esa es una actitud peligrosa. Porque usted no puede tener dos caras delante del Señor. El Señor lo conoce a usted por una cara. Y es por la cara tal como usted es. Por eso es que Dios no está de acuerdo con la actitud, con permiso, ¿verdad, hermana? De las mujeres que se ponen esa máscara de pintura encima. No van a apantallar a nadie con eso. Peormente a Dios. Dios sabe cómo la creó. Y Dios está satisfecho como la hizo. La mujer es la que no está satisfecha. Pero Dios está satisfecho. Así es que puede aparentarme como una señora allá donde nosotros vivimos, que yo todo el tiempo la había visto pintadita, y cuando yo era borracho, yo voy con una goma que iba viendo demonios, y yo llego a la tienda donde ella, porque vendía guaro, vendía licor, y nunca la había visto yo sin pintarse, pero ese día en la mañana va saliendo de la habitación sin pintarse, y yo dije, aquí me salió la muerte en viva. Me asustó la señora. Porque yo la conocía con otro tipo de cara, una cara así de guacamaya nicaragüense. Pero de repente le ve con una cara de papaya de esa media tierna. Entonces las cosas cambian. Pero usted tiene que tener para Dios una sola cara. ¿Qué es esa actitud de tener dos caras? La vida hipócrita no va con Dios. El Señor reprendió a los fariseos, reprendió a los saduceos y a todos los demonios feos. Reprendió a los sacerdotes, a los levitas. Y todo el tiempo le dijo hipócrita, generación de víboras, generación de malignos, generación incrédula. O sea, que querían engañar al Señor, pero el Señor sabía que en los labios tenían a Dios, pero en el corazón estaba entronado Satanás. Y a Satanás lo echamos fuera en esta mañana y dejamos que Cristo gobierne nuestras vidas. ¡Aleluya! ¿Cuánta gente tiene a Dios en los labios? Pero las actitudes del corazón son del otro. Esta es la gente que tiene a Cristo en el corredor y al diablo en la sala. Y allá tienen a Cristo esperando que el diablo pues desocupe un rato para meterse. Pero la verdad de las cosas es que no podemos llevar esa vida. ¿Amén? La hipocresía es mala. Los hipócritas, que son el apellido de los fariseos, son aquella gente que simulan una vida que no es. Por ejemplo, tenemos el ejemplo de hipocresía. La más clara evidencia de la hipocresía se ve en las telenovelas. Me doy vuelta para acá mejor, ¿verdad? La mejor evidencia de la hipocresía se ve en las telenovelas.
Amén. El amén lo pido aquí. ¿Sabe por qué? Porque todo lo que usted ve ahí no es real. Eso solamente es un aparato usado por Satanás para impulsarlo a usted y a usted a cometer lo que ahí se está viendo. Pero esa gente que usted ve besuqueándose ahí, esa gente que usted ve pecando ahí, no lo están haciendo en una realidad. La mayoría son montajes de cámara. La mayoría son besos artificiales. Es un pecado artificial. Ellos son artistas. El artista, por eso yo no le digo artista a los cantantes cristianos, porque ellos son cantantes de Dios. Cantores, le dice la Biblia. Amén. Nunca acostumbremos a decirle artistas a los que alaban a Dios. Porque artista es una persona que tiene dos caras, que vive una vida doble, que en el escenario aparenta una cosa, pero abajo vive otra. Que en el escenario sonríen, pero abajo lloran. Como una presentadora de televisión de Honduras, que hermano sale por la televisión bien amigablemente presentando las noticias, y un día los niños le preguntan en casa: mami, ¿por qué cuando tú estás en el canal de televisión eres tan amigable, siempre sonriendo, y él llegando aquí a la casa solo vive llorando y encerrada en el cuarto? Y dice ella: pero es que para eso me pagan, hijo. Entonces le dijo el niño menor: mami, ¿cuánto me cobras por darme una sonrisa a mí? Eso es duro, porque hay gente que es como el payaso. Como no tienen sonrisa natural, se la dibujan hasta aquí. Pero es el dibujo por encima. Es el dibujo. Los ojos se los hacen bien grandotes como ojos de felices, pero dentro de esos ojos felices se miran los naturales que están infelices. Y eso no puede ser así. Nosotros tenemos que ser lo que somos, aceptar la voluntad de Dios en nosotros. Y si hay algo que nos está atrapando en ese círculo de vida vicioso de la hipocresía, podemos con toda la autoridad decir: Señor, pero yo anhelo el crecimiento y deseo tu palabra, echa fuera lo que estorba de mi vida, porque quiero crecer para ti. ¿Cuántas parejas y matrimonios va a ver usted tomados de la mano por la calle mientras la multitud, el público, los está viendo? Si usted pudiera poner una cámara como Laura en América, en la casa, en las partes privadas del hogar donde viven, usted se puede dar cuenta qué clase de vida viven esos matrimonios. Mujeres que usted las mira aquí sonriendo: hermana, yo le digo, no. Varones que usted los mira: ay, varón, que Dios le bendiga, y contentos, y cómo estamos, y platicar, y ahí está la gente. Cualquiera dice: qué feliz es este hombre. Pero hay hipocresía. Aleluya. Están cantando las mañanitas. Hay hipocresía. Algunos la andan de la mano para que no se les vayan. Porque tantito la suelta, afuera se le va. ¿Cuántos creen que eso puede desaparecer de nuestra vida? Sí, puede. Y entonces la palabra va a hallar el lugar que busca en nuestro corazón. Entonces vamos a sentir la necesidad. Pero ¿quién va a sentir necesidad de congregarse o de oír un mensaje con un tipo de vida de eso? Nadie. Por último, dice: yo que estoy yendo ahí, me estoy engañando. ¿Para qué vamos a la iglesia? Y el diablo se los atrapa del todo y se los lleva a hacer los pedazos. No hay país más corrompido para la desunión matrimonial que este. Solamente en este viaje que hemos echado hemos andado tratando con varios matrimonios que están a punto del divorcio, matrimonios cristianos entre comillas, porque nunca supieron llevar sus cosas al pie del Señor, nunca llevaron sus cosas al corazón de Dios y decirle: Señor, esto está pasando en mi vida, queremos arreglar nuestra vida matrimonial. Oh, ¿cuántos alaban al Señor en esta hora? A su nombre. La hipocresía. Y están las envidias. Las envidias también es un parásito en la iglesia, que no deja que la iglesia apetezca la palabra viva, la palabra, la leche espiritual no adulterada. ¿Amén? Cuando hay envidia, es la acción que nos hace ponernos mal cuando otro triunfa. Nos hace buscarle defectos
a los logros de los demás. Si el vecino compró una vaquita, aleluya, con dificultades, el otro empieza, esa vaca por mañosa se la vendieron. Con seguridad que esa vaca tiene una teta ciega. Y esa vaca ya está vieja, hombre. Ya tiene tantas corroscas en los cabos. Y él no se mira las corroscas que tiene en el corazón de envidia. Y empieza a ponerle pretextos. Y ya de repente usted, Dios le provió un carrito y empieza, esa clase de carro no sirve. De esa marca yo no la compro. A mí nunca me han gustado esos carros. Gustarle le han gustado, que no la ha podido comprar es otra cosa. Aleluya. ¿Cuántos alaban al Señor? Y ya cuando el hermanito tiene una casa, ya va a quebrar con esta crisis, ya la va a perder, en vez de orar para que Dios le provea para salir adelante. ¿Qué sabe usted si en el futuro usted va a ir a vivir a ese Beiman de la casa del hermano? ¿Qué sabe usted? ¿Por qué no ora que Dios le mantenga la casita al hermano? Pero a la envidia es peligrosa. Hay que echar fuera la envidia. ¿Para dónde se va? Fuera en el nombre de Jesús. Fue la envidia la que hizo que Caín matara a Abel. Es la envidia la peligrosa que provoca la muerte en el hermano. Si el hermanito Dios lo usó predicando, empezamos a ver qué gallo le buscamos. No es gallina el hermano, no le busque gallo. Él es un siervo de Dios. ¿Para qué le anda buscando gallo a un hermano? Pero siempre andamos buscando un pero. En vez de decir, lo usó el Señor, vamos a orar por él. Y si en algo él está fallando, sentémoslo y platiquemos con él. Y mire, hermano, mejore este asunto porque usted Dios lo está usando. Conviene que mejore aquí. Pero como somos envidiosos, mira, por decir piedra, dijo piedra. Oílo vos. Por decir que miró, dice vido. Oí como dijo. Y empezamos a notar todas las palabras malas que dijo el hermano. A mí se me apareció un pastor una vez allá en una campaña en Olomega, un pastor de apóstoles y profetas, que Dios me socorra. Se me asentó aquí a la espalda y cuando yo me bajé de predicar me dijo, mira viera, una libreta así, mira viera, ¿está viendo? 22 errores garrafales. Le dije yo, los errores los conozco, pero las garrafas no sé cuáles son, mano. Y le dije, ¿no está bromeando? No, no estoy bromeando, me dijo. Necesitas pulirte, viejo. Todavía no la hacemos para predicar. Yo no sé quién te ha dicho que sos predicador. Y le dije yo, oh, de veras, 22. Ah, está bien. Fíjate que como yo no tengo chance para ver esta lista, le dije yo, porque como estaba viendo los 47 convertidos que había aquí enfrente. Él no vio 47 convertidos, él vio 22 errores. Y le dije yo, casi hay 2 convertidos por cada error. Mañana me echo 100 errores para que vengan 200 almas a Cristo. Amén. Pero cuando nuestro corazón está limpio de esos males, cuando un hermano canta, hermano, aunque se le crucen las pollas cantando al pobre, lo felicitamos y le animamos, otra vez le va a salir mejor, varón, ¿verdad? Otra vez, espero no estar yo, pero que le salga mejor. Otra vez, hermano. Pero, hermano, animamos a los demás. ¿Cuántos alaban al Señor? El hermano que empezó a predicar, y hermano, le dimos nerviosismo, se equivocó en unas palabras, pero para eso somos un pueblo que sabemos que él comienza y que va a ir mejorando. Por eso estamos apoyándolo, porque hay sinceridad y los ministerios se van a ir fluyendo, los cantantes van a ir fluyendo en la iglesia, los predicadores van a ir creciendo, porque hay sinceridad en la iglesia. La envidia se va fuera. Aleluya. Y luego tenemos, hermanos, acá dice la envidia, todas las detracciones. Aquí entramos en lo que son las calumnias. Amén. Las calumnias, los comentarios prefabricados en el sofá de la casa. Los comentarios prefabricados en la silla aragana. Bueno, que yo no conozco silla aragana. Los que se sientan en la silla son los araganas. Los comentarios prefabricados en esos momentos de ociosidad. Porque el perezoso es el que le queda chance de inventarse comentarios falsos en contra de su hermano. Como no tiene que hacer,
empieza a dibujar en el aire. ¿Qué hago ahora? ¿A quién molesto ahora? Y solamente lo hizo como un pensamiento, pero al nomás hallar tantito con quien soltar el pensamiento, lo hace vivo, le da vida. Y dice, por ahí dicen usted. Allá en la casa fue que estuvo pensando, este hermano José Rubio ha de tener otra mujer. Pero luego se levanta y le dice a cualquiera, dicen que hermano José Rubio tiene otra mujer, fíjese. Entonces viene el otro atarailado que no tiene conocimiento, agarra ese bagazo de basura y empieza también a regarlo. Y aquel ya le va poniendo, dice que lo hallaron en un hotel con otra hermana. ¿Sí? Y lo oye otro y lo agarra y dice, hermano José Rubio lo hallaron con una mujer chelona, mano. Este le vio el color de piel ya. Y esto se va haciendo, hermano, que el hermano José, el problema es que el hermano José Rubio es el último en darse cuenta. Pero cuando él se viene a dar cuenta, toda la iglesia lo anda así. Y eso mata. ¿Usted cree que la iglesia crece de esa manera? No. La Biblia dice que si tu hermano peca, que peque, no es que no es que se dicen, que dicen por ahí que pecó. No. Si tu hermano cayó en un error, tú que eres espiritual, ve. Ve y estando tú y él solo, amonéstalo. Amonéstalo. ¿Cuántos alaban al Señor? Porque si tú logras a convencer a tu hermano que desista del error en que ha caído, habrás salvado un alma y cubierto multitud de pecados. Ese es el trabajo de la iglesia. Salvar las almas para Cristo. Dele fuerte ese aplauso al Señor. A su nombre. Ese es el trabajo de la congregación. Salvar las almas. Pero matándonos unos a otros con el chisme. Que dice la fulana, que dice la mengana y por ahí se va. Amén. Que la voy a agarrar del pelo y la calle a la colonia con ella, voy a barrer. Y entramos en ese debate. Que me dijo fulano, que dijo el mengano, que le contó fulana, que le había dicho mengana, que por teléfono le dijo sutana. Pero que no fuera a decir para que esto no se regara. Y como ya no lo regaron, hombre. ¿Ah? Si en este dicen que dijo, ya hermano, ya se regó. Y esa regazoncita mata. Mire, cuando alguien peca de verdad y lo descubren, si él quiere salvarse, se arrepiente, llora, se humilla y Dios lo perdona. Acepta su disciplina y sigue adelante. Pero cuando a alguien le levantan una falsa calumnia en la iglesia, no se va porque pecó, se va por el gran resentimiento que sus mismos hermanos le metieron en el corazón. Y cuesta más que una persona de esa se restaure que uno que pecó de verdad. Porque el que pecó de verdad sabe que lo hizo, se arrepiente. Pero el que no lo hizo y todo mundo se lo asegura y se lo amontona, ¿por qué? Por la detracción, por la calumnia, por el chisme. De apellido Chambre, hermano el chicle, porque el chisme y el chicle hacen mover la quijada igual. ¿Cuánto alaba que el Cristo y la gloria? Entonces, cuando desechemos todo esto, desearemos como niño recién nacido. El apetito de nosotros será la palabra, el deseo de nosotros será la palabra. Todo lo queremos por oír la palabra de Dios. ¿Cuánto alaba que el Señor? A su nombre. Un niño recién nacido que desea ya la comidita. Hermanas, hembras, en esto no tienen que ver mucho aquí los varones. Hermanas, hembras, levanten la mano las que son madres naturales, ¿verdad? Así por ¿cómo se llama? Por adopción no se vale. Porque en esto la pregunta que voy a hacer, sí puede ser madre por adopción, no hay problema. Pero la pregunta que voy a hacer no se vale, porque para esto tiene que haber dado a luz. ¿Cuántos días? Esta respuesta quiero oírla ahora, no mañana. ¿Cuántos días aguanta un niño llorando, recién nacido, sin que se le dé alimento? ¿Ah? Yo les iba a preguntar que si aguantaba dos, pero ya me dijeron que ni uno. ¿Está de acuerdo usted, hermano? ¿Se muere un niño recién nacido en 24 horas si no se le da comida? ¿Llorando? ¿Se muere? Levanten la mano los que están de acuerdo, que ese amén no me convence. Vamos a hacerlo así tipo político. Levante la mano. Sí, se muere. Se muere. Favorézcalo con 48 horas y se muere. No aguanta.
llore y que llore y que llore y que llore y no le entra. Se muere. Se muere. Pero la preguntita es esta. ¿Cómo usted se siente vivo cuando tiene hasta 22 días de no comer palabra? ¿Cómo usted se siente vivo con 15 días de no comer palabra de Dios? De no congregarse. ¿Usted cree que puede estar vivo? No, hermano, usted está agonizando, está muerto. Por eso necesita abrir el corazón para que salga todo lo que nos sirve y que haya apetito de esta palabra, que busque congregarse, que busque el grupo de crecimiento, que busque la doctrina, que busque la palabra. Dele fuerte ese aplauso al Señor. A su nombre. A su nombre. Entonces, cuando nosotros tengamos el apetito de esas cosas, de la palabra, es cuando tengamos ya fuera todas esas cosas que estorban. Cuando desechemos lo que nos atrasa. Aquí hay muchas cosas que hay que desechar. Amén. Por ejemplo, tenemos que desechar las cuestiones necias dentro de la iglesia. Pablo le dice a Timoteo, para si usted quiere anotar la cita, 1 Timoteo 4:7, desecha, primero las fábulas, profanas y de viejas. Medio raro Pablo para hablar, ¿verdad? Un día yo dije, las viejas deben de obedecer a Dios, y fue saliendo, me dijo una hermana, ¿por qué trata de viejas las hermanas de usted? Y le digo, ¿cuántos años tiene? 62, ¿y cómo quiere que le diga? Y en el 2:23 de la segunda carta dice, pero desecha las cuestiones necias, las fábulas de vieja, las historietas, los cuentos baratos, amén, desecha lo que no sirve, desecha lo que está afectando tu vida, desecha lo que no edifica, desecha, bueno, Dios le está diciendo por Pablo a Timoteo que hay que desechar todas aquellas cosas que estorban en la vida del creyente, donde todo es esto y lo otro menos palabra de Dios. Y Pablo le dice a Timoteo, si quieres ver que la iglesia esté nutrida y si quieres formar hombres y mujeres aptas para toda buena obra, tienes que desechar toda esa basura. Es como que usted quiera tener a su familia solo comiendo McDonald's. Hermano, haga tortilla, busque arroz y frijoles y quesito y huevo frito y haga comida caliente, nutriente, para que su hijo no crezca en barriga, sino que crezca sólido, que crezca una persona, hermano, con estructura y defensa contra lo malo. Aquí hay gente peleando con la obesidad y no se sale del McDonald's. ¿Cuándo va a dejar de ser obeso? ¿Cuándo va a dejar de ser obesa? Si no deja de comer chatarra. Ahora, en la vida espiritual es lo mismo. ¿Cuándo vamos a dejar de ser cristianos cansones? Cansados. Cristianos agotados. Sobrecargados. ¿Cuándo vamos a dejar de llevar ese sobrepeso? Cuando el apóstol Pablo dice, despojémonos de todo peso de pecado que nos asedia, para que corramos la carrera con una vida liviana, para que avancemos. Pero ¿cuándo dejaríamos esto? Si no dejamos de comer aquello que nos sopla. No dejamos de consumir aquello que nos va haciendo cuadrados en vez de crecer para arriba. Dígale que está a tu lado, crece como la palmera. Porque mucha gente crece como la piscina inflable, de esa improvisada. A los lados, entre más agua le echa, más para allá va. Tenemos que crecer como la palmera. Fuerte ese aplauso, sea para el Señor. A su nombre. Y vámonos a lo que dice Santiago 1:21. Usted se va a dar cuenta que el apóstol Santiago tiene algo que ver también con esto, de esta enseñanza. 1:21. Por lo cual, desechando toda inmundicia. Si le aplicamos la palabra inmundicia a muchas prácticas que todavía están dentro de la congregación. Amén. El complacerse en pornografía.
El embelesarse en programas atractivos por la desnudez del sexo opuesto. Si es hombre, le encanta ver los desfiles de Miss Universo. Más cuando salen con traje de noche.

0: Si es mujer, le encanta ver las exhibiciones de los fisiculturistas, fisicoculturistas, los cholotones esos que sacan tremendos catos así, con un ancla dibujada sobre el moño. Hermano, un día yo estoy predicando en un lugar y yo estoy viendo una hermana que anda por todas las bancas mientras yo estoy predicando. Las iglesias tienen proyectos y a veces la secretaria o el encargado de ese proyecto tiene que aprovechar el resto del culto para andar despacito ahí, anotando a los hermanos que están pagando la promesa que han hecho. Dije yo, pero esta hermana ya me estaba quitando mucho la atención. Ella anda con una su libreta en la mano y se acercaban de las hermanas y la abría con un lapicero, marcaba ahí todo. Bueno, pero al ver que tanto me estaba quitando la atención, porque la gente estaba allá viendo a la hermana, yo la llamé y le digo, ven hermana, por favor, la llamé, me presta por favor su libreta y después termina de hacer su trabajo. Y yo la puse así, cuando la puse así, yo vi que era una revista. Entonces vengo yo y la abrí. Hermano, solo mujeres desnudas y hombres desnudos habían ahí. Mujeres con hilos dentales, con tanguitas, con bikinis, hombres con bikincitos, con casi ni calzoncillo ni nada. Hermano, solo prendas delicaditas. Y eso es lo que ella andaba en medio de la iglesia ofreciéndole a las hermanas. ¿Cuál va a querer? Mire, yo se la consigo con descuento. Y todo eso, hermano, enseñando pornografía a la cara descubierta dentro de un culto. ¿A cuánto no llegará una gente afuera en su vida privada, hermano? Y esta clase de gente está dentro de las congregaciones. Está ahí, hermano, comerciando con la pornografía, comerciando con la inmoralidad, y esta es inmundicia que hay que echarla fuera. Dele fuerte ese aplauso al Señor, a su nombre. Desechando toda inmundicia, amén, y abundancia de malicia, que ya hablamos de la malicia. Cuando hacemos esto, dice, recibid con mansedumbre la palabra implantada, la cual puede salvar vuestras almas. Si no desocupamos el corazón, si no desocupamos el corazón de todas esas cosas, la palabra no hallará cabida en nosotros. El Señor se lo dijo a los fariseos, mi palabra no haya cabida en vosotros, porque vosotros hacéis la voluntad de vuestro padre el diablo. Eso está fuerte, hermano. ¿Por qué Jesús descubrió que la palabra de él no hallaba cabida en los fariseos, en los saduceos y todos los feos? ¿Sabe por qué? Porque ellos obedecían las órdenes de su padre, o sea, del padre de ellos, ¿verdad? Para ser más específico, del padre de ellos, que era el diablo. Porque si vosotros fuerais hijos de Abraham, no procurarías matarme. En tanto que queréis matarme, vuestro padre es el diablo, porque las obras del diablo queréis hacer, le dijo el Señor. Entonces, si nuestro corazón está ocupado por todas estas cosas, nunca va a haber apetito por la palabra. Y nuestra vida será de sentado a gatear, y ahí nos quedaríamos. Nos quedaríamos nunca madurando, nunca creciendo. ¿Amén? ¿Amén? Vea, o oiga lo que dice acá, el capítulo 13, verso 11, 1 Corintios. Cuando yo era niño, sí, pues dice aquí, cuando yo era niño, hablaba como niño, pensaba como niño, jugaba como niño, mas cuando fui hombre, dejé lo que era de niño. Dios quiere que ya vayamos dejando los pampers. Dios quiere que ya vayamos dejando el Pepe. Que eso se ve raro, hermano. Literalmente, humanamente, uno agarra costumbres cuando es pequeño. Yo hasta que llegué al ejército me quitaron la maña de chuparme un dedo. Sí, hasta que llegué al ejército. Soldado David, viera fuente. Firme. Con el dedo metido en la boca. Blanco, blanco, y la uña pacha. Primero, yo no me crecí con mi madre, me crecí con mi abuela. Así que yo no tuve la oportunidad de pecho. Desde tiernito me dejaron con mi abuela. No tuve la oportunidad de pecho. Y mi mamá, yo creo que ya no tenía nada de leche. Yo era el número 23 de sus partos. Así que no creo que tuviera leche para mí. Antes tuvo fuerza de traerme a este mundo. Amén. Pero me hizo quizá falta el pecho de mi madre, que no me bastó la pachita que me daban en aquel tiempo con agüita de arroz o de maicillo. Porque no había leche de esa leche que sale ahora. Para esos tiempos cuando yo me crecí, sí había, pero solo la tomaban los de arriba. Nosotros allá abajo ni sabíamos ni qué color era el cumbo. Entonces, pero lo que le quiero decir es que quizás yo agarré esa costumbre de soliviar mi necesidad con un dedo en la boca. Hermano, y en el Evangelio hay mucha gente que se ha quedado así. ¿Cómo le llaman a una cosa que le ponen a los niños con una rueda así? Engañador, ¿verdad? Engañador. Y hay gente que le gusta andar con ese hule de engañador. Cuando hay un mensaje de verdad, no lo quieren. Cuando le traen un hulito, eso sí lo chupan con ganas. Pero no les alimenta nada. Dejémoslo de niño. Dejemos los juguetes de niño. Busquemos con anhelo la palabra que alimenta. ¿Cuántos dijeron amén? Dice que hay que cultivar el entendimiento. 14:20, 1 Corintios. Hermanos, no seáis niños en el modo de pensar, sino sed niños en la malicia y maduros en el modo de pensar. Maduremos. Ya no actuemos como esas criaturitas irracionales que por todo pelean, hermano. Te ves los niños jugando, le pone un carrito y el carrito rojo es el atractivo de todos los tres niños que están ahí. Y por ese carrito rojo se pelean y el carrito queda a un lado y ellos agarrados del pelo. Y el carrito está allá. Al ratito ya están jugando de regreso con el mismo carrito. Y hay gente en la iglesia que se pelea por todo. Ay, hermano, y yo quería el cargo de líder de aquí, pero se lo dieron a hermano fulano. Y empieza a pelear con el hermano fulano por liderazgo. Yo quería ser el líder de tal grupo, pero se lo dieron a hermana fulana. Y empieza a pelear. Hermano, no, si hay para todos, hombre. Y Dios sabe cuál es su capacidad. Y según su capacidad, Dios le va a dar. Alabe a Dios si puede. ¿Cuántos alaban al Señor? Amén. Dice aquí, hermano, que hay que esforzarse en pos de la estatura de Cristo. Esta es una meta bastante fuerte. Alcanzar la estatura de Cristo. 4:13 de Efesios, hasta que todos lleguemos a la unidad de la fe y del conocimiento del Hijo de Dios, a un varón perfecto, a la medida de la estatura de la plenitud de Cristo. O sea que nuestro crecimiento es un reto por delante. No nos vamos a quedar enanos. Los que están de acuerdo conmigo, levanten la mano y digan amén. Yo no me quedo enano. Yo quiero crecer. Yo quiero crecer. Quiero tener mis actitudes, quiero tener mis propias convicciones del Evangelio. Quiero estar consciente de que estoy haciendo lo correcto. Quiero estar consciente de que estoy sometiéndome a la voluntad de Dios. No estoy consciente de que me andan empujando ni que por empuje de otro. Todo lo estoy haciendo porque me nace en mi corazón y sé lo que estoy haciendo. Porque ya soy maduro, porque ya crecí. ¿Cuántos alaban al Cristo de la gloria? ¡Dele fuerte ese aplauso al Señor! ¡Aleluya! ¡Aleluya! Dice que hay que participar de las verdades más profundas del Evangelio. ¿Amén? Porque el alimento sólido es para los que han alcanzado madurez. Aleluya. Eso es lo que dice aquí el apóstol. ¿Cuántos alaban al Señor? El alimento sólido, dice Hebreos 5:14, es para los que han alcanzado madurez. Para que los que por el uso tienen los sentidos ejercitados en el discernimiento del bien y del mal. Un día, un hombre está enfermo y le dijo a su querida esposa, amor, yo creo que me voy a morir. Dime qué quieres que te deje antes de morirme. ¿Qué quieres que te deje como recuerdo? Y la esposa sin titubear le dijo, hazme el favor de que cuando te mueran te saquen el cerebro para que me lo dejes. Amor, le dijo, ¿y para qué querés mi cerebro? Para trasplantármelo yo y estrenarlo, porque vos nunca lo estrenaste, le dijo. Nunca lo usé. ¿Por qué le digo esto? Porque aquí dice la Biblia que crecen los que tienen los sentidos ejercitados, los que echan a andar los sentidos que Dios les ha dado. Pero hay gente que de veras no les da uso a los sentidos, los tiene pegados. Están pegados. Cuando usted deja un carro ahí un par de meses, tres meses, que no lo enciende, se pega. Aunque le ponga batería nueva, no lo puede prender porque todas las piezas adentro están pegadas. Y lo mismo pasa cuando nosotros nos echamos a andar nuestro sentido. Cuando solo nos acostumbramos ahí a oír el mensajito subliminalmente, no le ponemos mucha atención, no dejamos que el mensaje entre para empezar a escudriñar, a buscar y a buscar para aprender más de Dios. ¿Cuántos alaban al Señor? Entonces, tenemos que darle lugar al sentido que corra, que busque, que indague, que escudriñe. ¿Cuántos alaban al Señor, hermano? Aleluya. No hay que ser inestables en la fe para poder crecer. Dice acá, para que ya no seamos niños fluctuantes, llevados por doquiera de todo viento de doctrina, por estratagema de hombre, que para engañar emplean con astucia las artimañas del error. Para eso necesitamos ser sólidos. Amén. Un creyente sólido no va a ser movido por una falsa doctrina. Oh, gloria a Dios. ¿Y dónde está hoy, hermano? Fíjense que estoy ahí con los testigos de Jehová, hermano. El otro mes viene usted y lo ve. Ahí estoy hoy con los mormones, hermano, porque esa es la verdad, fíjense. Más tarde lo ve. Ahora estoy con los Jesús solo usted. Porque me di cuenta que el bautismo en la Trinidad no vale. Y después lo vuelve a ver. Mire, hoy estoy en la iglesia de Michael Jackson, usted. Está metido en la satánica. Espero que los que andan de negro no anden en honor a Michael. La gente anda así. ¿Por qué? Porque no tiene solidez. No tiene solidez. Es como el niño que fácilmente es arrastrado. Es como el niño que le van enseñando el dulcito. Y ahí va. No le importa si conoce o no conoce a la gente que lo está llamando. Así, los que roban niños así lo hacen. Un muñequito atractivo, y allá andan los niños con los padres, y aquel empieza a jugar, y el niño viene por el muñequito y se lo va llevando, y se lo vende, lo agarra en un carro y se lo llevan. Igualito le pasa a los creyentes de la palabra, no, de otra iglesia. Que les ofrecen cualquier cosa, y por allá la otra iglesia le dice, ay, varón, mire, congréguese con nosotros, lo vamos a poner de supervisor, y el pobre aquí ni hace vacía todavía en los pasillos, y le están ofreciendo supervisor a otro lado, hermano, y se va detrás. Usted está firme, usted está sólido, usted sabe a lo que ha creído y sabe en qué iglesia se congrega y sabe qué palabra se predica. ¡Amén! Dele fuerte ese aplauso al Señor y póngase sobre sus pies esta mañana. ¡Aleluya! Viejos y en pañales. Da pena, hermano. Levante la mano a los que sienten que ya botaron los pañales. Para que le pusieran otro limpio.
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0: Son las 10 y 26 minutos.
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1: Son las 10:31.

0: Son las 10:41.
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0: son las 10 y 43 minutos.
1: Gracias, Jesús.

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1: Son las 10 con 56 minutos.
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1: Son las 10 con 57 minutos.
3: Y la honra, vamos con ese canto. ¿Por cuál camino vas? ¡Aleluya!

Son las 11:02.

0: Son las 11 con 19 minutos.
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0: Son las 11 con 23 minutos.
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0: Son las 11:35.
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0: améis al mundo, ni las cosas que están en el mundo. Si alguno ama al mundo, el amor del Padre no está en él. Porque todas las cosas del mundo, los deseos de la carne, los deseos de los ojos y la vanagloria de la vida no provienen del Padre, sino del mundo. Y el mundo pasa y sus deseos, pero el que hace la voluntad de Dios permanecerá para siempre. Para siempre. Tenga la bondad de sentarse, gritando un fuerte gloria a Dios. Mientras yo leía esta porción, solo se me vino un pensamiento, el cual es el tema del mensaje, y es el cristianismo en crisis. Hay tantos o tantas preguntas o interrogantes que nos estamos haciendo. Y es que nos preguntamos, ¿qué le está pasando al cristianismo de hoy? No entendemos el por qué cada día los cristianos se están tornando más fríos, apagados, fusilámines, debiluchos, enclenques, cristianos lentos en su caminar diario con Dios, cristianos insensibles a Dios, cristianos que se han tornado indiferentes con su Dios. Y la pregunta es, ¿qué es lo que está sucediendo? Todas estas preguntas e inquietudes que han llegado a su vida, a mi vida, queremos decirle que tiene una sola respuesta. Y la respuesta precisamente la encontramos, que es que el cristianismo está en crisis. Es decir, amados, que es sorprendente el ver que muchos llamados, entre comillas, cristianos están viviendo al borde de la inmoralidad y cada día están más cerca del desastre que nosotros podamos imaginarnos. Es sorprendente saber que es un alto grande de porcentaje de cristianos que confiesan haber tenido un encuentro personal con el Hijo de Dios, mas sin embargo, cuando nosotros vemos su vida en esencia, vemos que son cristianos que están involucrados en comportamientos impropios, son cristianos inmorales y que están en aquellas cosas ilegales, y muchas veces los tenemos aún dentro de la iglesia con cargos de liderazgo. Es decir, que hay un serio problema, y nosotros, para poder rectificar o corregir este problema que la iglesia está atravesando o que el cristianismo está pasando, tenemos que irnos al origen, a la raíz del problema. Pero las escrituras, por medio del apóstol Juan, nos da tres causas por las cuales cada día el cristiano se está tornando en esta situación caótica y está cayendo en esta crisis. En primer lugar, Juan nos habla que el problema radica que estos cristianos han colocado al mundo en el lugar que le corresponde a Dios. Es decir, la Biblia dice: no améis al mundo ni las cosas que están en el mundo, porque si alguno ama al mundo. El amor del Padre no está en él. Es decir, que la Biblia siempre ha llamado al cristiano a una definición. Es decir, amados hermanos, que la Biblia nos habla de tremendas exhortaciones. Cuando yo leía esto, fue impactante para mí. Y comencé a recordar que por todas las décadas, sabe, el pueblo ha tenido la tendencia como de vivir en las cosas de Dios y en las cosas del mundo. El hombre ha tenido siempre esa corriente, como esa fuerza magnética que lo jala para querer vivir agradando a Dios, pero a la misma vez agradando al diablo. Y es allí donde los hombres de Dios, los profetas, se pararon frente al pueblo, como en cierta ocasión dice la Biblia que Josué se paró frente al pueblo de Israel y les dijo: ¿sabe qué? Yo ya estoy cansado en lo que ustedes están haciendo, por lo tanto tienen que decidirse, tienen que definirse, tienen que escoger a quién servir. Pero una cosa le voy a decir, dijo Josué: yo y mi casa serviremos a Jehová, porque no hay mejor bendición que es servirle a aquel que nos ha redimido y nos ha hecho libre. Si ese aplauso es para el Señor, dénselo como Él se lo merece. Y no solo Josué, sino también el profeta Elías. Fue el momento que se paró frente al pueblo de Israel y les dijo: ¿vosotros por qué claudicáis en dos pensamientos? ¿Por qué? Elija, le dijo el profeta, si Jehová es Dios, seguidle, y si Baal es Dios, pues seguidle entonces también. Pero sabemos que Dios siempre ha llevado el pueblo a la definición, porque no podemos llevar una vida cristiana como de un fenómeno. No podemos llevar una vida cristiana, hermanos, como que, como un fantasma. Tenemos que estar definidos, tenemos que estar decididos si en verdad le estamos sirviendo a Dios o no. Aleluya. Yo sé que en este mensaje no van a haber aménes ni gloria a Dios, no hay problema. Pero esta es la noche para que usted se defina. Esta es la noche, hermano televidente, usted que está en su casa, para que se defina a cualquier hora que llegue este mensaje, sea aquí en América, sea allá en las islas del Caribe, sea allá en lo que es el continente de Europa, donde quiera que llegue esta palabra, a la hora que sea. Déjeme decirle que el mensaje de Dios para usted es que se defina. Ha llegado el momento de definirse. ¿Sabe cuál es el problema de los homosexuales? ¿Sabe cuál es el problema de las lesbianas? Y no es que estamos criticándoles, pues las amamos, son almas que merecen el perdón y la misericordia de Dios. Y Dios no desprecia cuando un homosexual viene arrepentido, cuando una lesbiana viene buscando la misericordia de Dios. Pero el problema de ellos es que no se han definido. Siendo hombre, no se definen ser hombre, y por eso tienen la tendencia de actuar, de hablar como mujer. Las lesbianas son personas indefinidas, que siendo mujeres, teniendo todas las partes de una mujer y todos los miembros y órganos de una mujer, sin embargo, la tendencia es actuar como hombre. Se quitan el pelo con look and boy, se ponen sombrero, se ponen botas, se ponen pantalones, y ellas tratan siempre de querer manifestar de que son hombres, cuando en esencia son mujeres. Pero ¿cuál ha sido el problema? El problema ha sido porque les ha faltado definición. Y eso es lo que está pasando cuando un cristiano es un cristiano mundano. ¿Sabe por qué es? Porque no se ha definido. Pero es el día de definición, es el día de salir de la crisis.
1: Cuando
0: Juan habla del mundo, Juan está hablando acerca de este mundo en el cual estamos habitando los cristianos. Un mundo hostil, un mundo que siempre está marginando las cosas de Dios. Y eso es lo que Juan está diciendo, porque el mundo siempre va a tratar de implantar sus valores, sus ideas, con el objetivo de derrocar nuestra fe. Todo lo que el mundo hace, lo hace para debilitar nuestra fe, para apartarnos del Señor. Es decir, que es importante que nosotros comprendamos qué es lo que significa mundo. ¿Qué es mundo? Cuando nosotros vamos al origen de esta palabra, encontramos que esta palabra mundo viene de la palabra cosmos. Y por eso, cuando se habla acerca de aquellas cosas o elementos que las mujeres usan en su cara para poder quizás hasta cierto punto mejorar su físico, se usa la palabra cosméticos, porque viene de la palabra cosmos, mundo. Es decir, son aquellas cosas que establece el mundo, aquellos valores, aquellos esquemas, aquellos parámetros que el mundo rige. Pero Pablo, hablando a la iglesia, a los romanos, en el capítulo 12 dice: no os conforméis a este siglo. Es decir, Pablo dice: no se dejen moldear por el mundo, no se dejen llevar por el parámetro del mundo, sino que sean renovados vuestros pensamientos. Es decir, que el cristiano cada día tiene que estar rechazando las influencias de este mundo, rechazando aquellos valores propiamente del mundo, y cada día recibiendo el mensaje de Dios para vivir en la altura, para vivir en la dimensión que Dios quiere que vivamos, no como cristianos en crisis, sino como cristianos que somos más que vencedores por medio de aquel que nos amó y se entregó por nosotros. A su nombre, a su nombre. Pero hay dos conceptos que yo quiero explicar de lo que es el mundo. En el concepto del primer término, mundo concierne o denota todo lo que ha sido creado por Dios. Es decir, la tierra, sus habitantes y todo el vasto universo. En este sentido, mundo se refiere a la creación total de Dios. Porque la Biblia dice en el Salmo 24: de Jehová es la tierra y su plenitud, el mundo y todos los que en él habitan. Porque él la fundó, él estableció, él hizo todas las cosas. De tal manera que cuando en algunos términos bíblicos se habla del mundo, se está refiriendo a aquel esquema de lo que es la creación total de Dios. ¿Cuánto me están entendiendo? Pero también hay un segundo término, y es que mundo en algunos pasajes de la Biblia se está refiriendo a la raza caída. Se está refiriendo, en otras palabras, a lo que tiene que ver aquel hombre que no ha sido restaurado, que no ha sido levantado por el poder de Dios, y se mueve bajo ese nivel como una persona que no tiene la restauración de Dios. Es decir, que cuando hablamos de la raza caída, nos estamos refiriendo, amados hermanos, a aquellos principios de hostilidad de Dios. La raza caída de la raza humana, hermanos, es algo que siempre ha estado en contra de los valores del pueblo de Dios. Es una lucha constante, porque la humanidad, es decir, por el pecado, por la maldad, ha preferido vivir constantemente en un hostigamiento, es decir, hacia Dios, el cual conduce, en otras palabras, esta actitud a la destrucción y al mismo infierno. Es importante el que entonces nosotros entendamos lo que Juan está diciendo. Pero mundo poco a poco fue adquiriendo lo que son significado, y sobre todo se le dio otro término, y es una expresión que se dice que es contaminación moral. O sea, cuando Juan habla de este mundo que se está refiriendo al pasaje, está hablando precisamente de lo que es en sí la connotación moral, la moral que ha caído tan baja y se ha ido alejada de Dios. Es decir, que se refiere a la sociedad humana, que ya no es sociedad, sino que hoy es suciedad, porque ha caído en tanta bajeza, en tanta maldad, que la Biblia, hermano, de una manera categórica enfatiza que es una sociedad alejada de Dios, y que sobre todo está fundada sus principios en la injusticia, en la maldad. Políticos que se levantan diciendo que ellos van a dar respuestas o soluciones al caos de la raza humana. Y saben lo que dicen ciertos políticos: en nuestra política vamos a permitir que los homosexuales tengan libertad para casarse, que las lesbianas tengan libertad para casarse, que las mujeres embarazadas, no importa, tengan 8 o 9 meses, pero si una vez se quieren sacar el baby, el niño, quieren abortarlo, no hay problema, vamos a permitir lo que es el aborto tardío. Es decir, que cada día este mundo se está consumiendo más en el pecado y en la maldad, y por eso es importante que como cristianos levantemos nuestros ojos al cielo y comencemos verdaderamente a vivir en la altura que Dios quiere que nosotros vivamos. Lo que Juan está diciendo a la iglesia y a todos los cristianos es que el mundo y Dios no es compatible. No es compatible, porque son fuerzas opuestas. Se compara como la luz y las tinieblas. Dios es luz inaccesible. La Biblia dice que el mundo está representado por las tinieblas. Por eso es que Dios no es compatible con el mundo. Y es importante que toda persona tiene que decidirse a quién se va a aliar, si a Dios o al mundo. Es importante que el cristiano sepa con quién está aliado, si está aliado con Dios o con el mundo. Pero tú no puedes estar con Dios y con el mundo. No puedes estar con el mundo ni con Dios. Tienes que tomar una sola decisión en tu vida: ¿a quién le vas a servir? Tiene que haber determinación. ¿Cuántos dicen amén? ¿Cuántos dicen amén? La vida del cristiano es una vida nueva. La Biblia dice: de modo que si alguno está en Cristo, nueva criatura es. Las cosas viejas pasaron y aquí todas son hechas nuevas. Y véame aquí, por favor, y no se distraiga, porque quiero decirle en esta hora que si usted es cristiano, tiene que caminar, tiene que actuar bajo el mover de esa nueva vida. Tiene que haber una diferencia en usted, porque ahora es cierto, estamos en el mundo, pero no somos del mundo, somos del reino de los cielos, somos de allá arriba. ¡Aleluya! ¡Urrabaka mamay siba yajanda! A su nombre, a su nombre. Es decir, que la vida del cristiano es una vida nueva, es una vida santa, es una vida justa, es una vida que cada día va agradando al Señor, negándose a los placeres. Pero la vida sin Dios, ¿cómo es? Es una vida sucia, es una vida llena de iniquidad, llena de maldad. ¿Cuánto me están entendiendo en esta hora? Es una vida entregada a todos los placeres del pecado, entregada a aquellos valores que destructores. Eso es lo que la Biblia dice. Y inevitablemente tiene que haber una separación. La iglesia tiene que estar separada del mundo. Muchas veces podemos caer en el error y pensar o decir: no tenemos que ser más flexibles. Tenemos que darle oportunidad a que el mundo entre en la iglesia. Déjeme decirle, la iglesia no puede compartir lo que es este elemento, porque bien es cierto, la iglesia es para todo aquel que quiere ingresar, pero no para que venga a establecer estilos de vida ajenos a la voluntad de Dios. La iglesia tiene propiamente ya un parámetro bíblico en el cual tiene que medir su conducencia y vivir a tal grado y a tal nivel que agrade y honre el nombre del Señor. Así que tiene que haber separación. La iglesia tiene que estar separada del mundo. ¿Cuántos dicen amén? Porque no puede haber compromiso con dos. No puede, ni se debe. Por eso Santiago, en su carta del capítulo 4, verso 4, él da una exhortación y dice: ¡Oh, almas adúlteras! ¿No sabéis que la amistad con el mundo es enemistad contra Dios? Es decir, cualquiera que se hace amigo del mundo se constituye enemigo de Dios. Lamentablemente, hay muchos cristianos que son enemigos de Dios. ¿Sabe por qué? Porque su estilo de vida es acomodado a los parámetros mundanos y se han convertido enemigos de Dios. Pero quiera Dios que en esta hora no se toque ese espíritu de rebeldía en tu vida, sino que sea flexible y entienda que si Dios te está hablando es porque llegó el tiempo que tienes que definirte a quién vas a servir, si a Dios o al mundo. El Señor fue específico hablando allá en Mateo capítulo 6 verso 24. Él dijo bien claro: ninguno puede servir a dos señores, porque menospreciará a uno y amará al otro. Y es una gran verdad. Nadie puede ser cristiano amando a Dios y amando al mundo. Nadie es mundano o es cristiano. Pero lo importante es que usted entienda que usted ha sido llamado para vivir en niveles de gloria y que no es la voluntad de Dios. Porque como la Biblia expresa, hay de aquel que le sirve al placer, hay de aquel que le sirve al mundo, tendrá recompensa terrible, trágica. ¿Sabe por qué? Porque perderá su alma en el infierno. Pero bienaventurados aquellos que han elegido servirle a Dios sobre todas las cosas, amar a Dios sobre todas las cosas. Son bienaventurados, tres veces dichosos, tres veces felices. A su nombre. Cierto día, un niño observó que un pajarito iba volando, y ese pajarito se paró en un cable eléctrico de alto voltaje. Cuando este niño vio, él pensó que al no más que el pajarito se sentara en ese cable, iba a ser electrocutado. Pero vio que no pasó nada. Luego este niño corrió donde el abuelo y le dice: abuelo, ven acá, mire ese pajarillo, está sentado en lo que es en ese cable con alto voltaje. ¿Pero por qué no es electrocutado? Y el abuelo solo se sonríe y le dice: hijo, ¿sabes qué? Él nunca va a ser electrocutado. Y dice: abuelo, ¿pero por qué? Porque los dos pies lo tiene en un solo cable. Si él pusiera un pie en un cable y el otro, o la otra patita en el otro cable, ahí sería electrocutado. ¿Qué es lo que quiero decir con esto? Que hay cristianos que se están muriendo y ya llevan una vida seca, vacía. No sienten a Dios. Todo el mundo alaba, todo el mundo glorifica, todo el mundo sirviéndole a Dios, y ellos sentados con chicle en la silla. ¿Sabe por qué? Porque tienen un pie en el cielo y otro pie en el infierno. Eso no es así. Es mejor que te decida poner los dos pies. Decídete. ¿Para qué te vas a estar engañando, pues? ¿Qué hace con tener un pie en el mundo y otro en el evangelio? Andate al mundo de una vez. Pues sí, de una sola vez. ¿Te gusta el pecado? Vete, dale. ¿Te gusta la droga? Compra unas 2 toneladas de marihuana y trata en un mes formártela toda. ¿Y cuál es el problema? ¿Te gusta el licor? Compra una pipa con unos 100 barriles de licor y con una manguera tipo de esa manguera que hay en la gasolinera, que cuando quiera abra la boca y ¡buah! ¡Dale! ¿Te gusta el mundo? ¡Dale, hermanita! ¿Que te gusta andar enseñando un pedacito de pellejo? ¡No, hombre! ¡En bikini! ¡Andate al mundo! Pues ¿y cuál es el problema, pues? ¿Ah? ¿Pero por qué vas a estar a media? ¿Para qué? ¿Para qué te vas a llamar cristiana? Cuando andas enseñando tus piernas, cuando andas enseñando tu busto, cuando andas enseñando tu cuerpo, vete al mundo. Allá se vale todo, pero de iglesia de Dios no, porque Él viene a traer una iglesia santa, una iglesia. ¡Ay, rabaya chiva! No sé cuánto me estás escuchando en esta hora. ¿Te gusta la ropa ceñida como el mundo? ¡Vete, dale! Pero que vienes aquí, y mujeres casadas con esas faldas tan pegadas, hermano, y solo le falta que compren los pantalones que valen $100. ¿Sabe de cuáles son, verdad? De los que salieron en Primer Impacto. Que aquellas que quieren tener los pompis levantados, ya hay esa moda del pantalón que vale $100 para que le levante las pompis. ¡Dele! ¡Cómprelo! Pero llámese de una vez mundana. Llámese impía, llámese pecador impedernido, pero usted no puede llamarse cristiano cuando está asociado con el mundo. Urrabaca mamá y sí, vaya jaya. ¡Oh, aleluya! ¡Gloria a Dios! ¡Gloria a Dios! Sé que ya no se escucha mensajes así, pero eso es lo que Dios quiere, un pueblo definido. Porque muchas veces podemos caer en el afán, los pastores, ay, para tener 20,000, 50,000, hay que dejar que las hermanas anden con el ombligo pelado, hay que dejar que las hermanas anden con minifalda, hay que dejar que las hermanas anden con rines de bicicleta, hay que dejar que las hermanas anden con cadena, hay que dejar que las hermanas anden como quiera. Que el Señor reprenda al diablo. Aquí no es como usted quiera, ni como yo quiera, es como Dios dice, que sin santidad nadie verá al Señor. A la fuerza ni la comida es buena. ¿Y para qué usted va a estar aquí a la fuerza? ¿Como cristiano? ¿Para qué? Miren, ni la comida es buena a la fuerza. Lo mismo, el cristianismo es maravilloso, es precioso, es sabroso. Pero si usted no lo quiere, ¿y yo qué puedo hacer, pues? ¡Váyase al diablo! ¡Váyase al infierno! Eso es lo que quiere. Pero si usted es inteligente, dice no, que se vaya al infierno el diablo, que se vaya al infierno los demonios. Pero yo me voy con Cristo, yo no me aparto de Él, yo me consagraré, yo le serviré, yo le amaré. Ay, ramaca, mamá y chica, rababajaya. Así es que, mis queridísimos hermanos, no podemos servirle a Dios y al mundo. No podemos vivir para Dios y para el mundo. Tienes que decidirte. Tienes que definirte. Porque Dios no quiere fenómenos espirituales que no se sabe qué son, si murciélagos o ratones. Que no se sabe qué es, si chicha o limonada. Porque cuando te ven en la escuela, te ven como una persona cualquiera. ¡Aleluya! Cuando te ven en el trabajo, dices, si este es otro más sinvergüenza, este es otro mujeriego, pícaro, te ven como otro del montón. No, esa no es la voluntad de Dios. La voluntad de Dios es que demos testimonio que ahora nos movemos como hijos de Dios, vivimos como hijos de Dios, caminamos como hijos de Dios. ¡Aleluya! ¡Ay, ay, ay, ay, ay, ay! Lo que están sufriendo ustedes lo sufro yo primero. Y estaba ahí encerradito, Señor, ¿por qué no das otra palabra? No, no, no. Esta es la palabra para mi pueblo, dice el Señor. Y si usted quiere, agárrela. Y si no, agáchese. Pero por mucho que se agache, le va a pegar en el pecho. Porque la palabra de Dios es viva, es poderosa. Y desde el martes Dios está tratando con mi vida y con su vida. Los que estuvimos el martes nos damos de cuenta que Dios ha descendido para tratar con nosotros directamente. Porque tiene tremendas bendiciones. Pero una vida que esté a media no puede disfrutar las bendiciones de Dios. Una vida que esté a media, una vida que esté un paso en el mundo y otro en el evangelio, es una vida desgraciada, es una vida miserable, es una vida sin propósito. Y la persona dice: qué fuerte es el evangelio. ¿Sabe por qué es fuerte? Porque estás en el mundo. ¿Sabe por qué es fuerte? Porque estás en el pecado. ¿Sabe por qué es fuerte? Porque estás en la maldad. Pero cuando tú estás con pie firme en Cristo, tú sigues adelante y tú dices: qué lindo es servir al Señor. Yo no puedo vivir sin orar, yo no puedo vivir sin cantar, yo no puedo vivir sin congregarme, yo no puedo vivir sin Dios. Aleluya. Da la mano a tu hermano y dígale: yo espero que tus dos pies estén en el cielo. Dígale. Y si tenés uno del infierno, sacalo. Urramashakamanda. Número dos. ¿Por qué hay crisis en el cristianismo? ¿Sabe por qué? Porque muchos cristianos se sienten atraídos más por las cosas del mundo que las cosas de Dios. Verso 16 dice, del pasaje que hemos leído: porque todas las cosas que hay en el mundo, los deseos de la carne, los deseos de los ojos, la vanagloria de la vida, no proceden del Padre, sino del mundo, dice la palabra del Señor. Entonces, el peligro más eminente es de los que conocemos al Señor, está en querer actualizarnos a los valores, a los esquemas, a los marcos o parámetros que el mundo establece, y querer como contemporizarnos con el mundo, adaptando sus normas, adaptando su estilo de vida, a tal punto que entonces nos convertimos en cristianos, que si usted agarra a estos cristianos de este estilo, de esta manera, y a un impío, usted no nota ninguna diferencia. No nota ninguna diferencia. Y yo no estoy hablando solo, hermano, de lo externo, estoy hablando también de lo interno. Porque de nada sirve andar que un traje largo, pero tener una lengua larga también. ¿Y de qué sirve andar con buena vestimenta y con el corazón lleno de odio, de rencor, de amargura, de resentimiento? ¿De qué sirve andar el corazón lleno de alacranes, de cucaracha, de culebra? ¿De qué sirve que andemos vestimenta larga? Es mejor que también nuestro espíritu, nuestra alma, nuestro corazón esté consagrado para Dios. A su nombre, a su nombre. La Biblia dice que tiene que haber diferencia entre el que le sirve a Dios y el que no le sirve a Dios. Y eso está establecido en la palabra. Te guste o no te gusta, tráguelo, porque es palabra de Dios. Pero tiene que marcarse diferencia. ¿Cuántos dicen amén? O sea, la palabra del Señor lo dice: nada lo que hay en el mundo, todo lo que es del mundo, no proviene de Dios, sino proviene del mundo. Juan señala los pecados típicos de lo que es en sí en el mundo que vivimos. Y dice: el deseo de la carne. Y cuando Juan habla de los deseos de la carne, no precisamente está hablando de aquellos deseos naturales de nuestro cuerpo, como es el querer comer, el querer satisfacer nuestra sed. No precisamente está hablando de eso, o de querer dormir, todo eso ya ha sido establecido, sino que los deseos de la carne está incluyendo todas las ambiciones mundanas y todos los deseos mezquinos. En otras palabras, es endiosar los placeres humanos. Hay personas que dicen, no, si Dios es bello, el evangelio es lindo, pero es que a mí me encanta tanto el baile, a mí me encanta tanto la fornicación, el adulterio. Y sabe que ellos han venido a endiosar sus placeres y han venido a convertirse en agnósticos. Como Pablo habla a los romanos en el capítulo 6 acerca de estos que se habían levantado diciendo que había que pecar y pecar más y más y más, porque entre más tú pecas, más crece la gracia del Señor sobre ti. Y Pablo dice que pues perseveraremos en el pecado para que la gracia abunde. En ninguna manera, dice Pablo, porque si habéis creído en Cristo, habéis muerto al mundo. Pues haber sido bautizado, habéis sido bautizado en su muerte, dice, en su muerte, a fin de que siendo sepultados, ahora resucitéis para una nueva vida. Decir que la Biblia nos manda, hermanos, que no podemos nosotros acomodar, o no debemos de acomodarnos a los placeres y endiosar los placeres de esta vida y vivir controlados por esos deseos, por esos sentidos, por los instintos bajos del hombre, y dejarte llevar por la corrupción. Es decir, que es el relajamiento en la moral, es menospreciar todos los valores espirituales. El deseo de la carne es ciego, es desatento, olvidadizo para los mandamientos de Dios. No, la persona se deja llevar por los deseos de la carne, una persona que no le interesa las cosas espirituales, y si acaso se congrega en una iglesia evangélica, solo que está llevando una práctica de una religión. Pero sabe que la vida cristiana no consiste en una práctica de una religión. La vida cristiana no es venir acá y aruñarte la cara como lo hacía en la iglesia católica. No es como llegar cuando llegabas allá a la sinagoga católica y te dabas en el pecho, por mi culpa y por mi grandísima culpa estoy HL, que significa hecho leña. No, la vida cristiana no es así. La vida cristiana es diferente. La vida cristiana se vive en altura de Dios. La vida cristiana se vive cada día negándonos, porque bien es cierto, vas a sentir deseo de pecar, vamos a sentir deseo de la carne de pecar, pero cada día nos estamos negando al pecado, cada día nos estamos negando, y no peco, y no peco. Y aunque el diablo te ponga la bandeja de oro ahí en la carnada, pero tú la rechazas, porque Dios te ha dado espíritu de poder, espíritu de autoridad para rechazar las cosas que el mundo te ofrece. Y dice también acerca del deseo de los ojos, es dejarnos cautivar por aquellas cosas superficiales, es venderse a sí mismo a las cosas visibles, temporales, perecederas, olvidándose de aquellas cosas invisibles, de las eternas. En otras palabras, cuando hablamos del deseo de los ojos, sabe, hoy el deseo de los ojos está siendo alimentado por toda la basura cinematográfica de Hollywood. Porque no hay, escúcheme bien, ya voy a finalizar, no hay ni una película, ni una novela que pueda estar exenta, exenta de aquellas cosas, de aquellas escenas donde hay hombres y mujeres teniendo relaciones sexuales ilícitas. No hay novela, no hay película donde no se vea la violencia, donde no se vean los homicidios, los robos y las mentiras. ¿Y qué es lo que sucede? ¿Por qué muchos cristianos no oran? ¿Por qué muchos cristianos no leen la Biblia? ¿Sabe por qué? Porque son cristianos que pasan 3-4 horas en la televisión. Están al día de las novelas que están terminando y cuáles van a iniciar. Se saben todos los nombres de los actores de esas películas, de los artistas de música pagana. Se saben los nombres, amén, de todos los actores de las películas. Pero pregúntele de los actores de la Biblia. Pregúntele dónde están los libros de la Biblia. No saben. No saben qué es ni Nuevo ni Antiguo Testamento. No sabe qué es capítulo. No sabe lo que es profeta mayor, profeta menor. No sabe por qué. Porque sabe que lo que pasa, que le están dando basura a su alma, a su espíritu. Solo están proyectados a las películas. Solo están proyectados a las novelas. Solo están proyectados a las cosas que son basura de este mundo. Pero el Hijo de Dios no busca las cosas de esta tierra. El Hijo de Dios no anda como cerdo arrastrándose, amén, la trompa, ¿por qué? Por el piso de la tierra, sino que los cristianos han levantado su mirada y levantan su boca alabando y glorificando al Señor, porque ellos viven hacia aquello a lo cual fueron llamados. Aleluya. Y por eso nos preguntamos y decimos: ay, hermano, yo no sé qué es lo que me pasa, hermano. Yo no me siento bien. ¿Y cómo te vas a sentir bien, pues? ¿Cómo te vas a sentir bien si estás alimentándote de la basura del mundo? Porque de la abundancia el corazón habla la boca. Eso es. Eso es. Y entonces así. Por ejemplo, si a tu cuerpo tú le das grasa y grasa y grasa y papitas fritas y grasa y grasa, de 8 o 10 años ya chequeaste el colesterol porque ya lo tenés alto. Porque nosotros pensamos que la mala alimentación son los que hacen mal a nosotros los viejos, no a los niños. Esos muchachos que solo durmiendo quieren pasar, hay que llevarlos que les hagan el chequeo de colesterol. Sí, porque eso no es normal, pues. Que un muchacho quiera dormir 14, 16 horas y solo dormir y dormir y dormir. Y si usted ya tiene edad y solo durmiendo quiere pasar, váyase, que ya tiene bloqueadas algunas arterias. Pero el punto es que todo depende, todo depende cómo nosotros nos alimentemos, hermano. Y por eso habla acerca de los deseos de los ojos, porque los ojos nunca se sacian. Si usted es adicto a la pornografía, usted vio hoy en la mañana, hoy en la noche que llegue, abre otra vez el internet y otra vez a comer basura, a hartarse basura. Porque los ojos no se sacian, los deseos de los ojos. Pero ¿qué sucede? Lo que tenemos la mente de Cristo, somos inteligentes. Decimos: yo no me voy a alimentar de esa basura. Voy a usar mis ojos para ver la gloria de Dios. Voy a usar mis ojos para leer la palabra de Dios. Voy a usar mis ojos para contemplar la hermosura de aquel que me ha hecho libre, libre por su gracia. ¿Dónde están los principios? ¿Dónde están los valores? Aunque se nos intimide y se nos tilde de fanáticos, se nos tilde de gente aburrida, no debemos de bajar la guardia, aunque nos digan de que somos que cavernícola, que somos gente indígena, que somos gente sin cultura, porque así nos llaman, hermanos, cuando hay congregaciones donde las hermanas pueden andar en pantalonadas, en bikini, en minifalda, dicen que nosotros somos viejos, anticuados, pues que nos llamen como quieran decirlo. Pero hay un lema que yo quiero dejarte en esta hora, como reza un lema de una consigna guerrillera que dijo: retroceder nunca, rendirse jamás. Pues como cristianos no los vamos a dejar retroceder, no vamos a guardar la guardia, vamos a seguir adelante. Aleluya. Retroceder nunca, nunca, rendirnos jamás, jamás, jamás, jamás. Pastor, pues le voy a ir. Váyase, que le vaya bien, mi amigo, mi amiga. Váyase. No problema. ¿Me está corriendo? No, usted está corriendo. ¿Ah? Usted está corriendo. Pero rendirnos, jamás nos vamos a rendir. Pastor, que entonces nunca va a llegar a llenar este auditorio. Dios lo sabe. ¿Y de qué sirve que llenemos esto de un montón de gente impía? Que simplemente haya dicho: acepto a Jesús, pero siguen los mismos mundanos, paganos. ¿De qué sirve? Dios viene a traer una iglesia en esencia a su nombre. Retroceder, día conmigo, nunca. Rendirnos, jamás. Tercer lugar, y nos vamos. La vanagloria de la vida. Otra de las causas, el por qué muchos cristianos están en crisis. ¿Qué es vanagloria? Es querer impresionar a otros. Es buscar ser exaltado. Esto es lo que se conoce como jactancia. Aquí no vale la arrogancia, aquí no vale la jactancia. ¿Sabes qué, cristiano? Si tratas de llenarte de ese zumo maldito de la arrogancia, bien es cierto, te vas a inflar como un globo y te vas a sentir que va volando en las alturas. Pero cuando Dios te ve lleno de arrogancia y de orgullo, Dios saca el alfiler y te pincha como globo, y tú comienzas a desinflarte, a caer, porque Dios ve de lejos a los altivos, a los orgullosos, pero los humildes Él los recibe en su gracia. ¿Cuántos se atreven a alabar la gloria de Dios? Jactancia es jactarse de cosas que uno no posee. Es vivir esforzándose toda la vida por impresionar a otro, para buscar aprobación. No, esa es vanagloria de la vida. El cristiano que busca la vanidad de la vida no es nada más ni nada menos que un charlatán, es un bobo, es un ignorante, porque Dios exalta a los humildes. Por lo tanto, como cristianos tenemos que ser más humildes. Que Dios te está usando, dale gloria al Señor. Que Dios te está usando, dale gloria a Dios. Que Dios te está usando, dale gloria a Dios. Dale gloria a Dios, dale gloria a Dios. Pablo, en el capítulo 12, verso 2, habla, verso 3, a los romanos, y dice que nadie tenga más alto concepto del que debe de tener de sí mismo. Que piense de sí mismo con moderación. Mi querido hermano, tú no puedes escapar de la obligación de ser diferente del mundo. Como cristianos, debemos ser diferentes en todo. ¿Pero qué es lo que ven tus compañeros de trabajo? ¿Qué es lo que ven tus familiares que no conocen a Cristo? ¿Eres diferente a ellos o eres uno más del montón? ¿Has dedicado tus esfuerzos en practicar la maldad en lugar de la voluntad de Dios? ¿Se está marcando esa diferencia en ti? ¿Está reflejando la gloria de Dios? ¿Por qué no me contesta, pues? ¿Cuántos están reflejando la gloria de Dios? Han dedicado todos sus esfuerzos en practicar la maldad en lugar de la voluntad de Dios. Y con esto finalizamos. El mundo se acaba. El mundo pasará. Pero el que hace la voluntad de mi Padre permanecerá. Diga conmigo, para siempre. Una vez más, para siempre. Así que el mundo se va a acabar. Todos los malos deseos. Toda esa gente que dice, yo no puedo vivir sin la cerveza. Yo no puedo vivir sin la droga. Yo no puedo vivir sin el alcohol. Yo no puedo vivir sin las novelas. Yo no puedo vivir sin las películas de acción china. Cha, cha, cha. Y ahí está. Yo no puedo vivir sin todo eso. Pues un día vas a vivir sin eso. Cuando estés en el infierno. Porque allá no hay cines. Allá no hay cantinas. Allá no hay club nocturno. Porque hay gente que dice, si me voy al infierno no hay problema, ya con los amigos los vamos a emborrachar, les vamos a echar los tragos, los toquecitos, los puros. Y allá vamos a ir a qué, a fregar, dicen, con las muchachas desnudas. Y creen que el infierno es un lugar de placer. Pues sabe, allí no hay placeres. Ahí no hay deseo de la carne en el sentido que los pueda satisfacer. Ahí no habrá eso. Ahí solo que hay es dolor. Ahí lo que hay solo es crujir de dientes. Ahí lo que hay solo es gusano. Ahí lo que hay es tormento. Pero en Cristo hay gloria inaccesible. En Cristo hay gozo. En Cristo hay paz. En Cristo hay felicidad. sepa esto, que en el cristianismo no hay neutralidad. Hay neutro en su carro, pero en el cristianismo no. Aquí sos de Cristo o sos del diablo. Aquí es estar en el evangelio o estás en el mundo. Aquí no hay neutro. O aceptamos la voluntad de Dios o aceptas la voluntad del diablo. O dejas que Dios te jinetee o dejas que el diablo se te sube y te jinetee. Es opción tuya. Pero es importante el entender todo esto. Así que tenemos que decidirnos a obedecer los principios de Dios, vivir conforme a los preceptos de la palabra de Dios. La Biblia dice que debemos de considerarnos muertos al pecado, pero vivos para Dios. Dice que ya no tenemos que servirle más al pecado con nuestro cuerpo, nuestros miembros, porque antes éramos siervos de iniquidad, de injusticia. ¿Se recuerda usted cuando pasaba todas las noches embriagándose? Cuando pasaba usted, ¿qué? Todas las noches meneando el esqueleto en el club nocturno, ¿se acuerda? Y presentaba usted su cuerpo en sacrificio al pecado. Ahora que somos cristianos, debemos de presentar nuestros miembros, nuestro cuerpo, en sacrificio de justicia, de santidad. Y ahí está el problema. Note que usted antes se pasaba toda la noche bailando y no se quejaba, y ahora tantito se habla de una vigilia. Dios guarde, Dios me libre, revuelto con la Virgen María. Pero no, tenemos que negarnos al pecado, amén, hermanos, y ofrecernos para Dios, vivir para Dios, servirle a Él. Algo que quiero enfatizar finalizando: ningún cristiano ha ganado algo sirviéndole a Dios mezquinamente, sirviéndole a Dios a la fuerza, ni tampoco ningún cristiano ha perdido nada sirviendo a Dios con todo lo que tiene. ¿Cuánto lo creen conmigo? El mundo nos induce a creer que podemos pasarnos la vida entera sin Dios. El mundo cree que nos podemos olvidar de Dios y vivir sin Él, vivir sin sus beneficios. Eso es lo que el mundo nos dice y trata de inducirnos a eso, a cambio de hacer todo lo material, todo lo que es pasajero, todo lo que se va. Un día nos vamos a ir de esta tierra. Usted y yo estamos de pasada en este planeta Tierra, ¿sabía eso? No se crea la divina garza solo porque está jovencito. Si los jóvenes se mueren, la muerte no respeta edad. Se lleva a los niños, se lleva a los adolescentes, se lleva a los jóvenes, se lleva a los viejos y a las viejas también. Arrastra con todo el mundo. Lo importante es, hermano, que nosotros nos apeguemos a Dios y dejemos esa perversa idolatría que el mundo ofrece. Como cristianos, apeguémonos a los propósitos de Dios. Amémosle a Él, sirvámosle, sirvámosle. Hagamos la obra de evangelismo y renunciemos a los caminos mundanos. Y ya dejemos esa vida miserable, esa vida que soy o no soy. Hoy es el día que tú puedas levantarte y decir: sí soy. Y si es cierto, Satanás, he estado con un pie en el evangelio y otro en el mundo, pero tú no me ofreces nada bueno, solo me ofreces destrucción y muerte. Por eso mejor me rindo totalmente a Dios, entregarnos a Él, y tendremos vida en abundancia, tendremos felicidad en esta vida y gozo en la vida eterna. El cristiano que es sabio es aquel que dedica su vida para Cristo. El ser humano que es sabio es aquel que con todos sus esfuerzos y talentos y logros y todo aquello que tiene en sus manos se deposita con todo ello en las manos de Cristo Jesús. La suerte de los que aman al mundo es puesta en evidencia en la afirmación de Juan: el mundo se acaba con sus malos deseos, pero el que hace la voluntad de Dios permanece para siempre.
1: puestos en pie en el nombre del Señor. Aleluya. Creo que es el momento de rendir todo nuestro corazón a Cristo y decirle: Señor, me rindo a ti en esta hora.
0: Me entrego a ti, Señor.

pedacito de corazón que tú le des, con eso basta para él destruirte y matarte. Pero yo te invito en esta hora que le digamos al Señor que nos rendimos a él, que todo a él nos entregamos ahora, que todo a Cristo nos entregamos en este momento. Sí, Señor. Si puedes levantar tus manos y cerrar tus ojos, puedes hacerlo con todo tu corazón.

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1: Son las 12 y 41 minutos.
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1: Son las 12 y 41 minutos.
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0: Son las 12:49.
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0: Son las 12:50.

En aquel día dirás: cantaré a ti, oh Jehová, pues aunque te enojaste contra mí, tu indignación se apartó y me has consolado. 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
1: Es la 1:03.
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1: Es la 1:03.

0: Es la 1:08.
1: Él es el mejor de los amigos, Dios, que a pesar de las circunstancias en el camino, siempre estuviste con nosotros. Él está contigo, Él es tu fiel amigo, que nunca te va a dejar. Él es el amigo incondicional, que siempre estará contigo, a pesar de los errores que Él pueda ver en ti. Él te dice, yo voy a perfeccionarte. Yo empecé la buena obra en tu vida y la voy a terminar. Él es el amigo fiel. Díselo conmigo.

0: de amor y de misericordia. Aprendamos de él, pueblo de Dios.
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0: Ya no nos iramos unos a otros. Lavémonos las heridas con el amor de Jesús en nuestras vidas. Cuando alguien cae, no lo juzgues. Levántalo. No lo mires con desprecio. Levántalo. Levántalo. Así como él lo hizo contigo.
2: Es la 1:14.

0: Es la 1:18.
1: Nos despedimos con este cántico que se llama Eterna Gratitud. ¿Cuántos tenemos una gratitud con Dios? Gloria al Señor.

0: La gloria sea para nuestro Dios.
1: Es la una con 23 minutos.
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1: Es la una con 23 minutos.

0: Es la 1:31.
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1: Es la 1:37.

0: Es la una con 52 minutos. Es la una con 52 minutos.
1: Cristo viene pronto. 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

0: Es la 1:56.
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0: Es la 1:56.
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0: Es la 1:57.
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0: Es la 1:57.

0: Son las 2:03.
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0: Son las 2:03.
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0: Son las 2:07.
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0: Son las 2:08.
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0: Son las 2:08.

0: Son las 2:12.
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0: Son las 2:21.
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0: Son las 2:22.

0: Son las 2:30.
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0: Son las 2:31.

0: Son las 2:47.
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0: Son las 2:47.

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0: Son las 3 y 12 minutos.
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1: Son las 3:51 minutos. Son las 3:51 minutos.
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1: Son las 3:52 minutos.

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1: Son las 3:55.

0: Son las 4 en punto.
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1: Son las 4:06.

Bendiciones, bendiciones por el Señor en esta mañana de viernes ya. Privilegio poderles saludar a todo el lindo pueblo que está en total sintonía de Radio Evangélica Betel. Pues por el momento solo estamos por internet, ya que a las 5 venimos ya por lo que es la frecuencia 90.9. Bendiciones, bendiciones por el Señor, pero estamos por acá, ya que ayer no pudimos estar, ¿verdad? Pero aquí estamos hoy, queremos estar unos minutos, ya que llevamos este espacio ya, pues, ¿verdad? Desde el 20. Hoy estamos a viernes 24 de julio, ya 4 días, ¿verdad?, de que iniciamos esta bendición, porque ya se nos acerca el mes de agosto, ¿verdad?, donde queremos que Dios sea Dios llevando este ministerio adelante. Bueno, vamos a entrar leyendo una porción de la palabra del Señor. Lucas 6:38, leemos honrando al Padre, al Hijo y al Espíritu Santo, y a su letra dice: den y se los dará, se les echará el regazo, una medida llena, apretada, remecida, desbordada, porque con la misma medida que midas a otro, se les medirá a ustedes. Padre nuestro que está en los cielos de los cielos, Señor, le doy gracias, Padre bendito, por permitirme en esta mañana de viernes estar en este púlpito al aire, Señor, en el nombre de Jesús de Nazaret. Rompa toda cadena, toda atadura, toda oposición que haya, Padre. Pido la cobertura de esta consola, computadora, micrófonos, audífonos, todo lo que se necesita, como ya a las 5 que estaremos al aire a través de la frecuencia 90.9, cubre sus equipos allá en Yantique, en la cabina del centro. Padre, en el nombre de Jesús de Nazaret, le doy gracias, bendito Dios, por permitirme estar acá en esta mañana, Señor, con un solo propósito, Padre, de alcanzar, de llegar, de hacer llegar, Padre Santo, Padre bendito Dios, como un servidor suyo, Padre bendito Dios, de trasladar esa bendición a los pagos respectivos que hay que hacer, la inversión de Radio Betel, Padre, para este mes que viene ya. Padre, en el nombre de Jesús de Nazaret, le doy gracias, Señor, por permitirme, Señor, poder estar acá. Señor, le pido fuerza en esta garganta y pulmones y todo, Padre, lo que adolezca en este cuerpo, Señor. Padre, vengo pidiendo por la compra, por la venta, Padre Santo, Padre bendito, bendito la compra de la frecuencia, la venta de esas propiedades, Padre, que pronto se den, Señor, para tener esa frecuencia, Padre, propia ya con la ayuda suya, Señor, porque eso está en el plan suyo, Padre. Padre, esas propiedades que se puedan vender lo más pronto posible, Padre, bendice a mis hermanos, bendice a mis hermanos también que estarán ya cerca de tres de sus equipos, Padre bendito, de North Carolina, de Atlanta, de Texas, Padre, esas tres familias, Padre bendito Dios, pronto sabemos que tendremos eso, Padre bendito Dios, al tener esta nueva frecuencia, estaremos saliendo con esos equipos nuevos, Padre, para la gloria suya, los ha dado victoria, y esta otra que viene, que es la compra de la frecuencia, Padre, al vender esas propiedades, Padre bendito, a mis hermanos, Señor, que estamos clamando, hay un pueblo, Padre, pidiendo, Señor bendito, orando, Señor, para que sea usted haciendo posible la compra de esta frecuencia, Padre bendito Dios, para la gloria y honra suya, Señor. Padre, aquí estoy, Señor, en esta hora para motivar, Padre, voluntariamente, hermanos que quieran ofrendar, Padre, para el pago que viene, Padre bendito, ya para este mes de agosto, Padre, que estamos, vamos a iniciar, Señor, bendito sea su nombre, en el nombre de Jesús de Nazaret. Gracias le doy, bendito desde ya, bendice al 30, al 60 y al 100 por 1, mis hermanos, que voluntariamente estarán ofrendando, Padre bendito Dios, en el nombre de Jesús de Nazaret. Ayúdalos, Padre bendito Dios, provee, Padre bendito, cual sea la necesidad que haya, Padre bendito Dios, que sea usted tomando el control, Señor, sea bendito, enfermedad que haya, Padre, problemas que hayan, Padre bendito, sea usted cubriéndolos, apartándolos, Padre, de todo peligro, ayudándolos día con día, Señor, cúbralos, Padre bendito, en sus caminos, en el trabajo, Señor, bendito Dios, ayuda a mis hermanos, Padre bendito Dios, clamo también allá, Padre, están ahí en esa cárcel, nuestro hermano José Marvin Solís, nuestro hermano Antonio, hermano Juan,
Padre bendito Dios, ayuda a mis hermanos que no dudo ahí están, Padre bendito, en esta hora, Señor, que siempre están orando por este ministerio, y mis hermanitas que acá también, Padre bendito, ya los van a estar escuchando a través de la 90.9, Padre, a partir de las 5 de la mañana. Mi hermanita que está orando, Padre, que se levanta en la madrugada a las 3, a las 2 de la mañana, Señor, dele fuerza a mi hermanita que estarán ayunando, Padre bendito Dios, y todo un mover con un solo propósito, Padre, que Betel siga adelante, Señor, en el nombre de Jesús de Nazaret. Les doy gracias, bendito Dios, por permitirme y poder estar acá, Señor, esta mañana de viernes 24 de julio del 2026, Señor, en el nombre de Jesús de Nazaret. Gracias le doy, bendito Dios. Gracias, Padre poderoso. Gracias, bendito Dios. Padre, reprendo todo brujo, hechicero, pitonizo, agurero alrededor de este lugar, Padre bendito, que haya, Padre, todo altar de brujo se derriba en el nombre de Jesús. De esas líneas telefónicas que sean despejadas, Padre Santo, dos locales y la internacional, que se despejen esas líneas telefónicas, Padre, en el nombre de Jesús de Nazaret, que puedan entrar llamadas, Padre Santo, y desde ya bendice al 30, al 60 y al 100 por uno, aquel hermano, hermana, amigo y amiga, Padre, que estará haciendo posible esa ofrenda voluntaria, Señor. Padre, yo, Padre, vengo creyendo, Padre, hacer lo que humanamente puedo hacer, Padre, en este lugar, Padre, un servidor suyo, Señor, trasladar esa ofrenda así donde hay que hacer esas cancelaciones, Padre, en el nombre de Jesús de Nazaret, le doy gracias, bendito Dios, Padre, bendito sea su nombre. Padre, para usted no hay nada imposible. Todo, Padre, lo que usted va a hacer por este ministerio, lo que viene, Padre bendito, es grande. Padre, en el nombre de Jesús de Nazaret, gracias le doy, bendito Dios. Gracias, Padre poderoso, por permitirme estar este día acá. Gracias, Padre. Gracias, Hijo. Y gracias, Espíritu Santo. Amén y amén. Así es, por el Señor. Ya estamos acá en la trinchera en esta mañana, a las 5 venimos ya con lo que es la frecuencia 90.9, ¿verdad? En este momento, pues vamos a estar estos 45 minutos a través de internet nomás. Iniciamos en esta hora, ¿verdad? Iniciamos esta motivación, como le digo, trasladando esa bendición, ya que esto es voluntariamente, ¿verdad? Dios es el que pone el querer, el hacer, para que sigamos adelante, hermano. Así que tenemos iniciando a las 4 con 15 minutos, 45 minutos, y venimos al aire con la 90.9 ya con una audiencia que lo va a estar escuchando ahí. Así que vamos en estos 45 minutos a ver quién se pronuncia. Vamos orando primeramente, ¿verdad? La primera petición, ayúdelos a orar, vamos. 4 con 15 minutos, ¿verdad? Así que en este momento arrancamos esta motivación. ¿Quién será el primero que dice, aquí va mi ofrenda, ¿verdad? Así es, hermano. Ayer no motivamos, pero tuvimos a nuestro hermano Samuel aportándonos una ofrenda de $25. Fue el único y ayer no motivamos. Por eso hoy estamos por acá, ¿verdad? Pero siempre hubo ofrenda para la gloria de nuestro Dios. Así es que bendiciones por el Señor. Vamos en esta maravillosa mañana. Vamos por el Señor. 631-877-6279. 631-877-6279. El 2660-1130. 2660-1130. Línea de WhatsApp 7552-3682. Así que aquí estamos en pie de batalla, haciendo llegar, ¿verdad?, todo de Radio Betel, como siempre lo damos a conocer, ¿verdad? Así que vamos esperando voluntariamente quien se pronuncia con una ofrenda voluntaria. Una ofrenda voluntaria. Vamos, pueblo del Señor, vamos marcando. 2660-1130, línea internacional 631-877-6279, tiene WhatsApp, tiene llamado directo, tiene mensaje por texto y tiene envío por celular. 4 en 1, función el 631-877-6279. Así que la invitación, oremos por Radio Betel, oremos, ¿verdad?
24 horas al aire por internet. Ahí estamos. Así que esto es voluntario, un pueblo que ama a Dios, ama a Dios, las almas y este ministerio radial Betel, ¿verdad? Así que esperando quién será el primero, de dónde será ese primer reporte de este día viernes. Viernes ya 24, se los va el mes de julio ya. 24 de julio, ¿verdad? 2026. Vamos por lo del Señor. 631-877-6279. 631-877-6279. Aquí estamos para la gloria de nuestro Dios, ¿verdad? Aquí estamos haciendo lo que humanamente puedo hacer. Dios hace lo imposible. Dios es el que sabe dónde toca el querer, da el querer al hacer, conforme haya bendecido, ¿verdad? Porque de lo mismo recibido de Él, damos para su obra. Así que, hermanos, vamos, ¿quién será? El 2660-1130. 631-877-6279. 631-877-6279. Una ofrenda voluntaria, una ofrenda voluntaria. 631-877-6279. 2660-1130. 2660-1130. ¿Quién será el primero que rompe el hielo en estas horas, verdad? Que estamos solo por internet en este momento. Vamos marcando el 2660-1130. 631-877-6279. 631-877-6279. Venimos en el nombre de Jesús. Estamos acá haciendo su obra, ¿verdad? Este ministerio que es totalmente de nuestro Dios, hermano. Así es que vamos. 2660-1130. 631-877-6279. El 7552-3682. 7552-3682. Pronto viene esa victoria grande para este ministerio. Usted va a quedar, hermanos, lo que le digo, pronto ya, con la ayuda de nuestro Dios. Está todo en las manos de Dios y Dios sabe cómo lleva. No es el tiempo a veces que nosotros queramos, sino el tiempo de Dios, pero Dios siempre lo sorprende. Dios es increíble lo que Dios hace. Así es que para Dios no es nada imposible. Nada hay imposible, hermano. Hemos escuchado testimonios grandes, hermanos, de las obras que Dios hace. Las obras que Dios hace. Así que vamos. 631-877-6279. 631-877-6279. Una ofrenda voluntaria. Una ofrenda voluntaria. Vamos marcando. ¿Quién será que se pronuncia con esa ofrenda? Vamos por lo del Señor. Recuerde que es la cancelación ya, ¿verdad? Esta vez pagamos el día 14. 14 de julio el pago es el, tenemos dos cancelaciones, tenemos, verdad, el 8 y el 10, y hoy queremos hacerlo antes del 10 de, verdad, por los atrasos, porque en junio, verdad, hicimos el 16, hoy el 14 y hoy queremos hacerlo antes con ayuda de nuestro Dios, hermano, verdad, a no pasarlo del 10 de agosto. Así que ayúdelos, hermanos, vamos por lo del Señor, vamos, si podemos unidos todos, ¿verdad? Una ofrenda voluntaria, hermano, una ofrenda voluntaria. Así que seguimos esperando ese pueblo que se va a pronunciar con esa ofrenda voluntaria. Esa ofrenda voluntaria, esa ofrenda voluntaria. 631-877-6279.

Bendiciones, bendiciones. Dios bendiga a tu hermanita Herminia desde Maryland. Ahí están los primeros $50 para la gloria de nuestro Dios, hermano. Gloria a Dios. Gracias, hermanita Herminia. Gracias, verdad. Hermanita, que los siempre esta familia apoyándolos ahí. Desde Maryland, las 4:20 ya la primera ofrenda, verdad, de $50, hermano, para esa bendición, como le decimos, verdad, ese pago que viene. Gracias, gracias, hermano, ¿verdad? Eso es, como le digo, acá venimos a este púlpito al aire, a este micrófono, pero es el Señor que pone el querer, el hacer. Gracias, hermanita Herminia, al 30, al 60 y al 100 por 1. Maryland dijo presente en esta mañana, hermanita Herminia, orante desde Maryland, con esos $50. Dios multiplique al 30, al 60 y al 100 por 1. Lo que sí sé, que Dios no se queda con nada. Dios es tan fiel, fiel, fiel. Hermanos, verdad, para Dios no hay nada imposible. Y que ya tenemos la primer reporte, ya rompió el hielo, termina desde Maryland, con esos $50, ya se rompió el hielo, hermano. Gloria a nuestro Dios, qué bendición, gracias, gracias, verdad. Ahí tenemos los primeros 50 desde Maryland, pueblo del Señor. Acá, como le digo, vamos sumando, vamos por el Señor, con la ayuda de nuestro Dios, verdad. Él es el que tiene el control de este ministerio. Para la gloria de Dios, vamos adelante, adelante. Así que vamos por lo del Señor, qué bendición, ¿verdad? Gracias, hermanita Herminia, por ese apoyo, y sabemos que siempre está ese clamor para este ministerio, hermano, hermanita, que está ahí orando, orando, la familia completa orando por este ministerio, apoyando de una u otra manera. Es grande, pueblo de Dios. Así que eso, quien lo hace es nuestro Dios, porque esta obra, como le digo, es de Él, hermano, es de Él. Acá yo solo puedo hacer lo que humanamente puedo estar. Yo le pido fuerza a mi Dios, porque hay momentos, ¿verdad? El enemigo pues pone enfermedad, y aunque queramos estar, a veces no podemos, pero yo le pido a mi Dios, ¿verdad?, que sea Dios dando fuerza. Hay un pueblo orando, hay un pueblo orando, hay hermanitas ayunando, hermanita Reinita, ¿verdad? Bueno, al solo que ya estemos al aire, ya los están escuchando, está radito encendida, muchos pueblos que están ahí. Pero en este momento, pues gracias, hermanita Herminia, ya por esos $50. $50, ustedes, que ya rompió el hielo. 4:20 minutos, dijo presente. Así es, hermano, aquí estamos, pueblo del Señor. ¿Quién será el segundo de este día viernes para la gloria de nuestro Dios? Vamos, una ofrenda voluntaria. 631-877-6279, Maryland, dijo presente. Vamos, pueblo del Señor, vamos, vamos. Una ofrenda voluntaria. ¿Quién más será? ¿Quién más se pronuncia en esta hora? Una ofrenda voluntaria. Aquí es lo que Dios hace sentir en su corazón, hermano, ¿verdad? Aquí recuerde que no le decimos una cantidad, nada mínima ni máxima. No, no, no. Es porque el Señor dice que Dios ama al dador alegre, y no con tristeza ni por necesidad. Porque usted lo da conforme Dios haya bendecido, conforme Dios toque el corazón, porque así es, hermanos. Eso es lo más lindo, ¿verdad? Que sea dado para la obra conforme Dios haga sentir en el corazón, ¿verdad? Puede haber mucho, mucho, pero si no hay disponibilidad, si no hay agradecimiento, si no hay ese amor a la obra, no, no, hermano, no, no. O sea que, por eso le digo, Dios es que pone el querer, el hacer. Y Dios sabe por qué esa bendición, hermanos, esa bendición llega siempre, pueblo del Señor. Así que vamos, hermanos, ¿quién será el segundo reporte de este día viernes? Ya tenemos el primer reporte desde Maryland, ¿verdad? Vamos, 2660-1130, 631-877-6279, 631-877-6279. Vamos, por lo del Señor, marcando una ofrenda voluntaria. 631-877-6279. Una ofrenda voluntaria. Vamos, por lo del Señor, marcando. ¿Quién será? Una ofrenda. ¿Quién más se pronuncia? Vamos, ¿quién será el segundo reporte? El segundo reporte de esta mañana de viernes. Una mañana maravillosa, un nuevo día que Dios nos regala, ver las maravillas de nuestro Dios, ¿verdad? Vamos, por el Señor, 631-877-6279.
o la línea local, ¿verdad?, de WhatsApp, 7552-3682. Vamos, ¿quién? Vamos, ya se rompió el hielo, ya, ¿verdad?, ahora está roto. Vamos, ya se abrió la puerta de bendición, hermanos, para que esta obra siga adelante. Vamos por el Señor, 631-877-6279. 631-877-6279. 631-877-6279. Vamos marcando, marcando. 631-877-6279. 631-877-6279. Una ofrenda voluntaria, voluntaria, pueblo del Señor. Voluntaria para la gloria de nuestro Dios, ¿verdad? Así es, hermanos, la obra del Señor. Y como le digo, le informo desde ya, viene algo grande, hermanos. Viene algo maravilloso, eso sí le digo. Viene algo para este ministerio, pueblo del Señor, que yo aún ya estoy sorprendido lo que Dios está haciendo y lo que ha hecho, lo que está haciendo y lo que va a hacer allí en ese momento. Usted se va a dar cuenta de cosas, hermanos, maravillosas, todo. Y bueno, tanta lucha que hemos pasado y seguimos por el momento, pero ya la victoria se acerca. Hermanos, algo grande que trae nuestro Dios para este ministerio, hermanos. Sabemos que tenemos que hacer la obra como que Cristo no viniera, pero tenemos que estar preparados. Preparadísimos, hermanos, en un segundo, un abrir y cerrar de ojos, como dice, porque el rapto de la iglesia se acerca, hermano, o la muerte llegara. Son dos acontecimientos que tenemos que estar preparados. Tenemos que estar preparados sin dejar de hacer la obra de nuestro Dios, pero preparados, hermanos, para ese momento glorioso, para ese momento que se acerca, pueblo del Señor. Esos dos acontecimientos, eso no pasan, hermano. Recuerde cuántos que el día de anoche planificaron hoy que iban a hacer el día de ayer y a hoy ya no amanecieron, ¿verdad? Pero gracias a nuestro Dios, ganancia aquellos que echaron mano a la vida eterna y se fueron con Cristo. Esa es ganancia, hermano, ¿verdad? Y eso es lo que debemos de tener todos nosotros presente en el momento, ¿verdad? No perder esta salvación tan grande que nuestro Dios nos ha regalado, hermano. No la descuidemos, hermano. No la descuidemos por nada de este mundo, por nada, hermano, ¿verdad? Todo acá quedará, todo. Somos acá, ¿verdad? Vamos de pasadita, hermano, ¿verdad? Vamos de pasadita para una eternidad. Allá sí, es una eternidad. Una eternidad donde vamos, hermanos. Y vamos para donde elegimos nosotros estar, querer estar. Entonces, ¿cuál es la meta de nosotros? Estar allá en esas calles de oro, viendo ese mar de cristal, hermano. Vamos para esa patria celestial que nuestro Señor Jesucristo fue a preparar, ¿verdad? Él fue a preparar moradas para que donde Él esté, nosotros estemos, dice, ¿verdad? Entonces, esa es, hermano, la meta de cada uno de nosotros, el propósito. Y por eso, hermanos, Dios tiene estos ministerios para alcanzar almas, para hacer conciencia, ¿verdad? Hacer sentir, ¿verdad? Que sin Él nada somos, hermanos. Y eso es una realidad. La palabra de Dios se tiene que cumplir. Cada tilde, hermanos, se tiene que cumplir de la palabra de Dios. No pasará la palabra del Señor, hermanos. Y todo lo que estamos viendo que está pasando, ¿verdad? En el mundo entero, hermanos. Esto no viene para bien, sino que sabemos que los días van a ser malos, como la palabra de Dios lo dice, hermanos, ¿verdad? Y por eso los días se están acortando, y esto lo estamos viendo usted, ¿verdad? Así es que imagínese qué hace que amanece y anochece, los días se acortan, que sean las mismas 24 horas, pero esas 24 horas son cortitas, los años, imagínese, ya se fue. ¿Qué hace que inició este año? Mire, estamos ya al mes, se nos va el número 7 ya, y entramos a agosto, número 8, ¿verdad? ¿Y qué? 8, 9, 10, 11, 12 y se va. Y se termina el 2026 y viene el... Hermanos, es que esto va volando, como dice, ¿verdad? Pero si no pasaría esto, no se salvaría, dice nadie, dice la palabra de Dios. Entonces, eso, hermanos, está cumpliendo la palabra de Dios. Dice que se acortarían los días, y lo estamos viendo, hermanos. Ahí podemos dar cuenta
de que Dios no miente, hermano. Dios es real. Los días se acortarían, dice, ¿verdad? Y aquí estamos viendo, hermano, ¿verdad? Usted dice, ay, si acabo de acostar, ya me toca levantarme, ¿verdad? 24 horas siempre, pero cortito, como solo Dios puede hacerlo, ¿verdad? Así que, preparados, hermano, preparados por Dios. Vamos, hagamos tesoro en el reino de los cielos, ¿verdad? Donde el orín ni ladrón hurta, ¿verdad? Vamos, una ofrenda voluntaria. Vamos, ¿quién será el segundo reporte de este día viernes? Una ofrenda voluntaria, hermano. Vamos. Vamos marcando 631-877-6279. 631-877-6279. Una ofrenda voluntaria. 2660-1130. 2660-1130. Vamos marcando. Una ofrenda voluntaria. Vamos por lo del Señor marcando. 631-877-6279. 631-877-6279. Vamos marcando una ofrenda voluntaria. 2660-1130. 2660-1130. Vamos marcando en este momento una ofrenda voluntaria. 631-877-6279. Vamos por lo del Señor. Vamos en este momento, ¿verdad? Ahí vamos a quedar ya al aire de 90.9, dejamos un espacio de alabanza y venimos ahí con más, ¿verdad? Vamos por el Señor marcando. Vamos, aquí estamos en esta lucha. Vamos, ¿quién será el segundo? Reporte, vamos, 2660-1130. 2660-1130, una ofrenda voluntaria. Vamos marcando, 2660-1130. 2660-1130, vamos marcando. Vamos por el Señor en esta hora. 631-877-6279. 631-877-6279. Una ofrenda voluntaria. Vamos marcando 2660-1130. Vamos. Ya se rompió el hielo. Ya está roto. Vamos por lo de Dios. Una ofrenda voluntaria. 631-877-6279. Esto es voluntario, como le digo, yo solo puedo hacer lo que humanamente puedo hacer acá, y mi Dios hace lo imposible, porque Dios es el que sabe dónde va a tocar, dónde es que va, ¿verdad?, a bendecir, porque eso sí, la bendición llega, eso nadie se lo, ¿verdad?, esa bendición llega, no en el momento que usted dice, manda la ofrenda, no, cuando menos usted no lo esté esperando, y después, ¿verdad?, Dios a veces le hace recordar, por esto, hijo, ¿verdad? Ahí de una u otra manera, de diferentes maneras, a veces nosotros, Dios los protege, por lo Dios. Así que vamos por el Señor, vamos, una ofrenda voluntaria, 631-877-6279, 631-877-6279, una ofrenda voluntaria, vamos, ¿quién se pronuncia? ¿Quién más dice presente en esta hora? 631-877-6279. 631-877-6279. Una ofrenda voluntaria. Vamos marcando. 2660-1130.

de 9, una ofrenda voluntaria, una ofrenda voluntaria. Vamos marcando, vamos, vamos, vamos. ¿Quién se pronuncia? ¿Quién se pronuncia en esta hora de la mañana? 631-877-6279. 631-877-6279. Una ofrenda voluntaria. Vamos, vamos, vamos. Vamos marcando por lo del Señor. 2660-1130. 2660-1130. 631-877-6279. Sí se puede, sí se puede. Vamos, hermano, vamos por lo del Señor. Una ofrenda voluntaria, una ofrenda voluntaria. 631-877. Vamos, ¿quién se pronuncia? ¿Quién se pronuncia en esta hora? ¿Quién se pronuncia en este momento? Vamos por lo de marcando, marcando. Una ofrenda voluntaria, una ofrenda voluntaria. 631-877-6279. 631-877-6279. 2660-1130. Vamos marcando, marcando. Vamos por lo del Señor, vamos, vamos. Gracias a ese pueblo, ¿verdad?, que está orando. Invito al pueblo a orar, oremos, hermanos, ¿verdad? Así tal vez anda laborando, haciendo los quehaceres, ¿verdad? Pero mentalmente dice ahí orando: Señor, provea. Señor, toca. Señor, ¿verdad? Y ahí clamándole a nuestro Dios, hermano. Vamos por lo del Señor. Vamos, vamos, una ofrenda voluntaria, una ofrenda voluntaria. 631-877-6279. 631-877-6279. Vamos, quién más se pronuncia, hermano? Ahí el Señor es el que pone el querer, el hacer. Vamos, por lo de Dios, una ofrenda voluntaria, una ofrenda voluntaria. 631-877-6279. 631-877-6279. Vamos marcando, marcando, una ofrenda voluntaria, una ofrenda voluntaria. 2660-1130. 631-877-6279. ¿Quién será? ¿Quién será? ¿Quién se pronuncia? ¿Quién se pronuncia, hermano? Vamos marcando, marcando, una ofrenda voluntaria, una ofrenda voluntaria. 631-877-6279. 631-877-6279. 2660-1130. 2660-1130. Vamos marcando, marcando. Vamos, vamos, vamos, en esta hora de la mañana. 2660-1130. 631-877-6279. Vamos orando, orando, orando, orando por este ministerio radial Betel. 20 minutos, si llegamos a las 5, 20 minutos, ya estaremos al aire a través del 90.9. 20 minutitos y llegamos a las 5 de la mañana. Vamos por lo del Señor, marcando, marcando. Alguien más que se pronuncie, alguien más que se pronuncie en esta hora. Vamos por lo del Señor. Vamos, vamos, vamos. Una ofrenda voluntaria, una ofrenda voluntaria. Vamos marcando. Vamos, vamos, vamos. 631-877-6279. 631-877-6279. Una ofrenda voluntaria. Vamos, ¿quién se pronuncia? ¿Quién se pronuncia en esta mañana? Vamos por lo de marcando, marcando. Una ofrenda voluntaria, una ofrenda voluntaria. 631-877-6279. 631-877-6279. Vamos marcando, marcando. 631-877-6279. Vamos en esta hora. Sí se puede, sí se puede. Una ofrenda voluntaria. 631-877-6279. 631-877-6279. Vamos marcando, marcando. Una ofrenda voluntaria, una ofrenda voluntaria. Vamos por lo de Dios en esta hora. 631-877-6279. 631-877-6279. Una ofrenda voluntaria, una ofrenda voluntaria. Vamos por lo del Señor. Vamos, vamos marcando. El 2660-1130. 2660-1130. 631-877-6279. 631-877-6279. Una ofrenda voluntaria, una ofrenda voluntaria. Vamos marcando, marcando. Vamos por lo del Señor, vamos, vamos. 631-877-6279. 631-877-6279.

0: 6279, una ofrenda voluntaria, Vamos marcando 2660-1130. Vamos marcando, por lo del Señor, 631-877-6279. 631-877-6279. 2660-1130. 2660-1130 es el número a marcar en esta hora. 631-877-6279. Una ofrenda voluntaria, Vamos marcando, por lo del Señor, Vamos en esta hora. 631-877-6279. 631-877-6279. 2660-1130. 2660-1130 es el número a marcar. Vamos marcando, una ofrenda voluntaria, Vamos por lo del Señor, vamos. 631-877-6279. 631-877-6279. Una ofrenda voluntaria, 2660-1130. 631-877-6279. Si se puede. Vamos, en esta mañana de día viernes, un nuevo día que el Señor los ha regalado. Vamos por lo del Señor marcando. 2660-1130. 2660-1130. Vamos por lo del Señor marcando, El 2660-1130. 631-877-6279. Vamos marcando, Vamos, por lo del Señor marcando. 631-877-6279. Vamos, una ofrenda voluntaria. 631-877-6279. 631-877-6279. 631-877-6279. Una ofrenda voluntaria, Vamos marcando el 2660-1130. 2660-1130. 631-877-6279. 631-877-6279. Vamos marcando, pueblo de Dios. Una ofrenda voluntaria, Vamos. 631-877-6279. 631-877-6279. 15 minutos, 15 minutitos, llegamos a las 5 de la mañana. 15 minutos los separan de las 5 de la mañana, pueblo del Señor. Qué bendición, ¿verdad? 15 minutos. Vamos, pueblo del Señor, marcando, Una ofrenda voluntaria, 631-877-6279. 631-877-6279. 2660-1130. 2660-1130 es el número a marcar. Vamos, una ofrenda voluntaria, 631-877-6279. Si se puede, pueblo de Dios, vamos marcando. 2660-1130. 2660-1130. 631-877-6279. Una ofrenda voluntaria, Vamos marcando, 2660-1130. Vamos, ahí está un pueblo orando. Yo sé que hay hermanos orando, hermanitas orando, amigos, ¿verdad? También, amigas, orando por este ministerio radial Betel, hermano. Vamos, orando para que sea Dios proveyendo, hermano, y sigamos al aire. 24 horas y 17 horas estamos por el momento, a través del 99 que ya viene. Pero ya al estar con esa nueva frecuencia va a ser 24 horas, ¿verdad? Estamos orando por un personal también, ¿verdad? Porque íbamos a estar 24 horas, hermano, con la ayuda de Dios. Ya con la nueva frecuencia desde ese momento vienen 24 horas, viene clamor, hermano. Por eso necesitamos un personal con ayuda de nuestro Dios, ¿verdad? Dios proveerá, estamos clamando, buscando desde ya ese personal, ¿verdad? Y algunos hermanos que ya están, pues como les digo, están ocupaditos, casi hasta final de año se estaban desocupando, pero nosotros estamos ahí ya trabajando por ese personal que viene, porque se va a necesitar, hermano, porque Radio Betel, desde el momento que ya tengamos la nueva frecuencia, vamos a estar 24 horas, hermano, con la ayuda de nuestro Dios, también a través de la frecuencia, ¿verdad? Y que haya un locutor en turno en toda hora, a toda hora, hermano, para que usted llame, ¿verdad? A la hora que usted desee, va a llamar y ahí va a haber alguien contestando, ¿verdad? Uy, yo contesto ahí, ¿verdad? Pero me refiero yo para programar alabanza, una alabanza que usted oración, ¿verdad? Ahí estaremos orando las 24 horas, ¿verdad? Esos clamores que estarán llevando de 24 horas toda la semana. Así que vamos por lo del Señor. Vamos, vamos, vamos, una ofrenda voluntaria, 631-877, así es que no es en vano lo que se está haciendo, lo que viene no es en vano, no es en vano, por lo del Señor. Así que vamos, unámoslos, unámoslos con esa ofrenda voluntaria. Vamos, hermanos, un poquito más, vamos, vamos, una ofrenda voluntaria, 631-877-6279, 631-877-6279, ¿quién será? ¿Quién se pronuncia en este momento? ¿Quién se pronuncia? Vamos, hermano, vamos por lo Dios marcando. 631, una ofrenda voluntaria. Vamos, hermano, vamos en este momento. Vamos esperando un pueblo que se pronuncie. Vamos, ¿qué más se pronuncia en esta hora? 631-877-6279. 631-877-6279. Vamos marcando, vamos marcando en este momento. Por lo del Señor, vamos marcando. 631-877-6279. 2660-1130 es el número a marcar en esta hora. Vamos por ello marcando, marcando. 2660-1130. 631-877-6279. 631-877-6279. 2660-1130. 2660-1130. Vamos marcando, marcando. Una ofrenda voluntaria, una ofrenda voluntaria. Vamos por Dios marcando, marcando. 631-877-6279. 631-877-6279. Vamos marcando, marcando, una ofrenda voluntaria. 631-877-6279. 631-877-6279. Vamos por Dios marcando, marcando. Una ofrenda voluntaria. Vamos, ¿quién se pronuncia? Dios ama al dador alegre. Vamos haciendo tesoro en los cielos, donde está vuestro tesoro, ahí está vuestro corazón, dice la palabra de Dios, ¿verdad? Vamos, hermano, una ofrenda voluntaria, vamos por el Señor. Dios es fiel, Dios es fiel, Dios es fiel. Vamos, una ofrenda voluntaria. ¿Quién se pronuncia? ¿Quién más se pronuncia en esta hora? Vamos marcando. 631-877-6279. 631-877-6279. Una ofrenda voluntaria, una ofrenda voluntaria. Vamos marcando. 631-877-6279. 631-877-6279. 631-877-6279. Una ofrenda voluntaria, una ofrenda voluntaria. 2660-1130. 10 minutos, 10 minutitos y llegamos a las 5 de la mañana. 10 minutitos y estamos llegando, complementando las 5 de la mañana. Vamos por lo del Señor, vamos. Una ofrenda voluntaria. ¿Quién será? Antes de las 5, ¿quién se pronuncia? ¿Quién será? ¿Quién se pronuncia antes de las 5 de la mañana? Vamos por lo del Señor. Antes de las 5, ¿quién se pronuncia? ¿Quién será? ¿Quién será antes de las 5? Vamos por el Señor, vamos, vamos, una ofrenda voluntaria. Vamos marcando, marcando, vamos marcando. 631-877-6279. Vamos, vamos, vamos, una ofrenda voluntaria. Vamos por el Señor. Antes de las 5, ¿quién será? ¿Quién se pronuncia? ¿Quién se pronuncia por el Señor? Antes de las 5 de la mañana. ¿Quién será? ¿De dónde va a ser el que se va a pronunciar en esta maravillosa mañana? Vamos por el Señor. Vamos, vamos. Una ofrenda voluntaria. Una ofrenda voluntaria. 631-877-6279. 631-877-6279. 631-877-6279. Vamos marcando una ofrenda voluntaria. Vamos por ello marcando una ofrenda voluntaria. 631-877-6279. 631-877-6279. Sí se puede. Vamos por lo desmarcando. Vamos. Una ofrenda voluntaria. 631-877-6279. 631-877-6279. Una ofrenda voluntaria. Vamos marcando. ¿Quién se pronuncia en esta hora? 631-877-6279. 631-877-6279. Una ofrenda voluntaria. Vamos con ello marcando. Vamos. 631-877-6279. Vamos que sí se puede. 631-877-6279. Vamos marcando. Una ofrenda voluntaria. 2660-1130. Vamos marcando. Una ofrenda voluntaria. 2660-1130. 631-877-6279. 631-877-6279. Vamos marcando. Vamos por el Señor. Vamos. 631-877-6279. 631-877-6279. Vamos. Una ofrenda voluntaria. Vamos, por ello marcando. Cinco minutitos, llegamos a las cinco. Vamos. ¿Quién más se pronuncia? ¿Quién más dice presente en esta hora? Una ofrenda voluntaria. 631-877-6279. Lo que Dios ponga en su corazón, hermano, aquí es totalmente voluntaria, es ofrenda. Vamos por el Señor. 631-877-6279. Una ofrenda voluntaria. Vamos marcando. 631-877-6279. Vamos. Vamos por Dios. Vamos. Una ofrenda voluntaria. 631-877-6279. Vamos por el Señor, vamos marcando. Una ofrenda voluntaria. 631-877-6279. 631-877-6279. Vamos marcando. Una ofrenda voluntaria. Vamos por el Señor, una ofrenda voluntaria. 631-877-6279. 631-877-6279. Una ofrenda voluntaria. Vamos marcando. 2660-1130. 2660-1130. 631-877-6279. 631-877-6279. Vamos, una ofrenda voluntaria. Vamos, ¿quién será? ¿Quién se pronuncia? Vamos, una ofrenda voluntaria. 631-877-6279. 3 minutos antes de las 5. No se quede ahí antes de las 5. Vamos, ¿quién se pronuncia? Vamos en esta hora. Vamos por el Señor marcando. Una ofrenda voluntaria. 631-877-6279. 2660. Dios bendiga a la audiencia que está en los 50 estados de la Unión Americana, acá en El Salvador, Honduras, tenemos Perú, Alemania y otros países conectados, ¿verdad? Tenemos, ¿cuántos? 7. Así es, Estados Unidos es el que siempre va con más. Los 50 estados, tenemos El Salvador, y tenemos Honduras, Perú, Alemania y otros países. Así es, por internet, ¿verdad? Ya en 2 minutitos ya damos inicio a través de la frecuencia 90.9. Vamos, alguien más que se pronuncie en este momento. ¿Habrá alguien más en este momento que diga, hermano, aquí voy yo? Vamos. ¿Alguien más que se pronuncie en este momento? Vamos, vamos, vamos. Una ofrenda voluntaria, una ofrenda voluntaria. 631-877-6279. 631-877-6279. 631-877-6279. Una ofrenda voluntaria. Una ofrenda voluntaria. Vamos por lo de Dios. Vamos, vamos, vamos marcando, marcando, vamos marcando. Una ofrenda voluntaria. 631-877-6279. Vamos, vamos, vamos por el Señor. Vamos marcando. 631-877-6279. Vamos, vamos, vamos. 631-877-6279. 2660 1130. Si se puede. ¿Alguien que se pronuncie en este momento? Vamos marcando, marcando. Vamos por el Señor, 631-877-6279. 631-877-6279. 2660-1130. 2660-1130. Vamos marcando, marcando una ofrenda voluntaria. Una ofrenda voluntaria. Vamos, que sí se puede. 631-877-6279. 631-877-6279. 2660-1130. Una ofrenda voluntaria. ¿Quién se pronuncia? ¿Quién se pronuncia? ¿Quién será? ¿Quién será en esta mañana? Vamos por lo del Señor marcando. Vamos, vamos. 2660-1130. 2660-1130. 631-877-6279. 631-877-6279. Una ofrenda voluntaria, ¿verdad? El segundo reporte, ¿verdad? A las 4:20 tuvimos el primer reporte. Vamos en esta hora. ¿Quién más se pronuncia? ¿Quién dice aquí va mi ofrenda? Aquí va, hermano. Aquí voy, ¿verdad? Porque mi Dios es fiel, mi Dios es fiel. Vamos, hermano, vamos a una ofrenda voluntaria. 631-877-6279. 631-877-6279.
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2: Son las 5:00 en punto.

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1: Son las 5:09.
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Son las 5:22.

0: Son las 5:33.
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1: Son las 6 con un minuto.
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0: Son las 6:14.
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Bendiciones, bendiciones por lo del Señor. Qué bueno, escuchamos alabanza. Pero se nos acaba de ir la señal desde el 90.9, ya que ha habido corte de energía allá en la planta. Así que bendiciones, bendiciones. Las 6:20. Recuerde que este día iniciamos, ¿verdad?, temprano la motivación. Así que bendiciones por lo del Señor. Seguimos por acá otros minutos más, aunque estamos solo por internet, ya que se nos acaba de ir la señal, ¿verdad? Pero seguimos por acá en esta maravillosa mañana por lo del Señor. 631-877-6279. 631-877-6279. Una ofrenda voluntaria. Vamos por lo del Señor. Vamos marcando el 2660-1130. Porque a solas es lindo adorar. 2660-1130. 631-877-6279. Veintiséis sesenta once treinta es el número a marcar en esta maravillosa mañana. Seguimos como de verdad, ahí solo el primer reporte nuestro termine de Mary le hemos recibido, así que seguimos, verdad, esperando más reportes voluntariamente. Recuerde, ya iniciamos esta bendición, una ofrenda voluntaria, lo que Dios ponga en su corazón, ¿verdad? Así que vamos por lo del Señor. 631-877-6279. 631-877-6279. Una ofrenda voluntaria. 631-877-6279. 631-877-6279, una ofrenda voluntaria. Dios bendiga a este pueblo que está a través de las ondas cibernéticas. Ahí este día viernes 24 ya de julio. Así que, hermanos, seguimos esperando un pueblo que se reporte con una ofrenda voluntaria. 631-877-6279. 631-877-6279. Una ofrenda voluntaria. 631-877-6279. Seguimos acá en pie de batalla. 2660-1130. 2660-1130. Una ofrenda voluntaria. 631-877-6279. 631-877-6279, 2660-1130, 2660-1130, una ofrenda voluntaria, vamos marcando, 631-877-6279, 631-877-6279, una ofrenda voluntaria, 2660-1130, 631-877-6279. Vamos marcando, pueblo del Señor. 631-877-6279. Una ofrenda voluntaria. 631-877-6279. 2660-1130. Vamos marcando. Una ofrenda voluntaria. Vamos, pueblo del Señor. ¿Quién más se pronuncia? ¿Quién se pronuncia en esta maravillosa mañana? Vamos por Dios marcando, una ofrenda voluntaria. 631-877-6279. 631-877-6279. Una ofrenda voluntaria. Vamos por lo del Señor marcando. 631-877-6279. 631-877-6279. Vamos marcando, una ofrenda voluntaria. Vamos por lo del Señor, vamos, 631-877-6279. Le pido, ¿verdad? Vamos orando para que sea Dios proveyendo esa bendición. Gracias, hermanos.
Gracias, pueblo del Señor, que está orando siempre por este ministerio radial Betel, ¿verdad? Sigamos orando, que sea Dios, ¿verdad?, tomando el control. Así es, hermano, vamos, pueblo del Señor. 631-877-6279. 631-877-6279. Una ofrenda voluntaria. 631-877-6279. 631-877-6279. Una ofrenda voluntaria. Vamos marcando. Vamos, ¿quién se pronuncia con esa ofrenda voluntaria? 631-877-6279. 631-877-6279. Una ofrenda voluntaria. Vamos marcando. Vamos por el Señor marcando. 631-877-6279. 631-877-6279. Una ofrenda voluntaria. Vamos marcando. 631-877-6279. 2660-1130. Seguimos en pie de batalla. Una ofrenda voluntaria. Vamos marcando. 2660-1130. 2660-1130 es el número a marcar en esta hora. Vamos, ¿quién será? ¿Quién se pronuncia? 631-877-6279. 2660-1130. 2660-1130. Vamos marcando. Una ofrenda voluntaria. 631-877-6279. 631-877-6279. Vamos marcando, una ofrenda voluntaria. 631-877-6279. Vamos, pueblo de Dios, marcando, una ofrenda voluntaria. 631-877-6279. 2660-1130. 2660-1130. Vamos. Una ofrenda voluntaria. 631-877-6279. 631-877-6279. 631-877-6279. 2660-1130. Vamos marcando en esta hora, pueblo del Señor. Vamos, ¿quién será? ¿Quién se pronuncia en esta maravillosa hora? Vamos marcando. 631-877-6279. 631-877-6279. Vamos, una ofrenda voluntaria. 631-877-6279. Vamos marcando. Vamos, ¿quién será? ¿Quién se pronuncia? Una ofrenda voluntaria. 631-877-6279. 2660-1130. 2660-1130 es el número a marcar en esta hora. Vamos marcando. 631-877-6279. 2660-1130. 2660-1130 es el número a marcar. Vamos marcando. 631-877-6279. 631-877-6279. Una ofrenda
voluntario, una ofrenda voluntaria. Vamos, vamos. 2660 1130. 2660 1130. 631 877 6279. Vamos por ahí marcando, marcando. Una ofrenda voluntaria. Vamos, vamos. 631 877 6279. 2660 1130. 6:30. 6:30 minutos de la mañana de viernes 24. Seguimos, seguimos, seguimos. Una ofrenda voluntaria, una ofrenda voluntaria, una ofrenda voluntaria. Vamos, vamos, vamos. ¿Quién más se pronuncia? 631-877-6279. 631-877-6279. Vamos marcando, marcando, pueblo del Señor. Vamos, vamos, 631-877-6279. 2660-1130, 2660-1130. Vamos marcando, marcando, una ofrenda voluntaria, una ofrenda voluntaria. 631-877-6279. 631-877-6279. Vamos, pueblo de Dios, marcando, marcando una ofrenda voluntaria. 2660-1130. 631-877-6279. Vamos, vamos, marcando, marcando. ¿Quién más se pronuncia? Una ofrenda voluntaria, una ofrenda voluntaria. 631-877-6279. 631-877-6279. Vamos marcando, marcando una ofrenda voluntaria. Vamos, vamos, pueblo del Señor. 631-877-6279. 631-877-6279. 2660. 1130, 2660, 1130 es el número a marcar. Vamos, vamos, 631-877-6279. 2660, 1130. Vamos, vamos, marcando, marcando una ofrenda voluntaria. 631-877-6279. 631-877-6279. Vamos por ahí marcando, marcando una ofrenda voluntaria. 2660-1130. ¿Quién más se pronuncia? ¿Quién se pronuncia? Una ofrenda voluntaria. 631-877-6279. 2660-1130. 2660-1130. Es el número a marcar en esta hora. 2660-1130. Vamos por ahí marcando, marcando. 631-877-6279. 2660-1130. 2660-1130. Vamos marcando, marcando una ofrenda voluntaria. Sí se puede, sí se puede. Vamos, pueblo del Señor. 2660-1130. 631-877-6279. Una ofrenda voluntaria. 2660-1130. 631-877-6279. 2660-1130. 75-52-36-82 es el número a marcar que lo conecta con la casa de Dios y puerta del cielo. Vamos marcando, marcando. 631-877-6279.
631-877-6279. Vamos con lo que sigue marcando una ofrenda voluntaria. 631-877-6279. 2660-1130. Somos Radio Evangélica Betela Misionera en el aire, 24 horas a través de internet, 17 horas a través del 90.9. Vamos marcando. Vamos en esta hora, ¿quién se pronuncia? Con una ofrenda voluntaria, lo que Dios ponga en su corazón, hermano, así es. Vamos, una ofrenda voluntaria. 631-877-6279. 631-877-6279. Vamos marcando. 2660-1130. 2660-1130. Seguimos acá. Vamos por los Dios marcando una ofrenda voluntaria. 631-877-6279. 631-877-6279. 2660-1130. 2660-1130. Vamos marcando. Una ofrenda voluntaria. Vamos por el Señor marcando. 631-877-6279. 631-877-6279. Una ofrenda voluntaria. Vamos, 631-877-6279. 631-877-6279. Vamos por lo que marcando. Una ofrenda voluntaria. 631-877-6279. Vamos que si se puede, voluntariamente, ¿verdad? Una ofrenda voluntaria. Vamos, ¿quién se pronuncia? ¿Quién se pronuncia en esta maravillosa mañana? Una ofrenda voluntaria. 631-877-6279. 631-877-6279. Vamos marcando. Una ofrenda voluntaria. 631-877-6279. 2660-1130. 2660-1130. Vamos. ¿Qué más se pronuncia? Una ofrenda voluntaria. 631-877-6279. 631-877-6279. Una ofrenda voluntaria. 2660-1130. 2660-1130. Vamos. Marcando. Una ofrenda voluntaria. 631

ya a final de viene ya la semana, ya la primera semana de agosto. Vamos por el Señor, vamos una ofrenda voluntaria. Vamos, ¿quién más se une? ¿Quién se une? ¿Quién se une en esta maravillosa mañana? Una ofrenda voluntaria. 631-877-6279. 631-877-6279. 631-877-6279. Vamos por lo de marcando. Una ofrenda voluntaria. 631-877-6279. 631-877-6279. Vamos marcando una ofrenda voluntaria.

seguimos por el Señor en esta maravillosa mañana. 631-877-6279, 2660-1130. Una ofrenda voluntaria. Somos Radio Evangélica Betel, 24 horas a través de internet, 17 horas a través del 90.9, ¿verdad? De 5 a 10 de la noche a través del 90.9 FM. 2660-1130. 2660-1130. Vamos marcando. Una ofrenda voluntaria. 15 minutos y llegamos a las 7 de la mañana. 15 a las 7. Vamos, hermano, vamos. ¿Quién más se pronuncia con una ofrenda voluntaria? 631-877-6279. Vamos, usted lo puede hacer, ¿verdad? Llámenos al 631-877-6279. ¿Tiene WhatsApp? Tiene llamado directo, tiene envío por seller y tiene también mensaje normal. Vamos, hermano, vamos. ¿Quién se pronuncia? Una ofrenda voluntaria para Radio Evangélica Betel. Recuerde la inversión ya de la primera semana de agosto que tenemos, estamos ya recaudando. Para eso estamos recaudando esas ofrendas. Vamos por eso, marcando. Vamos marcando. 631-877-6279. 631-877-6279. Una ofrenda voluntaria. Vamos marcando. 2660-1130. 2660-1130. Vamos por lo de Dios. Vamos. 631-877-6279. 631-877-6279. Una ofrenda voluntaria. Vamos marcando. 2660-1130. 2660-1130. Vamos por lo de Dios. Marcando. Una ofrenda voluntaria. 631-877-6279. 631-877-6279. Una ofrenda voluntaria. Vamos marcando. Vamos, si se puede. 631-877-6279. 631-877-6279. Vamos marcando. Una ofrenda voluntaria. 631-877-6279. Vamos. ¿Quién se pronuncia por el Señor? Vamos marcando en esta maravillosa mañana de viernes 24 de verdad. Vamos por lo de Dios marcando. Una ofrenda voluntaria. Y victoria.

Seguimos por lo del señor. 2660-1130. Una ofrenda voluntaria. Vamos, ¿quién se pronuncia? 631-877-6279. 631-877-6279. Una ofrenda voluntaria. Vamos marcando. 2660-1130. 631-877-6279. 631-877-6279. Una ofrenda voluntaria. Vamos por lo de Dios marcando. Vamos, que sí se puede. 631-877-6279. Invito al pueblo a orar, ¿verdad? A orar para que sea Dios proveyendo la inversión de Radio Betel para esta primera semana de agosto, ¿verdad? La primera semana tenemos que hacer la cancelación. Ayúdelos con lo que Dios ponga en su corazón. Vamos marcando, 631-877-6279. 631-877-6279. Una ofrenda voluntaria. 2660-1130. 2660-1130. Vamos marcando. Una ofrenda voluntaria. 631-877-6279. 631-877-6279. Una ofrenda voluntaria. Vamos marcando. 2660-1130. 2660-1130. Vamos por el señor. 631-877-6279. 2660-1130. 10 minutos a las 7. 10 minutos y llegamos a las 7 de la mañana. Vamos. Una ofrenda voluntaria. 631-877-6279. 631-877-6279. Una ofrenda voluntaria. Vamos. Vamos marcando. Pueblo del Señor, vamos marcando. 631-877-6279. 631-877-6279. Vamos. Una ofrenda voluntaria. Vamos. 631-877-6279. 631-877-6279. 2660-1130. 2660-1130. Vamos marcando. Una ofrenda voluntaria. Vamos por el señor, vamos. ¿Quién se pronuncia? 631-877-6279. 631-877-6279. Vamos por lo de marcando. Una ofrenda voluntaria. 2660-1130. 2660-1130. 2660-1130. 631-877-6279. 631-877-6279. Vamos marcando. Una ofrenda voluntaria. 631-877-6279. 631-877-6279. 2660-1130. Vamos por lo de Dios marcando. Una ofrenda voluntaria. Vamos, ¿quién será? ¿Quién se pronuncia? 631-877-6279. 631-877-6279. 2660-1130. 2660-1130 es el número a marcar. Vamos marcando. 631-877-6279. 631-877-6279. Vamos marcando. Una ofrenda voluntaria. 631-877-6279. Vamos por Dios, en esta hora. 2660-1130. 2660-1130. Una ofrenda, usted lo puede marcar, ¿verdad? Si no puede en este momento, anote el número ahí, los marque el momento que usted pueda. Una ofrenda voluntaria. 631-877-6279. 631-877-6279.
Vamos marcando este día viernes 24 de julio. Vamos, población, marcando 2660-1130. Vamos, por lo Dios, vamos marcando. Vamos, 2660-1130. 2660-1130. Vamos, por lo Dios, se puede. Una ofrenda voluntaria. 631-877-6279. 631-877-6279. Una ofrenda voluntaria. Vamos marcando. Vamos en esta hora, pueblo del Señor, una ofrenda voluntaria. Vamos. Bendiciones, ¿verdad? Dios bendiga a cada, ¿verdad? El Señor le bendiga, dice mi estimado hermano, dice hermano Carlito. Es un gran privilegio poderle saludar. Anóteme con esta ofrenda de $30. Me voy conectando acá al trabajo, dice, en Silver Spring. Amén, hermano Carlitos Chávez. Dios le bendiga.

0: Ahí está nuestro hermano Carlitos Chávez de Tehuachi, todo el segundo reporte, mire, ahí ahorita, bueno, Silver Spring ya es el número 9. Gracias, segundo reporte, mire, el primero fue de Maryland. Hoy ya está el segundo desde Washington, hermano Carlitos Chávez. Gracias, ¿verdad? Primero fue nuestra hermanita Herminia, ¿verdad? Con esos 50, ahorita otros $30 ya a través de desde Washington. Ahí pues ya laborando en Silver Spring, ¿verdad, hermano Carlitos? Gracias, hermano Carlitos, gracias por ese apoyo. Mire, ahí comienza nuestro hermano Carlitos Chávez. Dios le bendiga grandemente, Dios le bendiga. Ahí están otros $30 ya desde Washington. Así es que se ha pronunciado nuestra hermanita Herminia de Maryland, nuestro hermanito Carlitos Chávez desde Washington, pero se encuentra ya laborando en Silver Spring, Maryland también. Así es, qué bueno, qué bendición, hermano, qué bendición. Gracias, gracias, gracias, verdad, a esos hermanos por ese apoyo. Gracias, hermano Carlitos. Gracias por ese apoyo al Ministerio Radial Betel. Qué bueno. Así es, hermano, ya estamos llegando a las 7 de la mañana, vamos a dejar algunas notificaciones y luego venimos allí, ¿verdad?, con más para la gloria de nuestro Dios. Seguimos, seguimos, seguimos en pie de batalla. Dios multiplique al 30, al 60 y al 100 por uno a nuestro hermano Carlitos Chávez. Así es, hermano, desde Washington, D.C. Qué bendición, ¿verdad?, desde Washington, D.C., qué bueno, hermanos, ¿verdad? Hay un pueblo que hay gratitud, eso es, hay gratitud a nuestro Dios, hermano. Agradecimiento, ¿verdad? A nuestro Dios. Qué lindo, hermano, es Dios, ¿verdad? Cuando hay ese agradecimiento, primeramente, a nuestro Dios, a las almas, porque eso está haciendo usted, evangelizando, llevando esa palabra, y al Ministerio Radial Betel también. Así es, hermano, que es una bendición, ¿verdad? Es una gran bendición. Qué bueno, ahí tenemos el segundo reporte ya de este día viernes para la gloria de nuestro Dios. Y vamos a quedar con unas alabanzas, ¿verdad? Vamos a estar programando unas bonitas alabanzas. Vamos a dejar unas bonitas alabanzas ya en esta, ya las 7 de la mañana, dejamos unas bonitas alabanzas acá. Y ahí venimos otra vez, así vamos a ir, así vamos, hermano, ¿verdad? Recuerde que vamos motivando y programando alabanzas, hermano, ¿verdad? Para que usted se sienta bendecido y cántele a nuestro Dios esas bonitas alabanzas, ¿verdad? Así es que qué bueno, ahí pues vamos a dejar unas alabanzas en esta maravillosa mañana, ¿verdad? Qué bendición por el Señor. Eso es así. Así es que bendiciones, bendiciones a todo ese pueblo que está en total sintonía de Radio Betel, ¿verdad? Gracias, hermano, gracias por estar apoyando. Gracias, hermano Carlitos. Ahí está nuestro hermano Carlitos Chávez desde Washington, ya laborando en Silver Spring. Laborando ya ahí en Silver Spring, ¿verdad? Mérida. Así es que qué bendición, qué bendición. Bueno, pueblo del Señor, vamos casi a quedar con unas identificaciones y quedamos con esa, vamos a quedar con un espacio de alabanza, ¿verdad? Así estamos, hermanos, para la gloria de Dios. Este día iniciamos a las 4:15, a las 4:15 de la mañana iniciamos esto acá en Radio Betel. A las 4:15 ya estábamos en pie de batalla, ¿verdad? Así es que bendiciones, bendiciones, bendiciones, pueblo del Señor. Seguimos, seguimos, seguimos en esta, vamos orando por Radio Betel. Gracias, hermano Carlitos Chávez, desde Silver Spring, ahí está, ¿verdad? Silver Spring. Así es que bendiciones, bendiciones, hermanos, vamos por lo del Señor. Vamos, ¿quién más se pronuncia? ¿Quién más se pronuncia en esta maravillosa mañana? Vamos, vamos, vamos, 631-877-6279, 631-877-6279, una ofrenda voluntaria, vamos marcando, marcando, una ofrenda voluntarias. 631-877-6279. Bueno, ya llegamos a las 7 de la mañana.
1: Dios le atiende, le protege, le defiende.
2: Son las 7 en punto.
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0: Cristo viene pronto. 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
1: Son las 7:31.

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0: Son las 8:46.
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0: Son las 8:46.
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0: Son las 9:07.
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1: Son las 9:19.
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1: Son las 9:19.

0: Este es tu momento, hermano. No lo desaproveches, por favor.
1: Son las 9:27.
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1: Son las 9:28.

0: Son las 9:36.
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2: Los felices dicen amén. Aleluya. Gloria a Jesús. Bendito Dios. Aleluya. Gloria.

ya todos están cansados. Aleluya, no, estamos contentos porque la presencia de Dios está con nosotros. Aleluya, gloria al nombre del Señor. Aleluya, bendito Dios.

adorarle a Cristo. Aleluya, porque Él vive en nuestros corazones. Su presencia va con nosotros. Aleluya. Gloria a Dios. Aleluya. Gloria a Jesús. Volvieron a pedir el fundamento, ayuda. Gloria a Dios.

aquí hay doctrina, hermano, nuestras vidas. Bendito Dios, nos estamos gozando y nos seguiremos gozando en la palabra del Señor. Gloria a Jesús.

0: Las 9:44.
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0: Son las 9:45.

Dame lo justo y necesario, ni me des poco para que no te niegue, como describió en la palabra del Señor. Yo quiero dar gracias hoy día aquí, porque hay algo glorioso, hermano. Créalo, que la presencia de Dios está aquí en esta noche. More en mi vida, Señor.

0: Son las 9:54.
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0: Son las 9:55. Son las 9:55.
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0: Son las 10 con 5 minutos.
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0: Son las 10 con 5 minutos.
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0: Son las 10 y 6 minutos.
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0: Son las 10 con 7 minutos.

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1: Son las 10:23.

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1: Son las 10 y 26 minutos.

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1: Son las 10:31.

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1: Son las 10:36.

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1: Son las 10 y 39 minutos.
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1: Son las 10 con 40 minutos.
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1: Son las 10 con 40 minutos.
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1: Son las 10:45.
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0: Son las 10 y 50 minutos.
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0: Son las 10. Con 51 minutos.
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0: Son las 10, con 51 minutos.
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0: Son las 10 con 52 minutos.
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0: Son las 10 con 52 minutos.
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1: Son las 11, con un minuto.
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1: Son las 11, con un minuto.

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0: dice el Señor. 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
2: Son las 11 con 13 minutos.
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1: Son las 11:16.

0: Son las 11 y 20 minutos.
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0: Son las 11 y 20 minutos.
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0: Son las 11 y 20 minutos.

Bendiciones, bendiciones, pueblo del Señor, estamos por aquí nuevamente, ¿verdad? ¿Sabes qué? Quiero decirle, hermanos, que a veces el enemigo lo ataca fuerte. Gracias, hermano Carlitos Chávez, ya recibimos ahí, ¿verdad? Créame que como que desde la madrugada estábamos levantados y pues la presión y el azúcar creo que los agarró tan fuerte que me agarró, como le quiero decir, un desmayamiento tremendo, un mareo tremendo. Créame que ya puedo ver que esta lucha no es fácil, hermano. No es fácil en este momento por lo del Señor. Ahí hemos tenido que ir a buscar unas venas, no hemos ido todavía. Como que recuperándolos los dio una decaída fuerte en la salud, pero aquí estamos, hermano, no tan bien, pero dándole gracias a Dios, ¿verdad? Los quiso dar como un choque de nervio bastante fuerte, que pues gracias a Dios, hermano, aquí estamos. Le pido las oraciones por lo del Señor, le pido. Solo, como dice, solo uno que pasa esos momentos sabe, con choques de nervios fuerte, hasta como dice, como el salvadoreño, le agarra una temblazón a uno, un mareo fuerte, imagínese, bien feo, pues, los agarró, pero aquí estamos, hermanos, haciendo la obra, queriendo hacer, ¿verdad? O sea, lo que podamos hacer humanamente, hermanos, ¿verdad? Gracias a dos reportes que hemos recibido. Bueno, tenemos un tercero por ahí, tenemos $10 también de una hermanita anónima, tenemos una hermanita anónima de acá de San Miguel también que lo llamó con una ofrenda de $10, ¿verdad? Tenemos esos $10 anónima de acá de San Miguel. Así que, pueblo del Señor, ayúdelos a orar. Ayúdelos, ayúdelos a orar, ¿verdad? Pues hoy estuvimos desde las 4:15 acá en la mañana, pero desde la madrugada estábamos orándole al Señor, teníamos una lucha fuerte y cabal. No es fácil, hermano, pueblo del Señor, créame que hay momentos que cuando se viene ese momento de ataque de salud, la presión ya me había rebasado demasiado, que me agarró los nervios fuertemente. Pero aquí estamos, por lo cierto, un ataque fuerte. No crea, estamos pasando un momento. Pero yo sé que la victoria se acerca, hermanos. Como decía esta mañana, la victoria se acerca, pueblo del Señor. Estamos como dice, no sé, hay un dicho que nosotros decimos por allá, como gato envenenado con temblazón. Una temblazón. Bien fuerte, hermanos, pero Dios que los ayude. Dios que los ayude, hermanos, y aquí estamos, pueblo del Señor, queriendo estar acá, como les digo, en este púlpito al aire, y no podíamos. Aquí estamos, pueblo del Señor. Por momentos, ¿verdad? Así que ayúdelos a orar, hermanos, ¿verdad? Ayúdelos a orar, que sea Dios tomando el control. Pero yo sé que cuando esto pase, porque las bendiciones ya se acerca con la ayuda de nuestro Dios, hermano, se acerca. No es fácil, pero ayúdelos a orar. Dios bendiga a tu hermana Reinita, Dios bendiga a tu hermano José Marvin, hermano Antonio, hermano Juan, que están orando en la casa de Liciano, y un grupo de hermanitas de Morazán también que están orando, ¿verdad? Esta hermanita anónima acá que lo ofrendó también a las 3 de la mañana estaba orando. Y gracias, hermanita, gracias. Así que, hermanos, seguimos acá. Recuerde, ya tenemos 3 reportes, ¿verdad? Nuestra hermanita Herminia de Mérida a las 4:20, ofrenda de 50, hermano Carlitos Chávez, 30 de Washington. Y nuestra hermanita anónima de acá de San Miguel con $10 también, que ya nos reportó. Aquí estamos, pueblo del Señor, ayúdelos a orar. Vamos, una ofrenda voluntaria. Ayer, ¿verdad? No tuvimos motivación, pero
Nuestro hermanito Samuel Hernández se reportaba con $25. Ayer, nuestro hermano Samuel, digo, no tuvimos motivación, pero se reportó con $25. Nuestro hermanito Samuel Hernández. Gracias, hermanito Samuel, desde la Milagro de la Paz. Con $25 que hoy lo iba a haber depositado ahí también. Gracias, hermano. Así que, pueblo del Señor, ahí vamos, ¿verdad? En esta lucha. Queremos estar lo más que podamos, hermano, ¿verdad? Pero, como le digo, cuando venimos con todo, ahí lo levanta el enemigo. Porque hoy dije, voy a estar mostrando, ¿verdad? Inicié temprano. Pero, así es, hermano. No reniego, le doy gracias a Dios. Y aquí estamos, hermano, esperando un pueblo que se pronuncie en esta hora. Un pueblo que se pronuncie, queremos, ¿verdad? Como le digo, ayer se reportaba nuestro hermanito Samuel Hernández con $25. De acá, a través de la frecuencia, ¿verdad? Se reportaba nuestra hermanita anónima con $10 ya este día. Así que es el tercer reporte de este día. Vamos, ¿quién más se reporta con una ofrenda voluntaria? Ayúdenos, hermanos, con una ofrenda voluntaria. Vamos marcando al 2660-1130. 2660-1130 es el número a marcar en esta hora. El 631-877-6279. Ayúdenos, vamos por lo del Señor en esta hora. Vamos, vamos. Amén, hermanito Carlos, Dios le bendiga, dice, ya no. Amén, aquí estamos, hermanito Carlito. El problema que lo había agarrado bastante fuerte. Pero aquí estamos, hermano Carlito, aquí estamos en esta batalla. Aquí estamos, hermano Carlito, gracias, gracias. Imagínense que esto de la salud es bien tremendo. Momento que es, les digo, desde la 1 de la mañana yo estoy en pie, orándole, y a las 4, bueno, de las 3 ya estábamos acá en la trinchera. A las 4 iniciamos la motivación, 4:15. Dije yo, Señor, este día vamos a estar. Pero, hermanos, nos ha atacado el enemigo fuerte. Le pido las oraciones. Gracias, hermanita. Gracias por estar orando, ¿verdad? Ahí hemos estado, hermano, no fácil. Nos ha atacado fuerte el enemigo. Pero es lo mismo, la presión demasiada alta, alta. Le comento porque una hermanita me dice, hermano, qué bueno, porque así estamos orando, ¿verdad? Dios bendiga. Otra hermanita que me llamó y estuvo orando también. Gracias, hermanita, también, ¿verdad? Que me llamó y le digo, hermanita, estoy aquí. Aquí me tiene el enemigo tirado ahorita. Vamos a orar. Y qué bueno, hermano, también. Dios le bendiga a tu hermanita anónima también orando, ¿verdad? Por esas palabras de ánimo. Créame que aquí quiero estar en esta trinchera, hermano. Pero el enemigo, le digo, se levanta fuerte. Que levanta fuerte, hermano. Ayúdeme a orar para que sea Dios dándome fuerza. Ayúdeme, se lo pido, ¿verdad? Que oremos. No es fácil la batalla. Vamos por lo del Señor, vamos, vamos, una ofrenda voluntaria, una ofrenda voluntaria. Vamos por lo del Señor. Aquí estamos, ¿verdad? Aleluya.

Bendiciones, bendiciones por lo del Señor. Gracias, hermanita Reinita, por estar orando con su mamá. Papá, gracias por estar orando ahí, ¿verdad? Gracias, hermanita. Gracias, hermanita, que están orando personalmente también. Una lucha fuerte, hermano. Pude ver, hay una batalla. Es una lucha tremenda, pero Dios nos va a dar fuerza, hermanos. Dios nos va a ayudar. Con la ayuda de Dios se puede, hermanos. Con la ayuda de nuestro Dios. Créame que el enemigo los quiere silenciar, pero no va a poder, hermano. Dios, que es más poderoso el que está con nosotros, el que está en el mundo. Más poderoso, hermano. Sí. Así que seguimos el pueblo del Señor, seguimos acá. Le digo, tengo una temblazón muy fuerte en el cuerpo, bien. Pero ya Dios nos va a ayudar. Así que si morimos en la trinchera, pues, ¿verdad? El problema es que a veces quedamos fuera y no se da cuenta usted qué pasó. Pero por eso le comento, hermano, por eso le comento ahorita. Y gracias a una hermanita que me llamó y me dice, hermano, que viera que ahorita, hermano, vamos a orar, hermano. Y mire, ahí estaba orando, hermanito, orando, reprendiendo todo demonio. Gracias, hermanita. Dios siempre tiene un pueblo que está pendiente ahí. Gracias, hermano, gracias por lo del Señor. Vamos por el Señor, seguimos acá, seguimos en esta batalla. Una ofrenda voluntaria. 631-877-6279. 631-877-6279. 2660-1130. 2660-1130. Una ofrenda voluntaria. Bendiciones, pueblo del Señor. Vamos orando, invito al pueblo a orar por este ministerio Radial Betel, ¿verdad? Vamos orando. Todos unámonos, pueblo del Señor. Vamos a ver quién se pronuncia con una ofrenda voluntaria. Bueno, digo, tenemos el tercer reporte para la gloria de nuestro Dios. Vamos, quien más se une con una ofrenda voluntaria. 631-877-6279. 2660-1130. 2660-1130, un dolor de cabeza fuerte, que no se los quiere quitar. Pero Dios los va a ayudar, hermano. Dios los va a ayudar. Vamos. Una ofrenda voluntaria. 631-877-6279. 631-877-6279. Una ofrenda voluntaria. Seguimos acá. Seguimos en pie de batalla, pueblo del Señor. Seguimos, aquí estamos, hermanos, haciendo lo que humanamente podemos hacer, ¿verdad? Vamos orando, vamos, pueblo del Señor. 631, invito a la audiencia del 90.9. Invito a esa audiencia del 90.9 en esta maravillosa mañana. Vamos a esa audiencia 90.9, le invito. Invito a ese pueblo, ¿verdad?, del 90.9 en esta maravillosa mañana. Vamos por el Señor, ¿verdad? Bueno, ya estamos, vamos a llegar al mediodía. Vamos por el Señor. Vamos, una ofrenda voluntaria. 631-877-6279. 631-877-6279, una ofrenda voluntaria. 2660-1130 es el número a marcar en esta hora. Una ofrenda voluntaria. Vamos marcando. Vamos, pueblo del Señor. 631-877-6279. 631-877-6279, una ofrenda voluntaria. Vamos, ¿quién más se pronuncia en esta hora de la mañana aún, verdad? Las 11:35. 11:35 de la mañana. Ya, feliz provecho lo que ya están almorzando, ¿verdad? 2660-1130. 2660-1130.
631-877-6279, 2660-1130. Línea internacional es el 631-877-6279. 75-52-36-82. 75-52-36-82, número de WhatsApp. Vamos por lo del Señor en esta hora. Vamos, quien más se pronuncia. Invito al pueblo, a la audiencia del 90.9. Estoy invitando a la audiencia al 90.9, hermano. Vamos por lo del Señor. Vamos, vamos, una ofrenda voluntaria, 631-877-6279. 631-877-6279. Una ofrenda voluntaria. 631-877-6279. 631-877-6279. 2660-1130. 2660-1130 es el número a marcar en esta hora. 631-877-6279. 631-877-6279. Vamos por lo del Señor marcando en esta hora. Vamos a marcar.

Seguimos por el Señor. 2660-1130. 2660-1130. El 2660-1130. 631-877-6279. Vamos por ello marcando en esta hora una ofrenda voluntaria. Vamos, ¿quién se pronuncia en esta hora por lo del Señor? 631-877-6279. 631-877-6279, una ofrenda voluntaria. Vamos marcando, 631-877-6279. 2660-1130. Vamos marcando. Vamos, ¿quién se pronuncia? Una ofrenda voluntaria. 631-877. Vamos marcando por lo del Señor. 631-877-6279. 631-877-6279. Una ofrenda voluntaria. Vamos por Dios marcando, 631-877-6279. Vamos por Dios marcando en esta hora, 631-877-6279. 631-877-6279. Vamos marcando por lo del Señor. Vamos marcando por el Señor. 631-877-6279. Vamos, 631-877-6279. 631-877-6279. Vamos por el Señor, vamos. Una ofrenda voluntaria. Vamos por el Señor. 631-877-6279. Vamos marcando, una ofrenda voluntaria. 631-877-6279. 631-877-6279. Una ofrenda voluntaria. Vamos por lo del Señor. Vamos en esta hora. 631-877-6279. 2660-1130. 2660-1130. 631-877-6279. Vamos marcando una ofrenda voluntaria. 631-877-6279. 631-877-6279. Una ofrenda voluntaria. Vamos por lo del Señor, vamos. 631-877-6279. 2660-1130. Una ofrenda voluntaria. Vamos, ¿quién se pronuncia? Ayúdenlos, pueblo de Dios, ¿verdad? Él toca la primera semana de agosto que viene la cancelación, la inversión de Radio Betel. Vamos. Una ofrenda voluntaria. Vamos, ¿quién se pronuncia? 631-877-6279. 631-877-6279. Una ofrenda voluntaria. Vamos por lo del Señor marcando. 631-877-6279. 631-877-6279. Si se puede, pueblo de Dios. Vamos marcando. 631-877-6279.

Bendiciones, bendiciones, pueblo del Señor. Dios bendiga a todos. Hermanito que estaba orando también, hermano. Qué bueno. Mire qué lindo es Dios cuando hay un pueblo orando, hermanos. Y esas oraciones le dan fortaleza a uno. Gracias, hermanito. Gracias. Gracias, gracias, verdad, por orar ahí personalmente, por teléfono, en esta hora. Así que, hermanos, hay victoria, hay victoria. Sabemos que el enemigo está derrotado. Seguimos acá en pie de batalla, hermanos, ¿verdad? Unámonos a orar por este ministerio, unámonos, unámonos por el Señor. Unámonos que Dios tiene el control de todo. Dios tiene el control.

2660 1130 631 877 6279 631 877 6279. Una ofrenda voluntaria, 631 877 6279 2660 1130 es el número a marcar en esta hora. Vamos por lo del Señor, vamos marcando 631 877 6279 631 877 6279 631 877 6279 2660 1130 2660 1130 631 877 6279 631 877 6279 Una ofrenda voluntaria, 2660 1130 2660 1130 es el número a marcar en esta hora. Por el Señor, vamos marcando. Vamos, 631 877 6279 631 877 6279 2660 1130 2660 1130 es el número a marcar en esta hora. 631 877 6279 631 877 6279 631 877 6279 una ofrenda voluntaria 631 877 6279 Vamos orando, invito al pueblo a orar por este ministerio, que sea Dios proveyendo, hermanos, la bendición. Vamos por el Señor, 631 877 6279. Sabemos que con nuestro Dios todo es posible. Como dice tu hermano Carlito, para mi Dios no hay nada imposible, nada hay imposible para Dios. Gracias, hermano Carlito Chávez. Gracias, hermano Carlito, hasta allá en Silver Spring, que está laborando, ¿verdad? Gracias, hermano Carlito. Así es, el pueblo del Señor. Vamos en esta hora. Yo sé que el pueblo clamando. Gracias, hermanito, orando, que oró, ¿verdad? También en el momento. Gracias, hermano. Le pone el sentir, ¿verdad? De que ven, ore. Y qué bueno, ¿verdad? Como Dios es de lindo para hablar. Así es que gracias, hermanito. Gracias. Solamente Dios sabe la situación, ¿verdad? Y qué bueno que Dios conoce. Vamos marcando 2660 1130. ¿Quién se pronuncia? ¿Quién será? ¿Quién se pronuncia en esta hora? 631 877 6279 631 877 6279 Una ofrenda voluntaria. Vamos marcando, por lo que se va marcando 2660 1130 2660 1130 2660 1130 Vamos por Dios, vamos marcando, vamos orando por Radio Betel. Oremos que sea Dios desatando toda atadura que haya por los Dios. Vamos marcando 2660 1130 2660 1130 631 877 6279 631 877 6279 Vamos marcando una ofrenda voluntaria. 631 877 6279 631 877 6279 Una ofrenda voluntaria. Vamos 2660 1130 2660 1130 Vamos por lo del Señor en esta hora. Vamos marcando 631 877 6279 631 877 6279 Vamos por lo del Señor marcando. Vamos. Una ofrenda voluntaria. 631 877 6279
2660-1130. 2660-1130 es el número a marcar en esta hora. Vamos marcando por lo del Señor. Vamos. 2660-1130. 631-877-6279. 631-877-6279. Una ofrenda voluntaria. Vamos marcando. 631-877-6279. 631-877-6279. Vamos por el Señor marcando. Una ofrenda voluntaria. Vamos. 631-877-6279. 631-877-6279. Una ofrenda voluntaria. 631-877-6279. 631-877-6279. Vamos marcando por lo del Señor en esta hora. 631-877-6279. 2660-1130. 2660-1130 es el número a marcar en esta hora. Vamos marcando. 631-877-6279. Vamos por lo del Señor marcando una ofrenda voluntaria. 631-877-6279. 631-877-6279. 631-877-6279. Vamos marcando. 631-877-6279. 631-877-6279. Vamos marcando por lo del Señor. Vamos, una ofrenda voluntaria. 631-877-6279. 631-877-6279. Una ofrenda voluntaria. Vamos marcando. 2660-1130. 2660-1130. 631-877-6279. 631-877-6279. Vamos marcando. Vamos por lo del Señor marcando. 631-877-6279. Vamos por lo del Señor marcando. Una ofrenda voluntaria. 631-877-6279. 631-877-6279. Vamos marcando. Una ofrenda voluntaria. Vamos por lo del Señor marcando. 631-877-6279. 631-877-6279. Vamos marcando. 631-877-6279. Vamos. 631-877-6279. 631-877-6279. Una ofrenda voluntaria. Vamos marcando por lo del Señor. 631-877-6279. 631-877-6279. Una ofrenda voluntaria. 631-877-6279. 631-877-6279. Vamos marcando una ofrenda voluntaria. 631-877-6279.
Vamos por Dios marcando una ofrenda voluntaria. 631-877-6279. 631-877-6279. Una ofrenda voluntaria. 631-877-6279. Vamos marcando por lo del Señor. 631-877-6279. 631-877-6279. Vamos por Dios marcando una ofrenda voluntaria. 631-877-6279. Vamos por lo del Señor marcando una ofrenda voluntaria. 631-877-6279. 631-877-6279. Vamos marcando por lo del Señor. 631-877-6279. 631-877-6279. Una ofrenda voluntaria. 631-877-6279. 631-877-6279. 2660-1130. 2660-1130 es el número a marcar en esta hora por lo del Señor. Vamos. 631-877-6279. 631-877-6279. Vamos marcando una ofrenda voluntaria. 631-877-6279. Vamos por el Señor.

0: Son las 12:39.
1: Quiero que se ponga de pie, por favor. Y cante con nosotros este canto muy especial, en el cual expresamos que Dios es nuestro refugio.

En esta hora seguimos por acá, ¿verdad? Gracias, hermanito, por estar orando. Gracias, hermano. Gracias, gracias. Gracias, hermanita. Gracias, ¿verdad? Qué lindo es Dios, hermano. Qué hermanitas orando, ¿verdad? Gracias por esa llamadita. De verdad le digo, estamos para atender esa llamadita y bueno, orando, ¿verdad? Por ahí estaba cayendo otra llamadita, pero no entró, pues estábamos ocupada la línea. Así es que, pueblo del Señor, gracias, hermanita. Gracias por estar orando, de verdad le digo, gracias a un pueblo orando, hermano. Qué lindo es Dios, qué lindo es Dios, ¿verdad? Qué lindo es nuestro Dios. Vamos por lo del Señor. Alguien más que se una con esa bendición. Alguien más que se va a unir. ¿Verdad? Vamos, 631-877-6279. 631-877-6279. Una ofrenda voluntaria, 631-877-6279, 631-877-6279, vamos por los videos marcando, 631-877-6279, vamos por el Señor, 631-877-6279, una ofrenda voluntaria. Vamos, ¿quién más se pronuncia? ¿Quién más se pronuncia en esta hora por el Señor? 631-877-6279. 631-877-6279, una ofrenda voluntaria. Gracias, gracias por el Señor. Qué lindo es nuestro Dios, que hay un pueblo siempre orando, ¿verdad? Gracias, gracias. Vamos por lo del Señor. ¿Quién más se une? ¿Quién más se une con una? ¿Quién más se une en esta hora?

631-877-6279. 631-877-6279. Vamos por lo del Señor. 631-877-6279. Una ofrenda voluntaria. 631-877-6279. 631-877-6279. Una ofrenda voluntaria, 2660-1130. 2660-1130. Vamos por lo que estoy marcando. Una ofrenda voluntaria. 631-877-6279. 631-877-6279. Una ofrenda voluntaria. Vamos por lo que estoy marcando. Alguien más que se una. 631-877-6279. 631-877-6279. Vamos por lo de Dios marcando. Vamos. 631-877-6279. 631-877-6279. Una ofrenda voluntaria. 631-877-6279. Una ofrenda voluntaria. Vamos marcando. 631-877-6279. 2660-1130. 2660-1130. Vamos por los dedos marcando. 631-877-6279. 631-877-6279. Vamos marcando una ofrenda voluntaria. Vamos, 631-877-6279. 631-877-6279. Una ofrenda voluntaria. 631-877-6279. 631-877-6279. Vamos marcando por lo del Señor, vamos marcando. 631-877-6279. Vamos por lo de Dios marcando. Vamos, 631-877-6279. Vamos. 631-877-6279. 631-877-6279. Vamos, una ofrenda voluntaria. 631-877-6279. 631-877-6279. Vamos por lo de marcando. Una ofrenda voluntaria. 631-877-6279. Vamos por lo de marcando. Una ofrenda voluntaria. 631-877-6279.

0: 631-877-6279. 631-877-6279. Una ofrenda voluntaria. Vamos marcando, pueblo del Señor. Vamos, una ofrenda voluntaria. 631-877-6279. 631-877-6279. Una ofrenda voluntaria. Vamos marcando. 631-877-6279. 631-877-6279. 631-877-6279. Una ofrenda voluntaria. 631-877-6279. 631-877-6279. 2660-1130. 2660-1130 es el número a marcar en esta hora. Vamos por lo de Dios marcando. 631-877-6279. 631-877-6279. Vamos por lo del Señor en esta hora, ya 10 minutos a la 1 de la tarde, ¿verdad? Aleluya. Vamos a quedar por ahí, ver la 1, ¿verdad? Unas alabanzas que me han solicitado y vamos a dejar un mensaje por ahí. Más tarde vamos a estar nuevamente, hermanos, porque no se los calme el dolor de cabeza bien fuerte. Vamos a ayúdelos a orar, hermano. Bien tremendo esta situación, pero Dios los va a dar fuerza, Dios los va a dar fuerza. Yo le pido oración por lo del Señor, que los dé fuerza, ¿verdad? Dios los va a dar esa fuerza para seguir. Así que bendiciones, hermano, bendiciones por lo del Señor. Estamos acá. Vamos, una ofrenda voluntaria. Alguien más que se pronuncie en esta hora. Vamos, habrá alguien más que se pronuncie. 631-877-6279. 631-877-6279. Una ofrenda voluntaria. Vamos, 631-877-6279. 631-877-6279. Una ofrenda voluntaria. Vamos, ¿quién se pronuncia por el Señor en esta hora? 8 minutos y llegamos a la 1 de la tarde. Vamos, ¿quién más se pronuncia? ¿Alguien más que se pronuncie en esta hora con una ofrenda voluntaria? Recuerde que esto ya es para la cancelación, para la de hoy, de la primera semana de agosto. Queremos, pues, pagar, no pasar del 10, ya que esta vez pagamos el 14, hermanos, la anterior el 16. Ayúdelos, ¿verdad? Y vamos, con la ayuda de nuestro Dios, hermanos. Como le digo, ya es, tengo un fuerte dolor, ayúdeme a orar, hermano. Aquí veo la lucha, la guerra que hay, se lo comunico, pueblo del Señor, ¿verdad? Para que me ayuden a orar, hermanos, ¿verdad? Así es que vamos orando, que sea Dios glorificándose, ¿verdad? Que sea nuestro Dios glorificándose, pueblo del Señor. Vamos, una ofrenda voluntaria. 631-877-6279. 631-877-6279. 631-877-6279. Vamos marcando, una ofrenda voluntaria. 631-877-6279. 2660-1130. 2660-1130 es el número a marcar. Seguimos acá por lo del Señor. Siempre vamos a estar contestando los teléfonos, ¿verdad? Usted los marca ahí al 631-877-6279. Tiene WhatsApp también, por WhatsApp tiene llamado directo. Así es que bendiciones, hermano, bendiciones por el Señor. 631-877-6279. Una ofrenda voluntaria, 631-877-6279. 631-877-6279. Una ofrenda voluntaria, Vamos por lo del Señor. 631-877-6279. 631-877-6279. Una ofrenda voluntaria. Vamos orando por lo del Señor. Con la ayuda de mi Dios estamos acá más tarde, ¿verdad? Vamos a ver que los de los cambie un poquito el dolor. Que ahorita cada vez que hablo siento que me punza más fuerte la cabeza, pero así es, hermano. Así es, por lo del Señor. Aquí estamos, vamos a ver, tenemos una llamadita.
1: José Solís.
0: Dios le bendiga, hermano.
1: Amén, hermano, ¿cómo está?
0: Aquí estamos, hermanito, ¿qué tal? ¿Cómo está usted, hermanito Marvin?
1: Sí, qué bueno, mire, me da mucho gusto escucharlo, hermano.
0: Aquí estamos para la gloria de nuestro Dios, hermano, gracias a Dios.
1: Sí. Desde buena madrugada está la motivación, ¿verdad?
0: Sí, es de las 4 y algo de radio acá, 4 y 15 iniciamos por acá.
1: Sí.
0: Guay, amén, no, amén.
1: Está bueno, pues, primero Dios de que... Va a ir cayendo las ofrendas, primero Dios.
0: Así que, es, pues, así es.
1: Va a estar dura la lucha, hermano, a ver.
0: Sí, sí, es cierto, güey. No crea, hay ataque fuerte el enemigo, hermano Marvin, sí.
1: Sí, no, yo sé que sí, como le digo, yo así puedo percibir de que va a estar dura la lucha hoy.
0: Sí, sí.
1: Días, porque, sí, imagínese, usted ya está.
0: Sí.
1: Está bien mal de salud.
0: Sí.
1: Imagínese, ya fue un ataque del enemigo, como dice, pero. Sí. Dios tiene que proveer, ¿no?
0: Amén, amén, estamos confiando en nuestro Dios.
1: Hay que someterlos a oración, como dice, y pedirle a Dios de que rompa todas las cadenas,
0: La oración, así es, hermano.
1: Sí, la oración es muy poderosa, ¿verdad? Y pues, amén. Bueno, yo gracias a Dios y gracias a ustedes, pues.
0: Sí.
1: Cada día voy aprendiendo más, como dicen.
0: Amén, amén, sí, hermano Marvin, qué bueno,
1: la oración,
0: me alegra.
1: Pues tiene mucho poder.
0: Sí, no, la oración es tan buena. Sí. Es ayuda
1: sí,
0: mucho.
1: Pues, sí, ¿no? Y ahí, pues sí, pedirle a todo el pueblo que nos pongamos en oración para que Dios provea este dinero y también para que le dé fuerza y salud a usted también para que siga adelante con este ministerio. Pues.
0: Amén, amén, hermano Marvin, así será con la ayuda de Dios.
1: Yo
0: estaba orando en esta mañana también que me llamaron y hoy después también.
1: Estaba escuchando que sí, están orando y eso es bueno, pues como le digo, pues.
0: Amén.
1: Yo sé que Dios va a dar la victoria y pues como le digo, yo puedo sentirlo de que va a estar dura esta lucha de esto. Sí, este mes porque pero pues ya ves que la victoria que viene va a ser muy grande y yo siento que ya este mes que viene en agosto, yo siento que este mes ya
0: va a cambiar. Viene un cambio con la ayuda de Dios, pero le digo, quizás tenemos que sobrevivir esta batalla. Ajá,
1: eso es lo que hay que luchar ahorita para sobrevivir, como es pasar este momento difícil.
0: Así Así es, así sí, es.
1: Pero bueno, hay que tener fe que con la ayuda del pueblo y con la ayuda de Dios, pues
0: sí.
1: Yo sé que se van a salir adelante.
0: Con ayuda, así será, con ayuda de nuestro Dios y todo sí, que se disponga a apoyar, sí, va a ser de bendición.
1: Apoyar, sí, en oración y con sí. ofrenda y todo. Digo, mira que a veces pues nosotros aquí lo sentimos bien impotente de no poder ayudarles, sí. pueden, económicamente, pero
0: sí.
1: Así en oraciones, pues yo siento que pues ahí estamos apoyando.
0: Sí. Qué bueno, qué bueno.
1: Sí, pues sí, sí. No, y eso es lo que pues queremos pedir también sí. a todos los hermanitos, hermanitas, amigos, amigas, pues que apoyemos uno a otro, como dicen, que
0: ahí están escuchando,
1: que salgamos adelante todos juntos.
0: Amén, amén, sí.
1: Ahí así es, sí.
0: Sí, así es, hermano.
1: Así es que sí. Sí, tenemos que orar mucho como es, porque así sí. van a venir muchos ataques, tanto como para sí. usted como para el ministerio también.
0: Sí, sí, sí, no, si vienen fuertes.
1: Sí, sí. Sí, vienen no fuertes, pero pues Dios es poderoso y
0: amén.
1: Él tiene el poder para romper sí. todo el mal del
0: así
1: enemigo.
0: Es. Sí,
1: así es, sí.
0: Así es, hermano, y con ayuda de Dios es posible. Sí,
1: sí, sí. Así es. Sí, sí. Ajá, yo quería hacer una, como dije, una, pedirle una opinión y un consejo, más bien ver que ajá, le comenté que estábamos nosotros recibiendo una clase más de
0: sí.
1: bíblico.
0: Sí, sí.
1: Ajá, y entonces viene y el pastor nos dijo que si nos queríamos bautizar y entonces pues bueno, al principio todos dijimos que
0: sí,
1: iba,
0: sí.
1: pero pues solo nomás nos dijo eso, pero no de ahí no nos explicó nada más qué proceso tenía que hacer ni nada de eso y pues... Ajá, no lo explico nada más.
0: Sí, pero entonces,
1: yo por eso tengo esa duda, que no sé si él debería de explicar nomás qué proceso seguir o...
0: Sí, necesita una enseñanza más también sobre eso.
1: ¿Verdad? Sí, claro, hacer. eso es lo que yo, sí. yo siento, y entonces, y sí. después de eso, mire, yo le hice una pregunta la vez pasada de que qué beneficio tenía el ayuno.
0: Sí.
1: Y entonces, ya viene y me dijo, pues la verdad no, el ayuno pues no ayuda mucho, nosotros nomás es como para estar en comunicación con Dios, me dijo, pero pues nosotros en la iglesia no andamos ayunando, me dijo, entonces me sorprendió.
0: Sí, imagínese, qué tremendo.
1: Sí, sorprendió pues no. eso, entonces por eso dije yo, pues ya,
0: sí.
1: ya como que se me puso en la mente, y yo pues no, pues yo
0: sí.
1: digo
0: sí, sí.
1: mi pensamiento y mi mente dijo de que pues yo quiero bautizarme, pero
0: sí.
1: bueno, mi mente es de que estarme congregando en una iglesia
0: claro.
1: y recibir todo lo sí. la doctrina adecuada, pues.
0: Sí, de recibir en la clase y todo eso. Pero ahí, como dice usted, con eso que le dijo del ayuno, imagínese, porque si alguien no, como dice, no ayuna, no tiene, como dice, la abundancia, el corazón habla la boca, entonces no hay nada, pues, ¿verdad? No hay nada espiritual, o sea, no hay una respuesta.
1: Eso es lo que me sorprendió,
0: el ayuno es de gran bendición, porque es un sacrificio que se hace a la carne, ¿verdad? Y entonces, el ayuno, porque usted cuando usted promete ayuno, pues hace una promesa y con un propósito, ¿verdad? Con un propósito. Y usted sabe que muchos, bueno, hemos escuchado que a través del ayuno son las cadenas rotas, a través del ayuno hay tanta bendición.
1: Eso es lo que yo he escuchado, sí. lo que yo he escuchado sí. en todos los mensajes que ponen ustedes sí. ahí, entonces por eso, como le digo, sí. entonces, yo le pregunté a él que de qué, cómo se llamaba la iglesia donde él pastoreaba, entonces bueno, se llamaba Iglesia Bautista,
0: entonces.
1: Sí, pero como le digo, o sea, me sorprendió eso, entonces ya desde entonces, pues ya, y luego no lo sí. No explicó nada más de sobre el bautismo, entonces pues ya dije yo, pues no.
0: Sí.
1: Prefiero sí, mejor yo esperarme yo y ya. A recibir todas las clases que...
0: Sí, la doctrina para la enseñanza y todo sí. eso, sí.
1: Sí, porque la verdad le digo, mire, yo desde que... ¿Se acuerda cuando el 25 de febrero, cuando yo le llamé para aceptar a Dios?
0: Sí, sí, chaval. Sí.
1: Que yo le dije que había tenido un sueño de que... Y que de ahí había... se me había puesto sí. en mi corazón el gran deseo de
0: aceptar
1: a Dios y de bautizarme
0: sí.
1: y todo eso.
0: Sí.
1: Y entonces, sí, pues, yo soñaba que estaba el cielo así, bien azulito, pero era una claridad que no era ni de día ni de noche, sino que era una claridad que no sé cómo explicarla.
0: Sí.
1: Y entonces, y el cielo estaba así bien como dibujadito, había unos dibujitos bien bonitos en el cielo, y de repente escuché un estruendo desde un extremo del cielo hasta el otro, ¿ves?
0: Ajá.
1: Y entonces de repente se vino una así como una ola de fuego, pero desde el suelo hasta que topaba hasta el cielo, así como las olas,
0: ¿sí?,
1: del mar.
0: Ajá.
1: Pero desde el suelo hasta el cielo, así miraba yo, y entonces toda la gente gritaba que Jesucristo venía. Entonces,
0: sí,
1: yo dije, ven Jesucristo, que ya estoy listo. Y entonces ya cuando me desperté,
0: ajá,
1: dije yo, pero cómo yo decía que ya estaba listo, yo, si ni tan siquiera era recado Dios, dije yo.
0: Sí,
1: y desde entonces se me metió que yo quería aceptar a Dios,
0: sí,
1: y quería bautizarme.
0: Imagínese,
1: ajá,
0: sí. Sí, que
1: cuando yo le llamé en esos días también.
0: Sí, cabal. Amén, amén, hermano. Imagínese, pues
1: sí,
0: ahí solo en la mano poderosa de Dios, pues, ¿verdad?, que lo encaminó. Ahí fue Dios, pues, ¿verdad?,
1: sí,
0: para
1: digo,
0: que,
1: o sea,
0: que
1: lo... Desde ahí por acá, mire, yo me he sentido tan bien, y, o sea, he sentido,
0: sí,
1: que tú has mejorado en mi vida, he podido sentir,
0: ¿qué?,
1: la mano de Dios.
0: Qué bueno, qué bueno, hermano.
1: Le he podido sentir, viera que...
0: Sí.
1: Me siento muy bien.
0: Sí, qué bueno.
1: Entonces, como le digo, yo quiero hacer
0: Sí.
1: Quiero hacer todo lo que es agradable a Dios.
0: ¿A mí?
1: Y pues,
0: sí,
1: hacer las cosas que como Dios manda.
0: Sí, así,
1: ¿no?,
0: es. Eso es verdad.
1: Así es.
0: Ahí tiene que ser,
1: sí,
0: ahí tiene que ser. Y Dios lo va guiando desde ya, pues, ¿verdad? Porque la obediencia, pues, a nuestro Dios, ¿verdad? Sí. Y qué bueno, hermano.
1: Sí.
0: Sí. Ese,
1: sí,
0: Dios le da el sentir y todo eso, pues, ¿verdad? Usted, y qué bueno, pues, ¿verdad? Tiene ese,
1: sí,
0: temor y esa búsqueda también de Dios con él. En la oración y el ayuno, pues, ¿verdad?
1: Así es, sí, como digo, yo tengo más de... Yo creo que ya tengo que haber más de un poquito más... Es como un año más o menos, creo, de que estoy ayunando todos los miércoles.
0: Ajá.
1: Y pues, y cuando hago, a veces que le he llamado, que vamos a estar ayunando por...
0: Sí.
1: El Ministerio de Radio Betel también.
0: Sí.
1: Ajá, lo hago y lo cumplo, como digo,
0: sí,
1: cuando
0: sí,
1: yo
0: sí
1: lo digo,
0: amén,
1: lo cumplimos, porque yo sé que,
0: sí,
1: cuando no le cumple a Dios, pues...
0: Sí, es cierto.
1: Vienen cosas peores.
0: Amén, amén, así es, hermano.
1: Sí, como le digo, pues,
0: sí,
1: gracias a
0: sí
1: ustedes, pues, estoy aprendiendo cada día.
0: Qué bueno, ¿sí?, qué bueno, hermano Mario, sí,
1: por eso,
0: entonces. Sí.
1: Por eso quiero que el ministerio,
0: sí,
1: continúe,
0: sí,
1: y pues para que mucha gente aprenda igual que
0: sí,
1: yo estoy aprendiendo.
0: Amén. Qué bueno, hermano Mario.
1: Es que...
0: Sí.
1: Sí,
0: gracias.
1: Bueno, gracias. Como
0: bueno,
1: digo,
0: pues,
1: hermano Carlito, y
0: bueno,
1: pues, como digo, no lo conozco bien persona, pero
0: sí,
1: yo sé que algún día nos vamos a conocer.
0: Amén.
1: Ajá, y así pues, como
0: ahí
1: digo,
0: ¿verdad? Sí.
1: Sí, ahí
0: sí,
1: pedirle a todos que sigamos orando por usted y por el,
0: sí,
1: ministerio también, como digo,
0: amén,
1: hay que...
0: Amén, amén,
1: hay,
0: amén,
1: que saber que Dios nos,
0: sí,
1: da la victoria.
0: Amén, así será con la ayuda de Dios, hermano Martín. Sí,
1: sí,
0: amén,
1: amén.
0: Entonces,
1: amén, ahí, un saludo ahí por,
0: bueno,
1: todos los hermanitos
0: están
1: que están,
0: sí,
1: orando,
0: amén,
1: y todos los que están ofrendando ahí, y
0: amén,
1: pues... Sí, que Dios me lo cuide mucho y Dios me lo bendiga. Ahí.
0: Amén, amén, gracias igualmente,
1: bueno,
0: a usted,
1: amén,
0: hermano. Amén, hermano Martín.
1: Bueno, hasta luego, hermano.
0: Amén.
1: Bueno.
0: Bendiciones, hermano, pueblo del Señor. Ahí escuchábamos a nuestro hermano Marvin desde la cárcel de Luisiana. Mira, ahí está entrando esa llamadita. Así es, ahí está. Así es que aquí no estamos, como dice, ¿verdad? Estamos dando esa llamada directa desde allá, ¿verdad? Esa llamadita directa de... estamos, ¿verdad? Esa llamada directa desde la cárcel de Luisiana, ¿verdad? Así es que es una bendición, ¿verdad?, en esta hora de la tarde. Qué bueno, ahí escuchábamos, pueblo del Señor, ¿verdad? Ahí escuchábamos a nuestro hermano Marvin desde la cárcel de Luisiana, en esta hora del mediodía, donde ya tenemos la 1:08, 1:08, en este día viernes, ¿verdad? Viernes 24 de julio. Y ahí ayunando, orando, nuestro hermano, como dice, ¿verdad? Entonces, así es, hermano, si no hay búsqueda, nosotros no damos nada, ¿verdad? Si no hay búsqueda, también no damos nada, hermano, ¿verdad? tenemos que buscar esa presencia de nuestro Dios. La palabra de Dios dice en ayuno y oración. Ayuno y oración. Así es que bendiciones. Gracias, hermano Marvin, por reportarse desde ese lugar de Luisiana, ¿verdad? Bendiciones, bendiciones, pueblo del Señor. Invitando al pueblo, ¿verdad? Como dice, no es fácil, no es fácil, hermanos. No es fácil, pero para Dios no hay nada imposible. Solo es de creerle a nuestro Dios. Y sé que pronto vienen cosas grandes para el ministerio. Eso sí viene en camino con la ayuda de Dios. Viene, pero mientras eso, hay que pasar lucha. ¿Sabes? Vamos a tener ataques fuertes del enemigo. Nada de lo bueno, nada es fácil, hermano. Es una guerra espiritual que tenemos que luchar. ¿Y cómo la vamos a ganar? Con ayuno y oración. Ayuno y oración, hermano. Y gracias a las hermanitas que están ayunando ya, hermanita Reinita Corea, ¿verdad? Que está ayunando ya para que sea Dios proveyendo esa bendición. Y así, hermano Mario, hermano Antonio, hermano Juan, ahí en la calle de Liceana también, que también ahí están sometiéndose a los ayunos, hermanos. Qué bueno. Así que, hermanos, vamos, ¿quién será que se va a reportar en esta hora? Escuchamos allí, ¿verdad? Escuchamos desde el... Eso es lo que hace Radio Betel, miren, de acá. Allá está llegando, allí lo están escuchando a través de una tablet, nuestros hermanos, en esa cárcel de Luisiana. Qué bendición, hermano, ¿no se alegra usted saber que esa ofrenda está llegando hasta allá? Usted no puede ir allá, pero los hermanos ahí están escuchando, ¿verdad? Eso es lo que hace esa ofrenda. Hermanos, que Radio Betel siga pregonando, anunciando que Cristo viene, hermano. Mire, esa revelación, ese sueño que tuvo nuestro hermano. Imagínense, ahí escucharon. Por eso el Señor le puso que aceptara al Señor. Y que le digo, yo quiero aceptar, quiero recibir al Señor por primera vez. 25 de febrero. Así es que, mire que ese día, que ese 25 de febrero, fueron el hermano que aceptó y dos hermanas que reconciliaron. Ese día hubieron tres. Así que, hermanos, es una bendición. Vamos por lo del Señor, una ofrenda voluntaria. Vamos, vamos, vamos, vamos. Así es que no es en vano, Radio Betel, esta es una obra de nuestro Dios. Vamos, seguimos, hermanos, seguimos acá. ¿Quién será que se va a unir con esa ofrenda voluntaria? Esa ofrenda voluntaria, 631-877-6279. 631-877-6279. Gracias, hermanito, que también estuvo orando. Hermanos, un poquito bajado el dolor, ¿verdad? Sí, créame que la oración tiene poder. Vamos por el Señor en esta hora, vamos, vamos, una ofrenda voluntaria. ¿Quién se pronuncia? ¿Quién será en esta hora? 2660-1130. 2660-1130. Dios bendiga a este hermano Samuel Hernández. Ayer se reportaba, ayer no tuvimos motivación también por lo mismo, ¿verdad? Pero reportaban con $25. Fue el reporte que tuvimos el día de ayer, ¿verdad? Así es. Bendiciones, bendiciones. Dios le bendiga, hermanita.
2: Que le bendiga, hermano, aquí estamos implorando y aquí estoy hablando por de casa suyo. Tenía bien fuerte y usted con piquete, me dijo el Señor.
0: Imagine, gracias, mire como qué lindo es Dios, mire.
2: Sí, aquí ajá. Estamos orando.
0: Sí,
2: y
0: hermano.
2: Que yo aceite en esa radio. Mire, la aplica.
0: Ajá. Sí.
2: Y mire que yo aceité cuando estaba la pandemia en la Radio Betel.
0: Ah, mire que a través de Radio Betel aceitó.
2: Sí, cuando estaba la pandemia, cuando te dijo, aceiten a Cristo en la pandemia, aceité yo aquí en Radio Betel.
0: Mire, pues qué bendición, mire qué testimonio, mire
2: sí,
0: qué.
2: Sí, aceité yo aquí, dije, cuando dijo usted, aceiten a Cristo, repitan, decía usted ahí.
0: Ajá. Sí, sí. Mire, ahí, pues
2: está, que. Repitan, dije, cuando estaba la hermana Kenty, sí, decía, sí, repitan, también. Decía la oración. Dijo.
0: Sí, sí.
2: En esa sí. Radio Betel.
0: Mire, pues que.
2: Un saludo para toda la audiencia nacional e internacional. Aquí estamos orando.
0: Vaya, pues, gracias, hermanita Reinita.
2: Sí, que mira un cartapacio negro que viene con dinero para ir para Radio Betel.
0: Amén, amén.
2: Reveló el Señor.
0: Sí, qué bueno. Mire, pues Dios. Dios
2: vaya,
0: sabrá.
2: Pues, hermanito,
0: vaya, orando, gracias, hermanita Reinita. Gracias, hermanita sí. Reinita.
2: Pues.
0: Amén.
2: Amén.
0: Gloria a Dios, mire. Eso no lo sabía, mire. Ahorita nuestra hermanita Reinita a través de Radio Betel también aceptó al Señor. Oiga, hermano. Sí. A través de Radio Betel aceptó al Señor. ¿Y cuántos hermanos cuántos hermanos habían programas de mucho reconcilio, muchos aceptos, ¿verdad? Así es que no es en vano, por eso es que el enemigo se levanta fuerte, hermano. Mire, ahí se lo reveló para que usted vea a nuestra hermana Reinita. Ahí puede ver, ¿verdad? Ahí usted puede escuchar, hermano, cómo el enemigo, ¿verdad? O sea, pero le digo. Sí, así exactamente. Mire, nuestra hermana Reinita, Dios la usa rectamente, porque siempre que me ha hablado de, que Dios le muestra algo, así como ella lo dice, así es, hermano. Exactamente. Imagínense. Así es que, como dicen, es un hilo recto, ¿verdad? O sea, Dios, es Dios, hermanos, totalmente, que tiene cuidado. Gracias, hermana Reinita, que ahí está orando y ayunando ya para este ministerio. Y mire ese sobre que veía. Aleluya, sé que Dios va. No, créame, cuando tengo estos ataques, hermanos, yo sé que es que viene algo grande. Y como le digo, desde el mes pasado les decía, este mes que viene, pues con la ayuda de Dios, ya para los otros meses, ya después, como decía nuestro hermano Marvin la vez pasada, no va a ser todo el tiempo. No, esto ya va a cambiar. Esto ya va a cambiar, hermano. Pero sí, no es fácil. No es fácil, ¿verdad? Son procesos duros. Por acá escuchaba, alguien me mandó un audio el día de ayer. Me mandaba un audio, por acá lo vamos a escuchar. Este audio, hermanos, no es fácil. El proceso no es fácil, ¿verdad? Vamos a ver si lo escuchamos por acá, esto que yo le digo. Vamos a ver si lo podemos escuchar, este que yo le digo, ¿verdad? Así es que bendiciones por el Señor. Es un privilegio saludarles. Dios le bendiga a ese pueblo que está en total sintonía de Radio Evangélica Betel, la misionera en el aire. 631-877-6279. 631-877-6279. 631-877-6279. Ahorita voy a poner un audio cortito, cuántos minutos. Vamos a ver. Ya lo vamos a escuchar. Vamos, hermanos, alguien que se quiera reportar con una ofrenda voluntaria. Uy, la computadora lo está. Vamos, pueblo del Señor, vamos, una ofrenda voluntaria.

estás dejando atrás. Sé que la transición duele, que te da miedo la incertidumbre de lo nuevo. Y que a veces prefieres la comodidad de lo viejo, aunque ya no te dé paz. Pero su palabra nos dice en Isaías 43:19, he aquí, yo hago cosas nuevas. Tu temporada de estancamiento llegó a su fin y el Creador está moviendo las piezas a tu favor. ¿Tienes un minuto para Dios? Si es así, acompáñame a esta oración. Padre amado, Dios todopoderoso, hoy vengo frente a ti por esa persona que está viendo este video.

0: avanzaban. En este instante, Padre, desatamos el viento del Espíritu Santo para acelerar tu propósito en su vida. Hoy quebramos todo espíritu de estancamiento, de conformismo. En el nombre de Jesús, reprendemos y echamos fuera el miedo al futuro y la resistencia al cambio. Si el enemigo intentó enterrar sus sueños bajo el peso del fracaso, hoy el león de la tribu de Judá decretó una temporada de avance y de puertas abiertas. Espíritu Santo, desconecta toda mentalidad de escasez o de desierto y ancha sus pensamientos para recibir la abundancia de tus promesas. Señor, declaramos que los contratos que se detuvieron se firman, que la finanza se multiplica, que la salud se estabiliza y que este nuevo capítulo de su vida será el escenario de su mayor victoria. Amén. Si esta oración tocó tu corazón, compártela. Sí, Señor.
1: Aleluya. Así es, hermanos. Pueblo de el Señor, ¿verdad? Así es, así es. Para nuestro Dios no hay nada imposible. Nada hay imposible para Dios. Así es que vamos, pueblo del Señor, vamos, vamos. Una ofrenda voluntaria, una ofrenda voluntaria. 631-877-6279. 631-877-6279. Vamos, pueblo de Dios, marcando, marcando. 631-877-6279. 631-877-6279. Una ofrenda voluntaria. Mire, nos quedamos un poco más de tiempo, digamos que a la una, pero vamos acá, hermanos, ¿verdad? Dios tiene propósitos. Vamos, seguimos, hermanos, vamos. ¿Quién será? ¿Quién se pronuncia? ¿Quién se pronuncia? Vamos en esta hora. 631-877-6279. 631-877-6279. Vamos por lo de marcando, marcando. Una ofrenda voluntaria. Vamos en esta hora. 631-877-6279. 631-877-6279. Vamos marcando. Vamos, vamos, vamos. Vamos por lo del Señor. 631-877-6279. 631-877-6279. Una ofrenda voluntaria. ¿Quién se pronuncia? ¿Quién se pronuncia en esta hora de la tarde? Vamos marcando. 631-877-6279. 631-877-6279. Vamos marcando, marcando. Dios bendiga a nuestra hermana Reinita también, ¿verdad? Imagínense, a través de Radio Betel y esa visión que tenía, que Dios le mostró. Yo sé que, hermanos, siempre que nuestra hermanita nos ha dado revelación, así ha salido completamente. Eso viene con ayuda de nuestro Dios. Viene, viene. Así que, hermanos, vamos. No es fácil, no es fácil, pero que Dios los dé fuerza para poder estar acá en este púlpito al aire, ¿verdad? Que Dios los dé fuerza, hermanos. Es una lucha fuerte. Pero vamos, pueblo del Señor, una ofrenda voluntaria. 631-877-6279. 631-877-6279. 631-877-6279. Una ofrenda voluntaria, una ofrenda voluntaria. Vamos marcando. Vamos, vamos, vamos. Una ofrenda voluntaria. 631 877-6279. 631-877-6279. Una ofrenda voluntaria, una ofrenda voluntaria. Vamos por lo de marcando. 631-877-6279. 631-877-6279. Vamos por lo del Señor. Una ofrenda voluntaria. 631-877-6279. 631-877-6279. Una ofrenda voluntaria. Una ofrenda voluntaria. Vamos, se puede. 2660-1130. 2660-1130. 2660-1130. 631-877-6279. 631-877-6279. Vamos marcando por el Señor. Vamos. 631-877-6279. 2660-1130. 2660-1130. Vamos por el Señor marcando. 631-877-6279. 2660-1130. 2660-1130. 7552-3682. ¿Quién se pronuncia en esta hora? Vamos por lo del Señor, vamos, ¿quién será? ¿Quién se pronuncia en esta maravillosa hora por lo del Señor? 631-877-6279. 631-877-6279. Una ofrenda voluntaria. 631-877-6279. Vamos marcando una ofrenda voluntaria. 631-877-6279. 631-877-6279. 2660-1130. 2660-1130. Vamos, marcando una ofrenda voluntaria. 631-877-6279, una ofrenda voluntaria. Vamos por el Señor. Vamos, ¿quién se pronuncia? 631-877-6279. 2660-1130. Dios bendiga a nuestra hermanita María Luisa Ayala, ahí en las Unidas también, a todo volumen, ahí con ese radito, ¿verdad? Ahí está nuestra hermanita a todo volumen, Colonia Las Unidas, nuestra hermanita María Luisa Ayala. Bendiciones, hermanita. Dios le bendiga. A todo volumen, ese radito ahí. Vamos, una ofrenda voluntaria. 631-877-6279. 631-877-6279. Vamos marcando. Vamos por lo del Señor. Vamos, una ofrenda voluntaria. 2660-1130. 2660-1130. Vamos marcando. Una ofrenda voluntaria. 631-877-6279. 631-877-6279. 2660-1130. 2660-1130 es el número a marcar en esta hora. Vamos por el Señor. 631-877-6279. 2660-1130. 2660-1130. Vamos marcando en esta hora de la tarde. Como le digo, ya estamos llegando a la 1:30. Pues vamos allá a quedar con una alabanza, luego con un mensaje por la tarde, con la ayuda de Dios nos dé fuerza, hermanos. Sigamos orando, ¿verdad? Queremos seguir, hermanos, ¿verdad? Con la ayuda de nuestro Dios. Queremos seguir haciendo que me dé fuerza lo que humanamente puedo hacer, y Dios hace lo imposible, pueblo de Dios. Dios hace lo imposible. Así es. Dios hace lo imposible. Así que bendiciones, hermanos. Sigamos, ¿verdad? Vamos orando, sigamos orando por este ministerio radial Betel. 631-877-6279. 631-877-6279. Sigamos, pueblo del Señor, vamos. Nada hay imposible para nuestro Dios, hermano. 631-877-6279. Vamos a seguir en esta, ¿verdad? Más tarde quizás vamos a seguir, hermano. Le pido que ayude a orar para que me dé fuerza poder estar acá, hermanos. No es fácil, créanme. No es fácil, pueblo de Dios, pero nada imposible para nuestro Dios.

0: Es la 1:30.
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1: Y televisiva desde Winston-Salem, North Carolina. Es un tremendo privilegio el poder llegar hacia ustedes a través de su programa Ministerio Palabras de Vida Eterna. Estamos aquí de fiesta dando la inauguración a esta nueva obra acá en North Carolina, donde todos los hermanos presentes les envían un poderoso saludo levantando la mano y dando fuerte gloria a Dios. Aleluya. Apocalipsis capítulo 3, versículo 14 en adelante. Vamos a leer varios versículos de la palabra del Señor, y esto es saludable para vuestras almas. Y si aún no lee la Biblia, pues aprovechamos que la lea. ¿Cuántos lo tienen ya? Dice la palabra del Señor de la manera siguiente: y escribe al ángel de la iglesia en la Odisea: he aquí el amén, el testigo fiel y verdadero, el principio de la creación de Dios, dice esto: yo conozco tus obras, que ni eres frío ni caliente. Ojalá fueses frío o caliente, pero por cuanto eres tibio y no frío ni caliente, te vomitaré de mi boca. Porque tú dices: yo soy rico y me he enriquecido, y de ninguna cosa tengo necesidad, y no sabes que eres, que tú eres un desventurado, que eres un miserable, pobre, ciego y desnudo. Por tanto, yo te aconsejo que de mí compres oro refinado en fuego, para que seas rico, y vestiduras blancas para vestirte, y que no se descubra la vergüenza de tu desnudez, y unge tus ojos con colirio para que veas. Yo reprendo y castigo a todos los que amo, sé pues celoso y arrepiéntete. He aquí, yo estoy a la puerta y llamo. Si alguno oye mi voz y abre la puerta, entraré a él y cenaré con él, y él conmigo. Al que venciere, versículo 21, al que venciere, le daré que se siente conmigo en mi trono, así como yo he vencido y me he sentado con mi Padre en su trono. El que tiene oído, oiga lo que el Espíritu dice a las iglesias. Amén. Levante su mano derecha al cielo si la trajo, y vamos a orar. Padre nuestro que estás en los cielos, te damos infinita gracias, Señor, por esta tremenda oportunidad que nos concedes de poder meditar en tu palabra. Ruégote, Señor, que bendigas a cada uno de aquellos que estamos presentes, como aquellos que a través de la televisión, a través de la radio, Señor, sintonizan este programa. Pedimos que tu unción, que tu poder sea obrando, Señor, en cada vida. Oh Dios eterno, en tus manos de amor, de misericordia, me encomiendo en esta hora, reconociendo, Dios mío, que sin ti nada podemos hacer. En el nombre de Jesús, te lo pedimos y te damos la gracia. Amén y amén. Tenga la bondad de sentarse gritando un fuerte gloria a Dios. ¡Gloria a Dios! Bien, amados hermanos y amigos, a la luz de este pasaje tan hermoso que hemos leído en la palabra del Señor, encuentro un elemento bien importantísimo, y es acerca que la iglesia es llamada de divorciarse del mundo. ¿Cuál es el tema? La iglesia es llamada a divorciarse del mundo. Usted podrá decir: pastor, pero ¿en qué radica ese elemento o ese pensamiento? Bueno, precisamente, hermanos, porque esta ciudad o este nombre de esta ciudad, Laodicea, significa juicios de las naciones. Y a la misma vez también representa a la iglesia moderna del siglo XIX y XX. Nosotros sabemos que estamos viviendo en tiempos, hermanos, muy decisivos, en tiempos finales. Estamos en los postreros tiempos, cuando dice Gabega eso. Donde la iglesia precisamente se ha casado con el mundo. Donde viven una vida como el mundo la vive. Hermanos, apartados de la verdadera línea de Dios. Apartado de la verdadera sintonía de Dios. Por eso es que hoy en día pareciera ser, hermanos, que ya los cultos, los servicios que se prestan a Dios, ya no se siente gloria de Dios, ya no se siente presencia de Dios. Muchas veces vamos quizás, hermanos, a pensar o quizás a traer a la memoria que las reuniones de Alcohólicos Anónimos tienen más sentido y más vida que las reuniones que la misma iglesia manifiesta o presenta a Dios. Pero en medio de todo el caos que estamos viviendo y en esta época donde se está viviendo, hermanos, que un evangelio moderno, una iglesia moderna, pero hay un remanente fiel, hay una iglesia que no se rinde, hay una iglesia que no se entrega a las corrientes de este mundo, sino que vive para Dios. Una iglesia que está contraria a las corrientes de este mundo. Porque eso es lo que va a marcar la diferencia. ¿Sabe lo que va a marcar la diferencia en esta obra local aquí? Es que ustedes sean diferentes a los del mundo. Que aunque estamos en el mundo, pero no somos del mundo. Eso va a marcar la diferencia. Porque cuando vayamos contrario al mundo, cuando vayamos, hermanos,

entonces habrá milagro de parte de Dios. Entonces el poder de Dios fluirá como nunca antes. ¿Cuánto lo creen? ¡Aleluya! Y vamos a ver la gloria de Dios. Porque una iglesia casada con el mundo no ve la gloria de Dios. Una iglesia casada con el mundo solo se ve el pecado, solo se ve la maldad y la mundanalidad. Pero cuando una iglesia, hermano, entiende que ha sido llamada para vivir en los principios de Dios, en los parámetros de Dios, es una iglesia que se consagra, es una iglesia que vive para Dios, es una iglesia

su rodilla ante el mundo. A su nombre, a su nombre. Y se verá la misma gloria del Señor. Porque la iglesia no es de los hombres, la iglesia es del Señor. La iglesia es del Señor. Porque Él ha llamado, porque Él ha comprado con su sangre preciosa. ¿Sabían ustedes que ustedes ya no se pertenecen a sí mismos, que hoy se pertenecen a Cristo? ¿Cuántos lo saben eso, pues? ¡Claro que sí! Hoy somos del Señor.

no tenemos quizás conocimiento, no importa, pero lo necio del mundo ha sido escogido por Dios para avergonzar a los sabios. Lo débil del mundo ha sido tomado por Dios, aleluya, para avergonzar a los fuertes. ¿Cuántos lo creen conmigo en este lugar? ¿Cuántos lo creen conmigo, hermanos? Sí, tenemos que, sobre todo como iglesia, entender este gran llamado que tenemos. De predicar la palabra, de vivir la palabra. Porque aquí no queremos teoría, aquí queremos la gloria de Dios. Aquí queremos presencia de Dios. En esta mañana, mi esposa me decía, está lloviendo, está oscuro. Y se dice que en esta ciudad, cuando hay lluvia, los hermanos no se congregan. Los pastores cancelan los cultos. Y solo se me vino a mi mente, es que aquí los cristianos son de azúcar. Aquí entonces los cristianos son de sal. Las muñecas y los muñecos no salen lluvia para la iglesia. Pero vaya a buscarlo a los moles, vaya a buscarlo a la tienda, que para eso no hay lluvia. Que el Señor reprenda al diablo en esta hora. Y yo le dije, Señor, y Dios sabe lo que estoy diciendo. Me fui de rodillas, Señor, aquí dicen que los malcriados no se congregan cuando hay lluvia. Sí, porque esa gente es malcriada. Eso hay que orar al Señor que los convierta o se los lleva mejor. Y yo le dije, Señor, yo creo en tu palabra. Y tú me has llamado para hacer milagros en tu nombre, porque estas señales seguirán a la iglesia. Que en tu nombre echaremos fuera a los demonios, en tu nombre pondremos manos a los enfermos y ellos sanarán. Ese es el ministerio de la iglesia. Y le dije, Señor, en esta hora le hablo a la lluvia que se quite, y le hablo al sol que alumbre. Estoy delante del Señor, hermano, y mi esposa es testigo. Oré a Dios. Y después que oré, le dije, anda, abrí la cortina, que ya está el sol, le dije. ¿Te lo dije o no te lo dije? Mujer de Dios. Abre la cortina, está más claro. Me dijo, no, ya está hecho, le dije. Señor, lo va a dar un buen día para que ningún malcriado y rebelde se quede, le dije. Y qué lindo día nos ha dado el Señor. Con una temperatura excelente, este es el día que ha hecho el Señor, y nos vamos a gozar y nos vamos a alegrar en la presencia de Dios, porque la misericordia de Dios son nuevas cada mañana. Amas, ojalá ya, alaba la gloria de Dios que eres aquí. ¡Aleluya! Mire, hay cristianos que ni para eso sirven, para decir aleluya. ¡Aleluya! ¡Aleluya! Cuando vi a hermano José, su esposa, le digo, hermana, qué lindo día, llore por esto al Señor. Y Dios responde. Sí, Dios nos ha dado experiencias lindas, hermano. Me recuerdo cuando estábamos haciendo un evento en Sur Carolina, que estaba, hermano, un tornado, pero terrible. Y oramos a Dios, y de repente se vio como un pequeño agujero ya. Y comenzó a hacerse ese agujero grande, y grande, y grande, y grande, y grande, hasta que se fue el huracán, el tornado, la tormenta, lo que era. Porque la iglesia tiene poder. La iglesia que no está casada con el mundo, tiene la gloria de Dios, tiene el poder de Dios. Ahora, claro, las iglesias modernas, iglesias pirateadas, hermano, que hay que tirar un chorro de humo para que piense la gente que ahí está la gloria de Dios, que hay que mover un montón de banderas y un montón de niñas y potas locas ahí brincando, como que están anunciando que el avión va a pasar por ese lugar para tirar el veneno. ¡Sí!
Porque eso es lo que han hecho los hombres hoy en día. Han tratado de sustentar, han tratado de suplantar la presencia de Dios, la gloria de Dios, por humos artificiales, por banderas. No, la gloria de Dios no lo puede sustentar nada ni suplantar nada. La gloria de Dios tiene que ser real en la vida de la iglesia. La gloria de Dios tiene que manifestarse en los hijos de Dios. ¡Hurra, vaya, samalaya! Y por eso es que el Señor se encarga de escribirles, hermano, a estas siete iglesias que estaban diseminadas allá en Asia, que cada una va representando un tiempo determinado de la historia de la iglesia. Y esta es, hermano, la carta, le dice, escribe al ángel de la iglesia, escribe al pastor de la iglesia, porque cuando una iglesia está mundana, cuando una iglesia está apagada, cuando una iglesia está fría, no es el problema de la iglesia, es el pastor el flojo, es el pastor el aguado, es el pastor el cobarde, porque Dios lo ha puesto él ahí como ángel para que establezca la verdad de Dios. Escribe el ángel de la iglesia, escribe el pastor de la iglesia. ¿Sabe lo que da a entender el Señor aquí? Que aquí no se va a hacer lo que usted quiera, aquí se va a hacer lo que Él quiera a través del siervo que Dios ha puesto. Pastor, pero yo he aprendido que la iglesia tiene que haber o tiene que ser ministrada o gobernada, dirigida a través de la democracia. ¿Y sabe qué significa democracia? Demos significa autoridad y gracia pueblo, la autoridad del pueblo. Hay congregaciones donde la gente quiere mandar, la gente quiere establecer sus caprichos. Pero aquí no es la democracia. Aquí no trabaja la democracia, ni tampoco los republicanos. Aquí lo que funciona es el reino de Dios. Aquí lo que funciona es la autoridad del cielo. Es el poder del Espíritu Santo de Dios. Pero eso es lo que reina e impera en las iglesias, congregaciones mundanas, modernas, frías, paganas. Democracia, aquí el pastor tiene que sujetarse, porque si no lo cortamos, le quitamos el cuello. ¿Ah? O si no es la democracia, es la aristocracia. La aristocracia, que significa que ahí gobiernan los que tienen billetes, hermano. Los que tienen dinero, los que tienen dólares. Y si no, es ese tipo de gobierno, es la demagogia. ¿Qué es eso, pastor? La demagogia significa, ¿sabe qué? Que la gente gobierna la iglesia a través del placer. Sí, porque, ¿qué? Si a mí me gusta la

La democracia, aquí no funciona la aristocracia, aquí no funciona la demagogia, aquí lo que funciona es que lo que el Espíritu diga a través de su palabra, eso se hará. Alabado sea el nombre. Amazo, siento a Dios en esta hora. Amazo, ojalá. Aleluya. Escribe al ángel de la iglesia. Porque al fin y al cabo, Dios demandará cuenta de cada pastor, hermano. Dios demandará cuenta.

responsable de dirigir la grey en rectitud en la santidad de Dios, sin la cual nadie verá al Señor. Y por lo tanto, iglesia, sé santo porque yo soy santo, dice el Dios Todopoderoso. ¡Aleluya! Pastor, pero si hay amigos y solo a mí me está tirando. Cálmese. Si es que necesitamos enderezar primeramente a la congregación. Porque si la iglesia está bien, los amigos van a estar bien también. Pero si la iglesia está pirateada, falsa, así serán también los amigos, hipócritas, falsos. Pero ¿quién es el que escribe esta carta? Es el Señor, es Jesucristo, que se describe, he aquí el amén. ¿Sabe qué significa amén? ¿Cuánto puede decir amén? ¡Amén! ¡Amén! ¡Amén! He aquí el amén. El así sea, así es. Porque en Dios no hay, tal vez, es posible. Y hoy te dice sí, mañana no. En Dios sí, Él siempre es amén. Es amén. El testigo fiel y verdadero. Que aunque todo falle, pero Dios es fiel. Su fidelidad es para siempre. Él es verdadero. Todo puede ser falseado. Los dólares pueden ser falseados. Los documentos pueden ser falseados. Hermano, hoy todo es pirateado. Pero Dios no puede piratearse. Dios no puede falsearse. Porque Él es verdad. Él es verdad. Ama, sojalaya. Pero la iglesia que está casada con el mundo, que no se ha divorciado todavía, es una iglesia que duda, hermano. Y lo que estaba pasando en la iglesia de la Odisea, una iglesia que estaba dudando de las promesas de Dios. Eso es lo que la Biblia revela acá. Y el Señor da a entender que sobre todo esas dudas, esas inseguridades, porque cuando usted comienza a dudar de Dios, cuando usted comienza, amén, ya a ignorar las promesas de Dios, y será que Dios me va a sanar, y será que Dios me va a sacar este sapo que ando en la panza, en el estómago, será que Dios puede obrar en mi vida. Cuando usted comienza a dudar de Dios, ¿sabe qué? Ya se lo comenzó a hartar el diablo. Sí, ya el diablo lo tiene masticado ya. Y eso es lo que había pasado con esta iglesia. Ahora esta iglesia, a causa de dudar de la palabra de Dios, de las promesas de Dios, esta iglesia se enfrió. ¿Qué le pasó a la iglesia? Se enfrió espiritualmente. Le llegó un enfriamiento general, hermano. Sí. Esta iglesia estaba fría porque había comenzado a dudar de la palabra de Dios. Pero a un profeta pagano dijo en número 23:19 que Dios no es hombre para que mienta, ni hijo de hombre para que se arrepienta. Lo que Él promete con sus labios lo hará con su mano. ¡Aleluya! Eso dice la palabra de Dios. Porque como les dije, en Dios no hay sí, no hay no. Dios es siempre una sola palabra. Amén, así es. Amén, así sea. El amén. El testigo fiel. El verdadero. Aleluya. Es el que habla en esta carta. Y nos está hablando. El principio de la creación de Dios dice esto. Que de aquí se apoyan muchos maestros heréticos. Negando, hermano, la eternidad de Jesucristo. Los famosos arianos. Los famosos nuevos testigos contra de Jehová que se han levantado con esta doctrina, expresando de que sobre todo Cristo fue creado. Amén. Yo quiero decirle por la palabra, de acuerdo con Colosenses 1:15, la Biblia dice que Él es el primogénito de toda la creación. En Cristo, dice Pablo, todas las cosas fueron creadas, y en Él es, y Él es antes de todas las cosas. Y cuando usted lee el Evangelio de Juan, si es que lo lee, San Juan 1:13, la Biblia dice, todas las cosas por Él fueron hechas, y sin Él nada de lo que ha sido hecho fuese hecho. ¿Sabe lo que está diciendo la Biblia en todo esto? Que Jesucristo
es la fuente primaria de la creación. Jesucristo es la fuente primaria de la creación de Dios, porque todo lo que existe se hizo por la causa de Jesucristo. ¿Cuánto me dicen adiós, iglesia? ¿Cuánto glorifican a Dios? Este es el que envía la carta. Este es el que dice: escribe al ángel de la iglesia de la Laodicea. El amén. Y testigo fiel y verdadero, el que nunca falla. El principio de la creación, la materia prima de Dios para crear las cosas. Por eso, hermano, cuando estés enfrentando las adversidades, recuerda quién es tu Dios. ¿Quién es tu Dios? Por eso los hombres de Dios, hermano, vemos en el Antiguo Testamento que estos hombres, cuando tenían problemas, clamaban a este Dios verdadero. Y cuando clamaban, el mar tenía que partirse y abrirse una autopista para que pasara el pueblo de Dios. Porque ellos entendían que el Dios que les servían era el amén, era el testigo fiel y verdadero, el principio de la creación. Cuando no tenían pan en el desierto, ellos clamaban a Dios y pan caía del cielo. Cuando no tenían agua en el desierto, clamaban a Dios y de aquella roca Dios les daba agua. A mí me preocupa hasta cierto punto. Y me da penuria en ver hermanos, porque ya ha venido esta crisis económica mundial. Ay, que los de aquí de North Carolina quieren irse para Maryland. Los de Maryland para Sur Carolina, para North Carolina. Que el Señor reprenda al diablo. Usted tiene que establecer su confianza en Dios. La iglesia no depende de la economía, del gobierno de los Estados Unidos, o de Europa, del dólar, o del euro. Nuestra confianza está en Dios. Nuestra dependencia viene de Dios. Viene de... Levanta la mano y alaba la gloria de Dios ahora. A su nombre. Y los presidentes nuestros preocupados, que están llegando por plebes, por partidas, salvadoreños llegando a Salvador, mexicanos regresando a México, si no hay trabajo también allá. Y Dios está permitiendo esto para que la iglesia, que se ha casado con el mundo, se divorcie, le dé una patada al mundo y viva para Dios. Porque mientras no seas procesado por el fuego de Dios y no entres a la santidad de Dios y a la entrega profunda de Dios, vas a estar ahí dando vueltas. Y tú vas a culpar a otro, y vas a culpar a otro, y vas a culpar a la economía, y vas a culpar al presidente, cuando la culpa es tuya, cuando no te has entregado completamente a Dios, cuando no has renunciado al mundo, cuando todavía formas parte de una iglesia moderna, de una iglesia mundana, de una iglesia impía. Pero es el tiempo que nos volvamos a Jehová. Volveos a Jehová y Él se volverá a vosotros. Acercaos a Dios y Él se acercará a vosotros. ¿Cuántos alaban la gloria de Dios ahora? Y levanta las manos y alaba al Señor, que aquí está Él. Su presencia está aquí. Urraba Samalaya, Sibalaya, Samalaya. ¡Aleluya! ¿Tienes problemas? ¡Clama a tu Dios! Eso es lo que hacía la iglesia primitiva. Tenían problemas, clamaban a Dios. ¿Ah? Que metían preso a un siervo de Dios, en el caso del apóstol Pedro, la iglesia clamaba a Dios. Y Dios enviaba a los ángeles para liberarlos. Y decía: Pedrito, ponete las sandalias que ya los vamos. Pues estamos en la cárcel. No, dale. Y las puertas se abrían automáticamente. Esto no es nuevo de las puertas automáticas. Esto viene de la iglesia primitiva. Que los ángeles solo daban la orden: ¡ábranse! ¡Den paso! Y es que todo se somete a este verdadero y fiel. Al amén, al principio de la creación.

sujetarse. Pero era eso, hermano. Esta iglesia y primitiva tenía destello de gloria. Sí. Y por eso que los vemos en esa tremenda bendición. Y cuando se metían los hipócritas del capítulo 5 de Hechos, usted sabe lo que pasaba, hermano. Es que cuando la iglesia está consagrada, cuando la iglesia no es una iglesia impía, mundana, que está vendiendo sus principios espirituales, es una iglesia que tiene el respaldo de Dios. Y cuando se metieron estos falsos, estos hipócritas, allá en el capítulo 5, usted sabe lo que hizo Pedro, que los mató. A través del respaldo de Dios. Porque es lindo estar en una iglesia verdadera, pero tenga cuidado usted que anda falsamente. Que Dios le puede pegar un solo leñazo en el cuello. Sí, porque Dios es amor, pero también es fuego consumidor, hermano. Y la cosa es que nosotros venimos acostumbrados a jugar con los dioses paganos, a jugar con los muñecos, a jugar con la virgencita, a jugar, hermano, sí, con los ídolos. Que si uno nos hace un favor, dice, bueno, pero no me hiciste el favor, hoy te meto debajo de la cama. Y agarran al muñeco, al santo supuestamente, a la virgencita debajo de la cama que va. Y como aquello no puede hacer nada, pues. Porque los ídolos no son nada. Los ídolos no son nada. ¡Nada son! Y Pablo dice, de lo único que pueden servir solo es como materia para que se manifiesten los demonios. Pero los que confían en el Señor son como el monte de Sion, que no se mueve, sino que permanecen para siempre. ¡Aleluya! Que le dicen, Señor, es cierto, hay crisis económica, es cierto, la palabra dice que usted me va a suplir conforme a tus riquezas en gloria y que usted me

0: la bendición a tu vida. ¿Cuántos pueden decir gloria a Dios, pues? No le hagan como gato, hágale como león, como cachorro. ¿Cuántos pueden decir aleluya? Gloria al Señor. Y estos locos son los que están respaldando esta nueva obra. Sí, nosotros los locos somos. Que creemos que la iglesia tiene que ser verdadera. Que creemos que la iglesia no es una iglesia hecha en Taiwán, hecha en China. No, no, pirateada, no. La iglesia de Cristo es verdadera. Esta iglesia tiene poder que las puertas del infierno no pueden detenerla. No pueden detenerte. Cuando tú le crees a Dios y Dios se ha metido en tu corazón. Pensó el diablo que a jugar veníamos. No, somos la iglesia del Señor, somos el pueblo de Dios. Siento el fuego de Dios en esta hora, siento la gloria de Dios en esta hora. Creo que a introducción me voy a quedar este mensaje. Aleluya. Pero fíjense que del versículo 15 de esta porción que hemos leído, del capítulo 3 de Apocalipsis, comienza a describirse la condición de esta iglesia, la característica de esta iglesia, el carácter interno que ellos habían desarrollado. ¿Y qué le dice el Señor? Le dice, yo conozco tus obras. Porque si alguien conoce a una congregación, es el Señor, hermano. Sí, usted se puede echar a la bolsa siquiera al pastor. Usted se puede echar a la bolsa a los diáconos. Usted se puede echar a la bolsa a los líderes. Pero al Cristo de la gloria no. Porque Él tiene como esos ojos, como llamas de fuego, penetrantes a mirada. Él lo escudriña todo. Él lo ve todo. Ante los ojos de Dios todo está manifiesto. ¡Aleluya! ¿Sabían de que el Señor conoce su condición espiritual? Ustedes, hermano. Ustedes, hermanas. Dios sabe si hay ese fuego en tu vida. Si hay ese temor a Dios. Él lo sabe, tu conducencia. Él sabe si tú oras por la mañana, por la noche. Él sabe si tienes comunión con Él. Él lo sabe. Él sabe si tienes problemas. Él lo conoce. Lo bonito es que Él también entiende que tú necesitas ayuda y que Él te va a resolver ese problema, que Él te va a levantar la fuerza, que Él te va a dar ánimo pronto. Dios lo sabe, Dios lo conoce. Pero también conoce si eres un falso. Él lo sabe si eres un hipócrita, si eres un aguado, un mentiroso. Él lo sabe y Él estará presto para castigarte. Porque Él no va a permitir la falsedad en su iglesia, hermano. Él no va a permitir la hipocresía. Porque esa gente falsa, hipócrita, solo sirve de estorbo en la obra del Señor. Como el Señor le dijo a los fariseos, ustedes no entran y lo que han hecho es pararse en la puerta. No entran ni dejan entrar a nadie. Pero la iglesia es llamada para ser canal de bendición. Muchas veces decimos, los amigos están duros. No, el duro es usted, el talludo es usted. El medio sancochado es usted. Los amigos están conscientes que solo Dios tiene la solución. Y cuando uno les habla, comienzan a llorar. Y comienzan a decir, ¿por qué no me habían hablado antes de este Dios tan bueno, tan grande en misericordia? Dios conoce la condición de cada uno de nosotros, hermano. El problema es que la iglesia moderna, la iglesia contemporánea, la iglesia del siglo XIX, siglo XX, es una iglesia, hermano, especializada en usar mascarilla. Ese es el problema. Para llegar a la iglesia, agarramos la máscara de ángel. Y ahí llegamos, Dios le bendiga, hermanito. ¿Cómo está, hermanito? ¡Santo, aleluya! Y al salir del local de la iglesia, agarra la máscara de diablo, de demonios. ¡Váyanse al diablo esa gente mejor! estamos cansados de la hipocresía? ¿Cuánto estamos cansados de la hipocresía ya? ¿Cuánto estamos cansados de la falsedad? ¿Cuánto queremos ser parte de la iglesia genuina, de la iglesia verdadera, de la iglesia que respeta a Dios, que ama a Dios, que le sirve a Dios? ¡Aleluya! ¿Y qué le dice el Señor a esta iglesia? Ni eres frío ni caliente. En un término salvadoreño estaba diciendo, no sé qué eres. No sé si eres ratón o murciélago, iglesia. No te entiendo. Si es un refresco o es chicha. No da un sabor definido, iglesia. Que cuando el Señor te toca y te prueba, ¿qué sabor estará dando? ¿Está definido tu sabor? ¿O se le siente un sabor como a cristiano y a mundano a la misma vez esa cosa? ¿A qué? ¿A qué? ¿No eres frío ni caliente? Ojalá fuese frío o caliente. Pero por cuanto eres tibio y no frío ni caliente, ¿qué le dice el Señor? Ay, te voy a abrazar, sentate aquí, pasala tranquilo. Así le dice, te voy a vomitar de mi boca. Y estas palabras no las dice Juan Interiano. Esta palabra la dice el Señor. Esta palabra la dice Dios. ¿Por qué Dios le llama así tibios? Porque ya los miembros de esta iglesia eran indiferentes a la presencia de Dios, hermano. Irrespetuosos. Fornicaban y como que nada. Adulteraban y como que nada. Robaban y como que nada. Se echaban la cerveza y como que nada. ¿Tú sabías que muchas veces en las iglesias hay muchos miembros marihuaneros todavía? ¡Drogadictos! A escondidas echan la cerveza, los sinvergüenza. Sinvergüenza sí, que no tienen vergüenza, pues. A estas personas tibias, en el tiempo actual, ¿sabe cómo les estamos llamando? Indiferentes. ¿Cómo se les llama, hermano? ¿Conoce usted alguno de esos? ¿O es usted alguno de esos indiferentes? Que llegan a la iglesia a masticar chicle. Llegan a la iglesia a tomar soda. Llegan a la iglesia, hermano, a ver qué muchacha está mal sentada. Y agarrar a esa hipota del pelo y ir a fornicar. Llegan a la iglesia para ver qué mujer, aunque tenga marido, pero a ver si está mal sentada, toda chuletuda, carnuda, y agarran la bola de cara y se la llevan a adulterar. Indiferentes a Dios. Que todo el mundo está gloria a Dios y ellos están como que son momias. Todo el mundo está, aleluya, santo es el Señor. Y ellos, hermanos, hay que pagarles, no sé si unos $500 para que digan gloria a Dios, gloria a Dios, gloria a Dios. Son esos cristianos que hoy llamamos negligentes. Saben que tienen que leer la Biblia y nunca la leen, hermano. Leen toda la basura de la internet, leen toda basura de la revista, pero no leen la Biblia. Saben que tienen que orar y no oran ni oran para hartarse, hermano. Ni para comer. Hartarse, sí, así dijo Cristo. Ustedes me siguen porque les he dado de hartar, les dijo. Y este reino no consiste en frijoles, este reino no consiste en arroz ni en tortilla, este reino consiste en gozo y paz del Espíritu. ¡Aleluya! ¡Aleluya! ¿Sabe qué otro título se merecen estos tibios hoy en día? Perezosos. ¿Y qué cólera que dan el Espíritu, hermano? Pastorear a una iglesia de perezosos. Vayan a evangelizar. En lugar de ir a evangelizar, agarran la pelota y te van a jugar pelota mejor. Eso son las cosas espirituales. ¿Ah? Eso es terrible. Yo prefiero que como pastor el Señor me lleve mejor y no estar pastoreando una iglesia de chupacabras. Una iglesia, como le dicen a ese matocho, a ese bejuco, chupa palo. Come palo. Si te lo chupan también. Terrible. Es terrible. Pero quiera Dios que esta obra que están haciendo, que ya nació, quiera Dios que los que componen esta obra sean gente trabajadora, sean gente que amen a Dios sobre todas las cosas, sean gente que le den una patada al mundo y se consagren para Dios. Pero ese es el problema de la iglesia de la Laodicea. Imagínese, hermano, con ese montón de miembros así. Todos malcriados, rebeldes. Y a una iglesia que no tenía fuego de Dios, que no tenía ese ardor, hermano, esa voluntad de amar a Dios. Era una iglesia fría ahora. Que no me inviten a mí a esas iglesias frías. Y los amigos, cuando les inviten, háganme un favor, díganle a quien le está invitando: mire, esa iglesia como es pagana, mundana, fría, apagada. Porque si me invitaron a una iglesia así, mejor me voy a la discoteca, díganle. Yo quiero que me invite a una iglesia que esté el fuego de Dios, que esté el poder de Dios, que esté el fuego del Espíritu, que corra como río de agua viva. Un rabasamalaya siva. ¡Aleluya! Digan a ver los que tienen el fuego de Dios. Y los Lázaros, bienvenidos, porque hoy los va a resucitar el Señor. Los fríos y apagados, bienvenidos, porque Dios no apagará la lámpara que humeare. Dios te va a encender en esta hora. Si te arrepientes de esa poca vergüenza, si te arrepientes de ese pecado, Dios te va a levantar. Dios te va a... ¿Cuántos alaban la gloria de Dios en esta hora? Me siento como león en este púlpito. Porque no soy yo, es el Señor en mí. Si alguien es tartamudo en este lugar, es su servidor. Si alguien es tímido para hablar, es su servidor. Pero cuando pongo mi vida en las manos del Señor, todo eso se va. Y la unción de Dios viene. Y entrego la palabra que Dios quiere para nuestras vidas. ¿Cuántos aman a Dios? ¿De verdad lo aman? Algunas caritas revelan otra cosa. Amén, dice, pero pensando todavía en las cosas del mundo. Como la mujer de Lot, que salieron de Sodoma y Gomorra, pero en su corazón traía todavía a esas ciudades. Así hay muchos cristianos, hermano, usted lo ve en la Biblia. Pero todavía se acuerdan del mundo. Ay, dice, me acuerdo de las virongas. Tan heladita que estaba. ¿Ah? Me acuerdo cuando iba a bailar con la muchacha. Porque si alguien fue mujeriego, mire, ese fui yo. Mire qué gloria es. Gente fría. Gente apagada. Y eso lo vemos en iglesia. Iglesias que no tienen el ardor de Dios, que no tienen el fuego de Dios, creyentes fríos, creyentes apagados, hermano. Sí. Pero ¿qué dice la Biblia? ¿Qué habla el Señor? El Señor exhorta. Y Él prácticamente, hermano, habla en un sentido figurativo acá. Él está usando una figura. Y les está hablando, hermano, de una manera clara, como usando el agua o el alimento. Porque estamos claros que algunos alimentos son buenos cuando están fríos. Y otros alimentos son buenos cuando están calientes. A ver, hermano. Imagina que usted le ponga una ensalada de vegetales caliente. Eso es horrible. Pero qué rico es bien fresquito, ¿verdad? Que esté frío. Lo mismo una sopa. Ayer entramos con mi esposa a comer algo y me sirven una sopa fría.
1: Yo le dije, ¿sabe qué? Lleves esto, caliéntelo. La sopa es buena cuando caliente, hermano, y usted siente que ay, hasta le quema. Lo tibio no sirve. Diga conmigo, lo tibio no sirve. Lo tibio. Dile al hermano que está a tu lado, recuerda que lo tibio no sirve, digan. Lo tibio es desagradable al paladar, a esas glándulas gustativas.

siente nupcia, siente, perdón, esos vómitos que ya vienen. ¿Ah? Terrible, ¿verdad que sí, hermano? Se vomita porque carece de sabor. Y así ocurre dentro de la iglesia, así ocurre dentro del término humano. Quiero que aprendan esto. Aprendan esto. Lo que les voy a decir. Es mucho más agradable un pecador sincero que un cristiano falso, hipócrita. Sí. Es más agradable. Yo le he predicado a amigos que me han dicho, miren, es que ¿para qué yo voy a ir a la iglesia? ¿Para qué voy a ir a engañarme como muchos cristianos están engañando ahí? Y a usted le anda risa porque se lo ha dicho en su cara, usted también. ¿Ah, para qué? Pero que usted sabe cuál es su condición. Yo sé, me lo han dicho, yo voy para el infierno. Como pecador entiendo que el infierno me está esperando con la trompa abierta. Sinceridad, hermano. Que Dios bendiga a esos amigos. Son sinceros y a Dios le agrada eso. Y dice, este pecador es pecador, pero es sincero. Dice.

Como pecador entiendo que el infierno me está esperando con la trompa abierta. Sinceridad, hermano. Que Dios bendiga a esos amigos. Son sinceros y a Dios le agrada eso. Y dice, este pecador es pecador, pero es sincero. Dice.

Como pecador entiendo que el infierno me está esperando con la trompa abierta. Sinceridad, hermano. Que Dios bendiga a esos amigos. Son sinceros y a Dios le agrada eso.